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1: Échenle, échenle. Extremo 95.1 a Pocono. Llega Grupo Firme y los Tucanes de Tijuana. Secuestro de amor. Por cierto, nos quedamos con una hora de música de los de Grupo Firme, de Grupo Frontera, Julián Álvarez y Karim León. Y bueno, pues es una hora completita. Ya a las 18 horas, una con un minuto. 18 horas de una de la tarde. ¿Cómo es posible? 18 horas con un minuto.

0: chulada.
1: Bien, muchachos, bien arribado. Bravo.
2: ¡Excelente! Ahí está, escuchamos este temazo. Ya a las 6:04 llega ese temazo de... Ahorita te cuento de quién. De Karim León y J Balvin. Se llama Rayos.

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4: 18 con 18, llega Arcángel y Grupo Frontera, se llama ALB. 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

0: Disfrutamos de la buena música a través de Extrema 95.1, clásico de clásicos. Bueno, no está tan viejito ese tema, la verdad. ALB de Arcángel y Grupo Frontera. Que te quieran bonito es lo que vamos a escuchar. Es del Grupo Firme y el Jackie. No le cambies.
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1: Llega Julián Álvarez con este temazo, se llama Aquí Nada Va a Cambiar. Ya son las 18:27 minutos.

0: 18:30.
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Llega el Grupo Firme, se me cansó el corazón. 18:31, no te olvides, Extremo 95.1, apácanos.

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1: 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Extremo 95.1 llega Grupo Frontera. Ay, se llama Se Me Sale 1840.
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1: La emoción de un mundial no solo se vive en la cancha, también se traslada al mundo digital, donde millones de aficionados buscan boletos, productos y transmisiones para no perderse ningún partido. Sin embargo, esta euforia colectiva se ha convertido en terreno fértil para los fraudes, que encuentran en la urgencia y el entusiasmo del público una oportunidad para operar. El partido más importante no se juega entre selecciones, sino entre los consumidores y los ciberdelincuentes. El crecimiento de las estafas durante eventos deportivos de gran magnitud no es casualidad. Boletos falsos, tiendas en línea inexistentes y enlaces fraudulentos para ver partidos son solo algunas de las trampas más comunes. Estas prácticas no solo implican pérdidas económicas, sino también el robo de datos personales y bancarios. La sofisticación de estos engaños ha aumentado, haciendo cada vez más difícil distinguir entre una oferta legítima y una fraudulenta. Frente a este escenario, la responsabilidad no recae únicamente en las autoridades, sino también en los propios usuarios. Proteger el dinero durante la fiebre mundialista es tan importante como disfrutar cada partido, apostar por canales oficiales, verificar la autenticidad de los sitios y mantener una actitud crítica ante ofertas irresistibles puede marcar la diferencia. Hasta el siguiente comentario.
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1: Oigan, 18:50 de la noche, te saluda Laura de la O y al mismo tiempo me despido. Se quedan con Jolivet de Paz, que ya llegó, les lleva más de la buena música. Llega Grupo Firme y Codiciado con Te lo dije. Y bueno, nos escuchamos mañana. 11 en punto de la mañana, estoy de regreso. Adiós.
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Extremo 95.1 FM, buenas noches, ¿cómo están? Bienvenidos a la segunda hora de Los Cuatro Grandes, aquí donde vas a escuchar Grupo Frontera, Karim León, Grupo Firme y por supuesto nuestro Chulión Álvarez, ¿eh? Así que pues ya lo sabes, igual puedes comunicarte conmigo a través del 6430573, 9622530836, son las maneras de comunicación, así que ya lo sabes. Ay, gana. Tenemos una temperatura de 28 grados centígrados, una sensación de 34 grados. Está nublado, sí. Como que nos quisiera llover, pero bueno, así que extremen precauciones. Si usted va a salir pues al mandado, va a ir por el pan, por las galletas, por el cafecito, por el chocolatito, por los tamales, qué sé yo. Excelente noche ya, bienvenidos. Y bueno, así que ya lo sabe, me quedo con ustedes de aquí hasta las 10 de la noche con una programación. De 10 a 11 viene la hora nacional en este dominguito 14 de junio. ¡Vámonos! Despedimos a la hora de la O que subo con ustedes llevándole buena música. Bueno, así que te dejo con Grupo Frontera, se llama Quédate Bebé. 7:02.

7:05, ahí escuchamos el grupo Frontera con Quédate Bebé. Y bueno, vamos a saludar con muchísimo gusto a Chely Chipola y a Don Guadalupe Flores, que andan desde Veracruz visitando ya en las vacaciones. Bueno, pues así que, bueno, pues bienvenidos. Saludos a Doña Linda Flores también. Ahí está, los saludos cordiales. Vámonos con Julián Álvarez y Mane de la Parra, se llama Cuéntame, a través de Extremo 95.1 FM en Los Cuatro Grandes.

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10: Seguimos con más, 7:11 en los cuatro grandes. Vamos a saludar a Mía Santiago, muchas gracias. En el siguiente bloque te mando la canción que nos anda solicitando, ¿va? Recuerden que solamente podemos sonar Grupo Firme, Karim León, Grupo Frontera y Julión Álvarez, ¿va? Bueno, así que ya lo saben, pueden comunicarse 6430573, 962-253-0836. De esa manera nos comunicamos. Oigan, por cierto, yo quiero seguirles invitando para que, pues, se unan sobre todo a la dinámica de Extremo, porque en Extremo concedimos a papá. No, hombre, vamos a armar la carnita asada. ¿Qué es lo que tienes que hacer? Bueno, pues vete a Facebook, ahí busca la publicación, pues, ¿qué es lo que tienes que hacer? Bueno, vas a tomar una foto con tu papi.

Posteriormente a eso te vas a ir a la publicación, buscas en comentarios vas a subir tu foto y bueno, ahí le vas a poner una frase bien bonita, la que tú prefieras, la que tú quieras. Posteriormente a eso la subes, compartes la publicación, compartes tu foto. La foto que tenga más reacciones es la que se va a llevar la carnita asada. La verdad, este maletín está bastante completo, que de verdad yo les puedo decir que vale la pena, así que participen, ¿eh? Bueno, parece que tenemos llamada, vamos a escuchar quién anda en la línea. ¡Hola! Ya me colgaron. Es que sí, andaba alguien en la línea, pero lo dejé en espera un momentito, así que ahí está, pueden comunicarse 6430573 9622530836. Oigan, extraen precauciones, sobre todo si van a salir a carretera. Díganme cómo andamos allá en Escuintla, Capetagua, Cacoyagua, Villa Comaltitlán, a mis amigos allá en Pijijiapan, claro, a mis amigos en Tonalá. Bueno, un saludo cordial. Vámonos con esto, se llama Se me cansó el corazón, el Grupo Firme, 7:13.

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0: seguimos con más de los cuatro grandes. Y bueno, pues acá dice, hola, ¿me puedes poner algo de Grupo Firme? Saludos, claro que sí, porque andan solicitando la de Tóxica desde Sesecapa. Les mandamos un abrazote. Y bueno, pues que tengan una maravillosa noche de domingo, ¿eh? Bueno, así que los voy a dejar también con otro tema musical que ya tiene ratito que me andan solicitando con mucho gusto. Así que, pues vámonos, porque el tiempo es lo que nos hace falta en este espacio. Aquí está Julián Álvarez, se llama Rey sin Reina, 7:21.
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7:23. Ahí estuvo Rey sin Reina. Qué chula de canción. Vámonos con ese tema musical de Grupo Frontera. Qué bueno que te fuiste. 7:24.

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1: Su compa Karim León y Grupo Firme, ahí nomás, a las cocas.
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5: Seguimos con más de los cuatro grandes a través de Extremo 95.1 FM. Bueno, vamos a saludar a doña Juani, precisamente allá en Sesecapa. Muchas gracias. Ahí le mandé, se llama El Tóxico, Bueno, así que pueden comunicarse conmigo a través del 918-64305-73, 962-253-0836. De esa manera, pues ustedes y yo nos comunicamos. Así que vámonos con más música. Y aquí está Karim León. Estos tragos van por ti. 7:31.

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Seguimos con más de los cuatro grandes a través de Extremo 95.1 FM. Ya casi andamos en la recta final, ¿eh? Y bueno, así que los voy a dejar con otro tema musical. Aquí viene precisamente, es el turno. Aquí viene Grupo Firme y Los Tucanes. Esa colaboración bastante buena que se llama La Gran Noche. 7:41.

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7 minutos, llegamos a la parte final de los cuatro grandes y vamos a cerrar con broche de oro. Viene Grupo Frontera, se llama Party. Excelente noche, continuamos con más a través de Extremo.

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3: 8 de la noche, que no diruto. Llegaron así mortales, aquí está Jenny Rivera, se llamó Varios.

8:04, ahí estuvo Jenny Rivera con ovarios. Así iniciamos Las Inmortales a través de Extremo 95.1 FM. Vámonos con más, te voy a dejar con a Joan Sebastián. Se llama Tatuajes. 8:04.

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5: Oye, que en 10 minutos, vámonos con Selena Quintanilla. Se llama Biri Biri Bam Bam.

8 de la noche gana en 17 minutos. Vámonos con más. Llegaron las inmortales Extremo 95.1 FM. Y es turno de irnos con Valentina Elizalde. Se llama Vete Ya, H con 17.

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5: Ocho con 20 minutos, seguimos con más de las inmortales. Aquí está José José, se llama Como Duele.

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1: 8 de la noche con 33 minutos. Vámonos con más de las inmortales a través de Extremo 95.1 FM. Brenda, te mando un abrazote. Vámonos con Chalino Sánchez, se llama Ya Después de Muerto. 8:33.

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16: 8:39. Vámonos con Dulce. Se llama Amor en Silencio en las Inmortales de Extremo.
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Vámonos con más de las inmortales. Aquí está Paquita, la del barrio. Se llama Piérdeme el respeto. 8:45 minutos.

53 minutos, ahí ya subo Leodán y es momento de irnos con la siguiente. Aquí viene Zaida y los culpables para recordarla en las inmortales. Se llama como mariposa, 8 con 54.

0: Chocan 57 minutos. Ahí estuvo Saidy, Los Culpables. Vámonos con este tema musical para recordar a mi charro de Wendy Dan. Se llama Ya lo sé que tú te vas. A Chocan 57 minutos.
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4: Nueve con dos minutos, vámonos con la última hora de las inmortales. Aquí está Valentina Elizalde, se llama Lobo Domesticado.

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5: 9:10. Vámonos con Javier Solís. Se llama Una Limosna en Las Inmortales.

0: De la noche con 16 minutos, ahí estuvo Mis Ojos Tristes con Juan Gabriel para recordarlo en las inmortales. Recuerda que puedes comunicarte conmigo a través del 64-305-73-962-253-0836. Vámonos con Rocío Dúrcal, Hoy Lo Vi Pasar, 916.
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9:20 minutos, ahí estuvo y lo vi pasar con Rocío Dúrcal. Y vámonos con Chalino Sánchez. Se llama una tarde en las inmortales. 9:20.

9:23 minutos. Qué chulada, ya estuvo una tarde con Chalino Sánchez. Y bueno, te voy a dejar con eso que corre a cargo de Jenny Rivera. Se llama Beso.

9:26 minutos. Ahí estuvo Besos y Copas con Jenny Rivera. Te voy a dejar con eso de Joan Sebastián. Se llama Un Idiota. Posteriormente viene mi cápsula. Regreso con ustedes en el minuto 50 para despedir la programación. Vámonos, volvemos. 9:26.

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6: Hola, hola, soy Claudia Mejía. Estamos en un nuevo episodio de Ya Oíste. Hoy vamos a hablar sobre alimentación. Ya sé, a veces es como de la rutina, el trabajo, no podemos alimentarnos bien y que llega el fin de semana y nada más queremos estar en casa, no hacer nada, pero creo que es muy importante. Hoy está conmigo un nutriólogo, es Cristian Gómez Montoya. ¿Cómo estás?
7: ¿Qué tal? Mucho gusto. Pues estoy encantado de estar aquí acompañándolos.
6: La alimentación, cuando nos queremos enfocar justo en nuestra alimentación, es que quiero bajar de peso. Creo que es más como esa parte. Quiero bajar de peso, no tanto por quiero estar saludable. Entonces, ahí también hay un entorno de mitos muy grandísimos.
7: Claro, hay que empezar nuevamente con esta idea de disfrutar estos alimentos, de incluir pues una gran variedad, de empezar otra vez a disfrutar estos alimentos, de ya empezar a entender lo más valioso que es justo esta experiencia. ¿En dónde podemos encontrar nutrición? Pues realmente en todos lados, en lo que, por ejemplo, Navidad, Año Nuevo, que el Día de la Candelaria, realmente muchas veces nos juntamos para comer, para consumir alimentos, que si quiero regalar un detalle, doy chocolates, también aquí podemos encontrar nutrición justamente porque entra esta ingesta de alimento y ahí también, esto también es dieta, no nada más es, ay, la dieta milagro, ay, esta dieta que me va a ayudar a bajar de peso, porque como tú bien lo dijiste, muchas veces nos enfocamos en el peso solamente sin enfocarnos en lo que realmente vale la pena, que es la composición corporal, nuestra salud y el porqué de ese alimento que estamos consumiendo.
6: Dijiste dieta, dieta es comerte un chocolate. Dieta, o sea, abarca toda tu alimentación.
7: Sí, dieta va muchísimo más allá. Es lo que consumes, sea lo que consumas día con día, eso es dieta. Okay. Así sea, comas nada más una manzana, eso ya entraría dentro de una dieta diaria.
6: Ok, y entonces, ¿cuál es la diferencia en llevar justo un plan alimenticio acorde a tus necesidades?
7: Ok, pues mira, llevar un plan alimenticio acorde a tus necesidades es justo eso, ir controlado, dependiendo si tienes alguna patología, dependiendo si tienes alguna necesidad, algún objetivo, si quieres también dirigirlo hacia algo más sencillo, hacia algo más, no sé, no a todos nos gusta lo mismo. Entonces aquí también entra esta parte de nosotros como profesionales de salud, irnos dirigiendo y acomodando, adecuando estos planes de alimentación organizados a cada persona, no tanto que las personas hagan lo que yo digo si no les gusta, porque realmente no lo van a seguir, van a decir, pues si este producto milagro o así, por más que funcione, no lo voy a consumir. Pero creo que aquí es importante esta parte de aterrizar hacia dónde quieres ir y qué necesitas con tu alimentación.
6: O sea, sí o sí, todas debemos de acudir con un nutriólogo, con un profesional, para saber qué comer y saber qué comer bien, si se puede.
7: Claro, y se puede comer rico, se puede comer saludable, se puede comer bastante variado dentro de lo que tú necesitas en tu ingesta diaria recomendada, porque muchas veces pensamos que no, que debemos de comer pura lechuga, que debemos de comer puros licuados, puros jugos inclusive, ¿no? Que se tiene esta creencia, pero la realidad es que no va por ahí. Debe de ser como las características de la dieta correcta, debe ser variado, debe ser suficiente, debe ser adecuado para cada persona, inocuo, que esto quiere decir que sea saludable y limpio para las personas, que no nos haga daño, que cumpla con las características de higiene adecuadas también en el manejo de alimentos, y creo que eso también es muy importante de revisar.
6: Y si una persona que es vegana o vegetariana, no, bueno, vegetariana es diferente, ¿no?
7: Ahorita sí, vamos a hablar sobre eso.
6: Pero una persona que es vegana y no tiene un seguimiento constante o adecuado de un profesional, como lo es un nutriólogo, ¿qué impacto tiene en su salud?
7: Bueno, es importante mencionar aquí ya un poquito más específico, por ejemplo, nutrimentos como la vitamina B12, la vitamina D, el omega 3, y estos muchas veces no se pueden cubrir con una dieta 100% vegana, debido a que estos se encuentran mayormente en alimentos de origen animal. Sí se puede ya incluirlo en suplementación, pero hay veces que los mismos veganos dicen, no, yo de plano ni suplementación. Ahí hay que encontrar la manera, es todo un reto, la verdad, también encontrar como la manera de decir, a ver, estos alimentos pueden cumplir un poquito más con lo que necesitas. Se puede tener también un tipo de vida saludable diaria siendo vegano, pero sí tomando en cuenta que es importante cuidar esta parte de la vitamina B12, el calcio, el hierro, la vitamina D, como te decía, el omega 3, porque es esta parte donde ya entran como estos mitos de que no, si haces veganismo, ya vas a bajar de peso, vas a verte bien o vas a ser débil, siempre te van a contar puntos buenos o puntos malos, ¿no? Por eso es importante siempre acercarte con un profesional, porque en redes vas a encontrar opiniones a favor o en contra. En las noticias, ¿de qué tendencias? En todos lados siempre te van a decir mucha información. Y como me decías, hasta una amiga puede llegar y, oye, no, es que mira, fíjate que bajé 10, 15, 20, 30 kilos. Pero no es tanto enfocarnos en el peso, sino enfocarnos en nuestra composición corporal.
6: Pues sí, porque puedes pesar 90 kilos, pero tu masa corporal es menor que el músculo.
7: Uh-huh.
6: Entonces no es lo mismo.
7: Sí, un ejemplo que me gusta mucho darle a mis pacientes es esta idea de pesas, por decir también otro número, 70 kilogramos, pero bajas un kilogramo de grasa y luego subes un kilogramo de músculo, vas a seguir pesando los mismos 70 kilos, pero tu composición corporal va a ser muy diferente y tu salud también pues puede tener también cierto reflejo, ¿no? Y pues esa parte del veganismo muchas veces se cree erróneamente que es un tipo de dieta, pero no, como te decía, es un estilo de vida que justamente se deben de seguir. Bueno, las personas, cada persona sigue una idea diferente acorde a su contexto.
6: ¿Y qué pasa con el vegetariano?
7: Ok, bueno, la diferencia entre el vegano y el vegetariano es que el vegetariano a veces sí puede incluir alimentos de origen animal como el huevo o la leche, ya sean ovo-lacto-vegetarianos. Ovo-lacto-vegetarianos incluyen ambos. Lacto-vegetarianos incluyen solamente productos de leche o lácteos. Y los ovo-vegetarianos solamente huevo. Pero el vegano sí es un poquito más cerrado a querer consumir. Pero pues hay varios tipos de veganos realmente. Hay inclusive un tipo de vegano que solamente consume frutas, semillas que han caído, ni siquiera dañan la naturaleza. O sea, también entra esta parte del medio ambiente y la parte ecológica, por lo que te decía también de no dañar la naturaleza, de la huella ambiental.
6: Yo creo que este episodio se tiene que llamar ¿Por qué ir con tu nutriólogo? Con un nutriólogo. Porque sí, o sea, todo el mundo tenemos esta idea de que ir al nutriólogo es como de, va a tardar un buen en que yo llegue a mi meta, o ya que me dé lo que me tenga que dar. Pero en realidad no es así, ¿no? Uh-huh. Y ahorita tú no lo estás diciendo. Entonces, cambiar ese chip no es tan fácil. Pero como tú decías, empezar por algo ya es una ganancia, ¿no?
7: Sí, y es importante para nosotros nutriólogos empezar a ver esta cuestión de si mi paciente tiene tal característica, se le complica tal cosa, esto no le gusta, por ejemplo el aguacate, ¿no? Que claro que es un alimento con gran cantidad de nutrimentos. Si no le gusta, no es como que ya te lo tienes que comer, porque va, al contrario, nunca va a volver a regresar a la consulta. Y también entra esta parte, ¿no? De respetarlo, de decir, bueno, si no le gusta el aguacate, ¿qué otro alimento le puedo ofrecer a mi paciente para que él diga, me gusta y estoy cumpliendo, ¿no? Siempre es dar estas opciones, porque realmente opciones hay muchas.
6: Cristian, muchísimas gracias por acompañarme aquí a este episodio.
7: No, muchísimas gracias a ti por invitarme, por también escucharme, por apoyar también a las personas en esta cuestión de la información, que empiecen a escuchar también todos estos temas que son bastante importantes.
6: Él fue Cristian Gómez Montoya, yo soy Claudia Mejía, nos vemos en un próximo episodio. Adiós.

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23: La decisión de la presidenta Claudia Sheinbaum de llevar el diálogo directamente a las escuelas marca un giro significativo en la relación entre el gobierno y el magisterio. La apuesta por consultar sin intermediarios a maestras y maestros busca romper con una dinámica histórica en la que las dirigencias sindicales han concentrado la interlocución. Este planteamiento responde también a la necesidad de reconstruir la confianza en un sistema educativo atravesado por tensiones políticas y demandas laborales no resueltas. Desplazar el diálogo hacia las bases implica no solo un ejercicio logístico de gran escala, sino también un reto en términos de representatividad y organización. Escuchar a más de 1,000,000 de docentes en todo el país puede enriquecer la toma de decisiones, pero también corre el riesgo de diluirse si no existen mecanismos claros para sistematizar, procesar y traducir esas voces en políticas públicas concretas. En el centro de del debate se encuentra la posible sustitución de la USICAM, un organismo que ha sido cuestionado por amplios sectores del magisterio, y es que diseñar un sistema justo, transparente y eficiente sigue siendo una tarea pendiente que exige amplios consensos. Escuchar a los maestros no debe ser solo un gesto político, sino el inicio de una transformación profunda y sostenida. Hasta el siguiente comentario.
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1: 9:51. Llegamos a la parte final de ese espacio. Las inmortales se van a quedar en ese espacio de la hora nacional. Si Dios lo permite, nos escuchamos el día de mañana en punto de la 1 de la tarde. Soy de regreso con ustedes. Mi nombre es Jolivet de Paz. Muy buenas noches. Gracias por acompañarme. Y los voy a dejar con eso de Sergio Vega. Se llama Mi Buen Amante. 9:52.

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0: noches, qué gusto acompañarles en esta emisión de La Hora Nacional, un espacio que cada semana nos acerca a los acontecimientos que marcan la vida de nuestro país. Hoy, en ausencia de mi querida Leonora Milán, tengo el gusto y el honor de que me acompañe Orlando Abad.
1: Hombre, el gusto es mío, chava, muchas gracias. Y gracias por permitirnos entrar hasta sus hogares. Hoy vivimos un momento muy especial porque el Mundial 2026 ya comenzó y México vuelve a colocarse por tercera ocasión en los ojos del mundo como una de las sedes de la máxima fiesta del fútbol.
0: Sí, así es. Durante los próximos días, millones de turistas van a recorrer nuestras calles, van a conocer nuestras tradiciones y van a descubrir la riqueza cultural que nos distingue. Por eso hemos preparado un programa muy especial donde el deporte, la cultura y la salud se unen en una misma conversación.
1: Esta noche escucharemos Mundial Social, un solo latido, una propuesta musical que celebra la unión de los pueblos a través del deporte.
0: También vamos a hacer un resumen de todas las acciones que ha llevado a cabo el gobierno de México en torno al Mundial Social.
1: Les daremos los pormenores de la inauguración de la Copa Mundial de Fútbol que marcó el inicio de una celebración que reunió a miles de aficionados en una ceremonia llena de color, música y orgullo nacional.
0: Sí, y les vamos a presentar un reportaje donde recordaremos las palabras, imágenes y momentos más destacados de la presidenta Claudia Sheinbaum Pardo durante este acto histórico.
1: Después de una intensa jornada futbolera, llega el momento de comentar los detalles que dejó el partido de la selección mexicana frente a Sudáfrica. Les compartiremos algunas impresiones sobre el ambiente festivo que está a todo lo que da en todo el país. Los grandes eventos también representan oportunidades para consumir de manera informada y responsable. Les presentaremos la edición especial del Mundial Social de la revista del consumidor.
0: Y nos iremos de paseo por museos y espacios culturales que se suman al ambiente mundialista con actividades para niñas, niños y familias en una nueva edición de La Chilanguía. Así que por favor, quédense con nosotros. Cuando el deporte abre caminos, también nos recuerda que la unión nos hace mucho más fuertes. Escuchemos Un Solo Latido, una de las canciones oficiales del Mundial Social, con la voz de Noé Palau, letra de José Antonio Ramírez y música de Daniel Acere Pérez.

0: sede de una Copa Mundial implica mucho más que recibir partidos. Esta es la tercera ocasión que México participa en este evento. Los mexicanos, la verdad es que somos muy cálidos, muy buenos anfitriones y, Orlando, sabemos organizar la fiesta. Bien,
1: claro que sí. Además, esto representa una oportunidad para impulsar actividades culturales, que también tenemos muchas, comunitarias y deportivas, que acerquen el fútbol a todas las personas. Conozcamos algunas de las acciones que el gobierno de México ha impulsado en el marco del Mundial Social.
2: México volvió a hacer historia. Por tercera ocasión recibió una Copa del Mundo, algo que ningún otro país ha logrado. Una vez más, abrió sus puertas al mundo con aquello que mejor lo distingue: la calidez, la cultura, la alegría y la hospitalidad de su gente.
3: Detrás de esta gran fiesta deportiva hubo meses de trabajo coordinado entre autoridades, comunidades y miles de personas que hicieron posible un mundial social pensado para todo el país.
2: A través del Mundial Social se rehabilitaron más de 2.000 canchas deportivas y se pintaron murales. Un trabajo colectivo que llevó el espíritu mundialista a las entidades federativas.
3: También se fortaleció la infraestructura para recibir a visitantes nacionales e internacionales. Se ha agilizado entre autoridades, comunidades y miles de personas que hicieron posible un Mundial Social pensado para todo el país.
2: A través del Mundial Social se rehabilitaron más de 2.000 canchas deportivas y se pintaron murales. Un trabajo colectivo que llevó el espíritu mundialista a las entidades federativas.
3: También se

0: motocicletas fueron intervenidos y señalizados para facilitar la movilidad de millones de personas durante la competencia.
1: El legado también llegó a las escuelas y más de 1,100,000 niñas, niños y jóvenes participaron en el Mundialito Escolar, el torneo estudiantil de fútbol más grande realizado en nuestro país.
0: La Copa CONADE reunió a más de 59,000 deportistas de todo México y permitió identificar a más de un centenar de jóvenes talentosos que podrían convertirse en las futuras figuras del fútbol nacional.
1: La promoción de la salud fue otro de los grandes objetivos. Más de 750,000 personas participaron en actividades deportivas, recreativas y preventivas, organizadas en el marco del Mundial Social.
0: La inclusión también tuvo un lugar destacado con torneos femeniles, fútbol para personas con síndrome de Down, competencias para adultos mayores y encuentros internacionales que demostraron que el deporte es para todas y todos.
1: La ciencia y la innovación se sumaron a esta celebración con competencias de robótica, ferias tecnológicas y cientos de actividades de divulgación científica.
0: Y para quienes visitaron nuestro país, México mostró la riqueza de su patrimonio cultural con exposiciones, zonas arqueológicas, rutas de muralismo, museos, festivales y encuentros artesanales en distintas regiones.
1: Más de 500 artesanas y artesanos participaron en proyectos vinculados al mundial, llevando el talento mexicano a vitrinas internacionales.
0: Además, las autoridades protegieron los derechos de las personas consumidoras mediante operativos especiales, vigilancia en la venta de boletos y atención en aeropuertos, estadios y zonas de convivencia.
1: Así, mientras el balón comenzó a rodar en las canchas, también se hizo visible el esfuerzo nacional que dejó mejores espacios públicos.
0: Porque el Mundial 2026 fue mucho más que fútbol. Fue una oportunidad para mostrar al mundo la grandeza de México.
1: Un país que, por tercera vez en la historia, recibe la máxima fiesta del deporte con organización, entusiasmo y el corazón abierto para compartir su cultura, su talento y su gente.
0: Un Mundial para el mundo. Y un orgullo para México.
2: México volvió a hacer historia como anfitrión de una Copa Mundial de Fútbol. La ceremonia inaugural reunió a miles de aficionados de todo el mundo y marcó el inicio de una nueva fiesta de fútbol.
3: Durante esta jornada histórica, la presidenta Claudia Sheinbaum Pardo encabezó diversas actividades protocolares. Veamos el siguiente reportaje.
0: En México, el ambiente mundialista comenzó a sentirse mucho antes del silbatazo inicial. Uno de los momentos más significativos fue el abanderamiento de la selección nacional por parte de la presidenta Claudia Sheinbaum Pardo, quien expresó sus mejores deseos.
4: Integrantes de la Selección Nacional de México, que representará a nuestro país en la Copa Mundial de la FIFA 2026, del 11 de junio al 19 de julio de 2026. Encomiendo a su patriotismo esta bandera que simboliza su independencia, el honor, las instituciones, nuestro pueblo y la integridad de su territorio. Protestan honrarla y defenderla con lealtad y constancia, al concederles el honor de ponerle en sus manos, la patria confía en que como buenos y leales mexicanos sabrán cumplir con su protesta, por el bien del pueblo y por el bien de la nación. Que su ejemplo inspire a millones de mexicanas y mexicanos a creer en la fuerza del deporte y en el poder de sus sueños. Muchas felicidades. Les deseamos el mayor de los éxitos. Que viva la selección. Enhorabuena.
0: Nuestro país empezó los preparativos varios meses atrás, demostrando que el Mundial no solo se juega en la cancha, sino también en el corazón de millones de mexicanos.
5: En general, poco más de 1,000,000 de personas participaron, desde niñas y niños hasta adultos mayores. Es una cifra muy, muy importante en las actividades deportivas. Además están los tequios que se realizaron, los murales, el rescate de espacios públicos, que fueron como 1,000,000 de personas, junto con el INCUBE. Así que, pues, muy importante el Mundial Social. Entonces, eso por un lado. Por otro lado, el fútbol es quizá, dependiendo, quizá el fútbol y el béisbol,

0: los deportes más populares en nuestro país, dependiendo pues de cada una de las entidades federativas. Entonces, el fútbol, que es una actividad no solamente cuando juega la selección o al equipo al que le vamos en la liga, sino que sea parte de una práctica deportiva permanente. Entonces, lo que hicimos este año va a permanecer mientras dure el sexenio. Todos los años vamos a desarrollar esta actividad. Y en particular, el objetivo también, como lo dijimos y que estuvo aquí, pues los equipos de fútbol que se comprometieron a hacer más escuelas de fútbol, es que con el Mundial Social, las Olimpiadas juveniles, infantiles, pues también pueda haber por parte de los equipos alguna visoría o de la Federación Mexicana para que algún joven, niña o niño con especial talento para el fútbol y que tenga deseos de jugar, pues puede incorporarse a alguna de estas actividades y vaya caminando hacia una vida profesional dedicada al fútbol.
1: En lo que respecta a la ceremonia inaugural, desde muy temprano se sintió la pasión futbolera en las calles y en las inmediaciones del Estadio Ciudad de México, donde miles de aficionados llegaron con sombreros charros, máscaras de luchador, zarapes y banderas gigantes. Estuvo llena de grandes figuras. Shakira encabezó el espectáculo. Alejandro Fernández entonó el himno nacional y emocionó con su participación. Y artistas como Los Ángeles Azules, Belinda, Maná y J Balvin dieron una bienvenida espectacular al mundo. Ya en la cancha vivimos un partido cerrado, intenso y muy disputado. Pero México encontró la manera de resolverlo y arrancó el Mundial con una victoria que desató la fiesta en las tribunas y en todo el país. Hubo momentos realmente emotivos. Se dejaron ver lágrimas, abrazos y mucha emoción entre los asistentes. Una tarde que comenzó con música y emoción y que terminó con una sonrisa para la afición mexicana.
2: Sí, el fútbol es vivir cada partido con bastante emoción y mucha adrenalina. Gracias por acercar el deporte a nuestras comunidades y por hacer posible esta experiencia que nunca vamos a olvidar.
3: Hola, soy Ángel Manuel Señas y tengo 21 años. Juego con Pineros de San Luis Potosí.
4: El fútbol para mí es una forma de vivir, es lo máximo, y así apoyamos a la juventud.
5: Se disfrutó, se batalló. Yo creo que desde el primer partido pues lo queríamos, no lo esperábamos, pero pues llegamos muchísimo más lejos de lo que nosotros queríamos. Y de verdad que lo digo, una experiencia increíble.
6: A mí esta experiencia me permitió vivir momentos inolvidables junto a mis compañeros. Porque me apoyaron especialmente a mí, yo nunca había jugado. Y les doy las gracias a ellos, a Lins y a la presidenta Claudia Sheinbaum.
2: Agradezco mucho que se nos dé la oportunidad a nosotras las personas mayores de seguir participando en este tipo de eventos.
6: Gracias por acercar al deporte a nuestras comunidades y por hacer posible esta experiencia que nunca vamos a olvidar. Nos vemos en el Mundial.
7: Muchas gracias a la presidenta Claudia Sheinbaum y al Instituto Mexicano de Seguro Social por hacer estos eventos que hacen participar a las personas de la edad avanzada, que nunca nos impide jugar un buen fútbol.
8: Quiero agradecer a la presidenta Claudia Sheinbaum de darnos la oportunidad de asistir a un partido del Mundial de Fútbol.
9: Gracias, presenta, gracias, Luis. Sí, mi bebejito.
10: Hola, soy Johan, estudiante del Tecnológico de Colima. Hemos ganado el segundo lugar en los Tequios.
11: No pensé que por medio de su jugar que hice con mi grupo, pudiéramos ganarnos un boleto para ver un partido del Mundial. Estoy muy emocionada por ir a verlo. Muchas gracias, presidenta.
12: Por esta gran oportunidad de poder vivir un Mundial. ¡Qué gran ilusión vivir un Mundial!
13: Y muy feliz porque no me esperaba ser una de las ganadoras.
14: Por apoyar a las y los jóvenes.
15: Por esta oportunidad en la que nos permites a mí y a los estudiantes en participar y en asistir al Mundial.
16: Por esta oportunidad de vivir el Mundial en familia.
17: ¡Nos vamos al Mundial!
18: La va a romper la selección y pues espero estar ahí presente. Muchísimas gracias de corazón.
19: La verdad que es muy emocionante. Presidenta, le quiero agradecer por tomarnos en cuenta a los jóvenes.
20: Gracias, presidenta, y nos vamos al Mundial.
21: Gracias, Claudia Sheinbaum, por darnos esta oportunidad.
22: Por apoyar a las y los jóvenes.
0: jóvenes y formar parte de esta gran experiencia y vivir el mundial.
21: Gracias, Presidenta, por esta gran oportunidad.
22: Por esto. Y pues nada, nos vemos en el mundial.
23: Para mí es una experiencia muy buena la que va a haber de ir al mundial. Vamos a ir al mundial. Muchas gracias, señorita presidenta.
24: Adiós. Queremos agradecer a nuestra presidenta Claudia. Muchas gracias, presidenta. Nos vamos al mundial.
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1: Mucho antes de que existieran estadios llenos para el fútbol femenil y ligas profesionales ya consolidadas, hubo mujeres que abrieron camino enfrentando prejuicios y rompiendo barreras dentro y fuera de la cancha.
42: Conozcamos la historia de una mujer que ayudó a transformar el deporte para las generaciones que vinieron después.
43: A mediados del siglo XX, el fútbol se convirtió en un deporte profesional, pero los prejuicios morales e incluso algunos preceptos médicos de la época sostenían que no era una actividad apropiada para las mujeres. Por esos años nació Alicia Vargas Ángel, el 2 de febrero de 1954 en Guanajuato. A los 3 años su familia se trasladó a la capital del país, donde empezó a jugar fútbol junto con sus hermanos en las cascaritas de la cuadra. A finales de los 60, el fútbol femenil vivió un auge en el país. A sus 14 años, Alicia asistió a un partido del Guadalajara para solicitar su ingreso al club. Después de jugar unos minutos y mostrar su técnica y velocidad, fue admitida en el equipo. En 1970, fue una de las 16 seleccionadas para el equipo nacional que participó en el primer mundial femenil en Italia. Las mexicanas obtuvieron el tercer lugar y Alicia fue la goleadora del campeonato. La prensa italiana la bautizó como la Pelé mexicana. En 1971, México fue la sede del segundo mundial femenil. Aún con el éxito comercial del evento, las jugadoras tenían que cubrir todos sus gastos porque eran consideradas amateurs. Antes del partido final, ellas exigieron una compensación económica y presionaron con no presentarse. Alicia era una de las más jóvenes, pero defendió el derecho a percibir una remuneración y a considerar su actividad como un trabajo. Afectadas por los conflictos previos a la final, las mexicanas perdieron el juego decisivo ante Dinamarca. No obstante, fueron subcampeonas mundialistas. En 1991, Alicia volvió a la selección nacional para las eliminatorias del primer mundial femenil organizado por la FIFA. En esos partidos quedó en evidencia el estancamiento de México. La visibilidad alcanzada durante el Mundial de 1971 no se aprovechó para profesionalizar el fútbol mexicano femenil. Unos años después, Alicia se retiró de las canchas y se dedicó a ser profesora de educación física. Recientemente, celebró la profesionalización de la Liga Femenil en 2017, aunque también ha advertido sobre los obstáculos. En México, todavía se puede escuchar que el fútbol es un juego para hombres. Alicia Vargas, la Pelé, y sus compañeras de los mundiales de 1970 y 1971 han sido reconocidas como las pioneras del fútbol femenil profesional en México.
1: vamos a conocer la edición especial de junio de la revista del consumidor. 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
1: Si buscan actividades para disfrutar en familia, la Ciudad de México, esta enorme ciudad, ofrece múltiples opciones relacionadas con el fútbol, la cultura y así.
42: Sí, así es. Por ejemplo, Universum presenta La Ciencia Está en la Cancha, mientras que el Museo Franz Mayer ofrece un recorrido vinculado con la memoria futbolera. Además, en Papalote, Museo del Niño y el Palacio de Iturbide preparan experiencias especiales para que niñas y niños vivan su propio mundo.
1: Muchos sí que sabes. Vamos a ver y escuchar lo que preparamos Germán Gastelum y su servidor aquí en Chile.
2: Chilanguía. ¿Chilanguía?
3: Chilanguía.
2: Ay, muy serio, ¿no?
3: Es como clásico, ¿va?
2: Sí, un, dos, tres.
3: ¡Chilanguía! ¡Chilanguía! ¡Chilanguía! ¡Bienvenidos!
2: Aquí la ciudad se vive y se convierte en una gran cancha cultural donde el fútbol no solo se juega, también se expone, se celebra, se siente en los museos, en las calles, los conciertos y en los espacios públicos. Así que prepárense.
3: Y empezamos con los museos, que ya están jugando su propio partido cultural. En el Museo Universum, la ciencia entra a la cancha con la exposición La Ciencia Está en la Cancha. En el Museo Franz Mayer encontramos el fútbol diseñado, una pasión donde el balón se convierte en objeto de diseño, pero con una expresión artística. Y en el Museo Memoria y Tolerancia y en el centro de la ciudad, el fútbol se analiza desde la convivencia con juego limpio, identidad, discriminación. También está el Museo Somaya con Albus Épico, un recorrido visual por la memoria futbolera. Y en Paseo de la Reforma, los gigantes del fútbol, figuras monumentales creadas por cartoneros de Iztapalapa.
2: Para quienes buscan experiencias inmersivas, el Centro de las Artes Inmersivas presenta El Laguna, Nora Carmen. Además, en el MIBE, allí en el centro también, la exposición Pasa el Balón, Conecta Economía y Juego. Mientras que en el Colegio Nacional, Juan Villoro presenta ¿De qué color pinta el verde? Esto es sobre el fútbol y representaciones de vida.
3: Y no se queda atrás el Palacio de Iturbide, con arte popular y fútbol. Ni el Papalote Museo del Niño, con la cancha con los niños, donde los más pequeños también juegan su propio mundial.
2: Y bueno, si ustedes quieren música, no se pueden perder el concierto de Julieta Venegas el próximo 17 de junio en El Coloso, en el Auditorio Nacional. Que por cierto, hablando de fútbol, ella hizo la canción de La Niña Futbolista. Ahí están los videos colgados en redes.
3: Wow, wow, muy, muy linda, por cierto.
4: Entonces, ¿cómo ves?
3: Con esto, bueno, la ciudad demuestra que el fútbol no solo se vive en la cancha, también se piensa, se crea y se siente en cada museo. Y así cerramos esta edición de La Chilanguía, donde la Ciudad de México se convierte en un estadio abierto, lleno de cultura, emoción y celebración.
5: ¡Con La Chilanguía!
3: ¡Con La Chilanguía! ¡Eso!

0: final de esta primera parte de la Hora Nacional. Y ahora que estamos con el ánimo mundialista a todo, les recordamos que, así como en el fútbol cada pase cuenta para llegar al gol, también cada acción positiva suma para construir un mejor país.
1: Antes de despedirnos, queremos enviar saludos muy especiales a quienes nos acompañan en radio, televisión y también en redes sociales, como Adriana Peña, Martín Olmedo, Fernanda Flores, Víctor Manuel Rodríguez Castañeda o Patricia Paredes en Calgary, Canadá.
0: También para José Luis Hernández Álvarez, Rafael Vázquez Castro, Francisco Segura y Raúl Robles, allá en Fresnillo, Zacatecas.
1: Saludamos a Alejandra Ruiz, Eduardo Mena, Laura Luna, Carlos Alberto Gutiérrez, Elizabeth Martínez y Sandra Álamo. A todos los que siempre nos escuchan, gracias por acompañarnos cada domingo. Recuerden que estamos en YouTube, también en Facebook, en Instagram, en TikTok, en Spotify, en estos lados.
0: En todos lados. Y también pueden contactarnos en el siguiente número. Es el 5534-834239. 5534-834239. O nos pueden mandar un correo electrónico a la siguiente dirección: lahoranacional@segov.gov.mx. Les deseamos a todos una gran noche y una excelente semana.
1: Les esperamos el próximo domingo con más historias, más cultura y más razones para sentir orgullo por México.
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1: El río Grijalva, también es conocido como el río Celegá, nace en la Sierra de los Cuchumatanes, en el departamento de Huehuetenango, en Guatemala, y viaja por México, cruzando el sureste del país. El río Grijalva se puede observar exquisitamente desde Chiapa de Corzo, municipio que se asentó en sus laderas y que hoy goza de gran prosperidad. Un buen destino para visitar incluso durante un fin de semana. Hola, buen día. Soy Juan Carlos. 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
1: Quiero registrarme, por favor.
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1: La unión hace la fuerza y este festival merece posicionarse como un escaparate de la producción cinematográfica de nuestro estado. En este viaje sonoro por Chiapas en la hora nacional, hacemos una parada y damos paso al séptimo arte, que no solo nos hace soñar, también es un espejo de nuestras realidades, un puente entre comunidades y una herramienta poderosa para preservar la memoria e identidad de nuestros pueblos. En Chiapas, quiero comentarles que el cine late con fuerza propia, lejos de las grandes salas comerciales y muy cerca de la gente. Hoy nos vestimos de gala para platicar sobre una iniciativa que lleva el cine directo al corazón de los barrios y comunidades, el Festival de Cine Malacate. Y para conocer todos los detalles de su próxima edición, nos acompañan en esta ocasión en cabina 3 piezas clave de este gran engranaje cultural. Damos la más cordial bienvenida a Jorge Bleschuber de la Fundación Siembra Arte. ¿Cómo estás?
3: Muy bien, muchísimas gracias por el espacio.
1: También a Annette Diep de Hacer Cine.
4: ¿Qué tal? Mucho gusto.
1: Y finalmente a Edgar Ballinas, director y parte del comité organizador del Festival Malacate. ¿Cómo estás?
5: Muy bien, muchas gracias por la invitación.
1: Bienvenidos a Chiapas en la Hora Nacional. Qué gusto tenerlos aquí. Para comenzar esta charla, platiquemos un poco sobre el origen y la esencia. Y en este caso, ¿quién me pueda responder? El Festival de Cine Malacate ya tiene un camino recorrido y una identidad muy propia en el estado de Chiapas. Para quienes nos escuchan en estos momentos en las distintas regiones del estado y aún no lo conocen, ¿cómo nace este festival y cuál es el corazón o la filosofía que lo mueve?
5: El Festival Malacate nace de una necesidad de identificar una problemática, que es que existe muy poca comunicación entre los creadores cinematográficos chiapanecos. Entonces, en esta vista de la problemática, buscábamos crear un nexo conector de estos creadores y de su obra. El nombre Malacate hace referencia a una pieza prehispánica, el cinto bordado, donde todos estos hilos se interconectan. Estos hilos vendrían a ser los creadores y su obra, irlos interconectando a todos para ir creando esta pieza general que es el cine chiapaneco. Como bien mencionas, que no solo es las salas comerciales, que hay creadores más pequeños que buscan conocer a otros miembros del gremio y también que su obra pueda ser expuesta, que otras personas la conozcan. Y esto es un círculo de retroalimentación muy importante para que el cine chiapaneco se desarrolle. La interculturalidad también es muy importante para nosotros, que no exista la barrera del idioma, que no existan barreras de cosmovisión para el desarrollo de este cine chiapaneco, sino crear una sola entidad enorme de cineastas chiapanecos y evidentemente con vista hacia el futuro extendernos, ¿no? Ya sea a los estados vecinos, Oaxaca o Veracruz, Tabasco, e incluso con vistas puestas a la proyección internacional con nuestros países vecinos de Centroamérica, Sudamérica, y dar más foco y más extensión a este cine chiapaneco, tanto en su producción como en su proyección general.
1: Y parte del resultado de todo esto son las alianzas, y aquí hay un peso muy importante. Desde la Fundación Siembra Arte, ¿cuál es la importancia de sumarse y respaldar un proyecto independiente como el Festival Malacate? ¿Y cómo se vincula en este caso el arte con la transformación comunitaria que ustedes promueven y empujan?
3: Pues compartimos primero que nada filosofía. Para nosotros es muy importante desarrollar e impulsar y consolidar lo que denominamos una gobernanza cultural compartida, de manera que todas y todos estemos coordinados y trabajemos hacia un mismo frente. En cuanto a cuestiones operativas, nosotros nos vinculamos ya directamente con las comunidades a través de la red Siembra Arte, que es una red de espacios de exhibición alternativos a las salas de cine comerciales, vamos a estar distribuyendo, a la vez que vamos a tener una sede principal aquí en la ciudad de Tuxtla Gutiérrez, Chiapas, vamos a tener en comunidades como La Independencia, Tuxtla Chico, Motocintla, pues este festival. Uno de nuestros intereses es garantizar el acceso a una oferta cultural consolidada, y es gracias a alianzas como con Malacate que vamos a poder dar esa oferta cultural, y nosotros damos el espacio.
4: Y está claro que con este festival se está descentralizando el cine a lo que comúnmente conocemos, y en ese sentido tienen hacer cine tiene una visión pues bastante clara sobre la producción y la difusión cinematográfica en el estado. ¿Qué significa hoy en día descentralizar el cine y llevar las pantallas a espacios públicos, en este caso comunitarios, y fuera de esas salas convencionales aquí en Chiapas?
2: Es sumamente importante reconocer que Chiapas es uno de los estados con menos salas comerciales oficiales, pero con una gran cantidad de salas culturales, ¿no? Centros culturales, salas alternativas, centros de exhibición independientes, que hacen esa labor de llevar el cine y democratizarlo justamente, ¿no? También una labor muy importante para nosotros es que el cine no se vaya en un solo idioma, lo que mencionaba Edgar, ¿no? Que no sea solamente en español, que es lo que estamos acostumbrados. Por eso también nuestras convocatorias, nuestra página web, nuestras publicidades van a estar con el apoyo de la Universidad Intercultural, traducidos a las lenguas mayas y zoque también, ¿no? Para que justo no solamente llegue el cine, sino que también se genere participación. Si alguien de otras partes de la entidad quiere mandar un cortometraje, tiene una obra realizada, quiere participar en el rally de 48 horas, pueda acceder a la convocatoria, pueda tener esta conexión con el festival, y de esta manera pues también expandir la creación y la exhibición del cine chiapaneco.
4: Y puntualmente lo que comentas, platiquemos ahora de lo que va a ver el público con esta edición 2026 en esas pantallas. ¿Qué tipo de producciones se integran este año? ¿Y si hay un espacio especial para los realizadores chiapanecos del suroeste?
2: Bueno, realmente el foco está específicamente en los realizadores chiapanecos. Okay. Esta primera edición está centrada únicamente en recibir obras 100% chiapanecas de todas las partes del estado en el idioma en el que vengan, ¿no? Y con la traducción o sin la traducción, pero las vamos a estar recibiendo y las vamos a estar promoviendo. Ya tenemos una muestra pues ya curada de largometrajes que han estado previamente en recorridos en festivales internacionales y que ya tienen un público, como por ejemplo Lee Cham, que estamos en conversación para tener la película y para también invitar a Ana Suyep, que ha sido grandiosa y que siempre tenemos muy buena conversación con ella. Tenemos también asegurado con Claudia Orantes la película de Un Artista en la Familia, para dar este contraste, ¿no? Ya no solamente es cine de lucha, sino también un cine comercial, que es una película que está en Prime, que tuvo mucho revuelo. Y asimismo hemos estado invitando, por ejemplo, a la Escuela de Cine Documental de San Cristóbal y a otros creadores y creadoras que se están sumando pues a esta curaduría. Además, vamos a abrir una convocatoria abierta para cortometrajes, donde ahí sí van a poder participar estudiantes, creadores emergentes, ¿no? Y creadores profesionales también que tengan cortometrajes para participar en esta competencia. Y a su vez, un rally donde estudiantes de preparatoria o de universidad, apoyados por sus propias instituciones, puedan crear un cortometraje en 48 horas que también pues sea proyectado y apoyado por el festival.
4: Extraordinario. El festival, por lo que vemos, no solo es ir a ver una película, sino también generar un diálogo directo con la comunidad. Y en ese sentido, ¿cómo reacciona a su experiencia la gente en los barrios, los niños, las familias, cuando se reúnen y cuando llegan al cine en estos espacios maravillosos que ustedes, que suelen ser incluso espacios cotidianos, ¿no? ¿Qué historias o anécdotas nos pueden compartir y que los han marcado dentro de esta experiencia del festival?
3: Pues tiene un valor social muy importante este festival, y en general las artes y la cultura tienen un valor y un poder transformador de vidas, ¿no? Uno de los ejes y que hemos compartido con Hacer Cine y Malacate es la construcción de paz. Hace unos años Chiapas afrontó una realidad complicada en cuestión de violencia, y para nosotros la recuperación del espacio público por el medio de las artes y la cultura es muy importante para transformar esto, para recuperar el tejido social, fomentar la convivencia y para finalmente tener sociedades más justas y en paz.
4: Sabemos que Malacate, y hace un momento lo mencionaban, no solamente exhibe cine, sino que también siembra la semilla de la creación a través de talleres y actividades formativas. Y en ese sentido, ¿qué sorpresas o actividades académicas y de formación se van a tener en esta edición 2026?
5: Pues tenemos pensadas bastantes ideas, por ejemplo, enfocarnos en la parte de la base, cámara, iluminación, también sonorización. Con el rally también buscamos en parte eso, ¿no? Que la gente que quiere realizar cine o que ya lo realiza pueda entender un poco más cómo es este flujo de trabajo cuando se está bajo presión, ¿no? Porque el cine a nivel independiente suele tener muchas libertades, sin embargo la industria cinematográfica formal tiene unas exigencias más altas. Entonces, ¿esto qué permite? Fortalecer lazos de trabajo con el equipo, aprender a trabajar bajo presión, optimizar procesos y siempre ver en pro del proyecto. Entonces, para nosotros la parte de los talleres es muy importante en ese sentido, porque implica no solo aprender las bases técnicas para la realización de esta tarea cinematográfica y cultural, sino también el entendimiento de los procesos a un nivel profesional para que el día de mañana alguno de estos creadores se proyecte a un mayor alcance, vaya con mayor capacidad para enfrentarse a estos retos que el cine implica y que pues a futuro van a tener que resolver.
2: También sumando a esto, tendremos igual talleres que sean para toda la familia. Estamos buscando crear espacios donde puedan participar las infancias, donde puedan participar padres de familia, personas de la tercera edad, que no se quede limitado solamente a un entorno profesionalizante, sino también a uno que acerque desde tener un espacio de ocio, un espacio de entretenimiento, talleres de modelado de plastilina, modelado de personajes, ¿no? De creación de fondos, de escenografías para stop motion, por ejemplo, de hacer cine con el celular también para pequeñas empresas y microempresarios que están empezando y que quieran además aprender a hacer su propio contenido. Sí queremos abrir el espacio y abrir el diálogo para que no se quede solamente encapsulado en los que ya vienen dentro del gremio, ¿no?
4: Extraordinario esto de ser incluyentes en todos los aspectos para esta edición 2026. Vamos a reforzar toda esta charla con la última pregunta. ¿Cuándo se llevará a cabo el festival? ¿Cuáles serán las sedes principales en esta ocasión? ¿De qué manera el público puede consultar la cartelera completita? ¿Todas las actividades son de acceso gratuito?
2: Pues el festival se llevará a cabo los días 13, 14 y 15 de noviembre de este año. Tenemos diversas sedes a lo largo de todo el estado. Estamos colaborando, por ejemplo, con el Museo de la Ciudad, con el Instituto de Arte y Cultura de Tuxtla, que nos va a proporcionar también centros culturales, con Coneculta, que también está proporcionando espacios, con Kinoki San Cristóbal, Kinoki Tenejapa, también los municipios que ya mencionó Jorge, mi compañero. La verdad es que estamos expandiendo el festival lo más posible para que no haya excusa para que no asistan. Los costos de entrada, pues la mayoría de las actividades serán gratuitas. Habrá algunas con costo de recuperación, principalmente por el pago de los honorarios o de los fees de exhibición, pero procuramos que la mayoría sea gratuito. Y también invitamos a personas que quieran aportar en el patrocinio, ¿no?, oficial del festival, para que más eventos sean gratuitos, ¿no? Apoyando con este patrocinio, nosotros pues podemos, por ejemplo, la empresa Con Esto nos está apoyando con el patrocinio de un taller completo. Entonces ellos están proporcionando material y honorarios de este taller, y con eso pues también hacemos el cine más accesible.
3: Y en el caso de los espacios, como bien lo mencionaba, de la red Siembrarte, van a ser totalmente gratuitos y abiertos al público, y ahí se va a expandir a todo el mes de noviembre.
4: ¿Algo más que desees agregar?
5: Estamos invitando a toda la población chiapaneca, ya no solo creadores, sino a todos los chiapanecos que hemos visto en tiempos recientes que están hambrientos de espacios de cultura, que no estén monopolizados. El arte debe ser libre, debe ser democrático, debe ser para todos, y es parte de nuestra visión que así sea. Entonces invitamos a toda la ciudadanía chiapaneca que se presenten a este festival, ya sea que consuman, ya sea que creen o que hagan ambas cosas. Es importante que asistan para que Malacate y la difusión de las actividades culturales pueda seguir fortaleciéndose en el estado de Chiapas.
4: Muchísimas gracias. Nos quedamos con la enorme satisfacción de saber que en Chiapas se sigue sembrando arte, se sigue sembrando comunidad y cine con tanta pasión. Queremos agradecer profundamente a Jorge Bleschuber, Anet Diep y Edgar Ballinas por habernos acompañado hoy en Chiapas en la Hora Nacional, pero sobre todo por ese esfuerzo titánico de tejer redes a través del celuloide. Mucho éxito.
3: Muchas gracias.
5: Muchísimas gracias.
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6: Hola, hola amigos y amigas de Chiapas en la hora nacional. Mi nombre es Anillanet Moreno Hilerio, soy jefa de métodos educativos del Grupo 1 Navalam de los Scouts de México. Y el día de hoy venimos a invitarlos a nuestro gran proyecto, que tenemos un proyecto que se llama Tapatón 2026, que consta de reunir la mayor cantidad de tapitas plásticas de lo que ustedes tengan a la mano, de jabón, de refrescos, de PET, todo lo que sea tapa plástica lo necesitamos. Los scouts que hacemos, las recolectamos y las entregamos al hospital pediátrico. ¿Qué hace el hospital pediátrico? Lo reúne y lo vende para obtener recursos y estos ayuden a los niños con cáncer. ¿Qué es lo que sucede con los niños con cáncer? Pues no tienen estos recursos, entonces nosotros les ayudamos. Normalmente una tapita pesa alrededor de 2 gramos, ¿no? Y una tonelada de tapitas sale aproximadamente el recurso como de 3.500 pesos. Un tratamiento para un niño con cáncer, solo uno, para uno necesitamos 114 toneladas. Y en este mes pasado apenas recaudamos 300 kilos. Entonces vamos a echarle ganas, necesitamos el apoyo de todos para recaudar tapitas. Nos pueden seguir en nuestro Instagram, Tapatón 2026, en nuestro Facebook, Tapatón 2026, y en nuestro TikTok, Tapatón 2026. Este tipo de iniciativas es muy importante. Uno, porque ayudamos a la sociedad. Ayudamos a los que menos tienen, a los que tienen estas necesidades y sobre todo que son niños, niños y niñas que están en el hospital pediátrico infantil. Y por otro lado, los Scouts de México tenemos dentro de nuestro programa educativo esta concientización que se le hace a nuestros chicos, ¿no? De recolectar tapas para ayudar. Y nosotros, los Scouts, somos buenas personas. Los invitamos a todos para que por medio de estos espacios que gracias que nos están apoyando y que nos hacen que estos eventos sean más escuchados, que sean conocidos, es importante para que todos y todas podamos poner nuestro granito de arena, porque cada tapita cuenta. Entonces es muy importante que todos con sus familias, a la hora de la comida que van a destapar un refresco, con sus vecinos, con la tiendita que está en la esquina, pídanles tapitas. Y nos vemos el 22 de agosto en el Parque Central. Ahí estaremos haciendo nuestro magno evento de entrega de tapitas de los Scouts de México al Hospital Pediátrico Infantil de Tuxtla Gutiérrez, Chiapas. Invitamos a todos los padres y madres de familia a que inscriban a sus niños a los Scouts. Los Scouts tenemos un método que se llama Método Scouts justamente y que nos ayuda a enseñarle a los chicos este tipo de concientización del querer ayudar hacia los demás. Nosotros en la provincia de Chiapas tenemos varios grupos Scouts que se encuentran trabajando los días sábados de 4 de la tarde a 7 de la tarde aproximadamente en los diversos parques. El grupo 1 Navalam se encuentra en el Parque del Oriente. El grupo 4 Mactazán se encuentra en el Parque Joyomayo. El grupo 3 Yignal se encuentra en el Parque Cañahueca. Tenemos un grupo también en Tapachula, o sea, no solamente aquí en Tuxtla tenemos grupos. Entonces, los invitamos a que acerquen a sus hijos desde los 6 años hasta los 22 años. Tenemos 4 secciones, de 6 a 10 años son la manada de lobatos, de 10 a 14 la tropa scout, de 14 a 18 comunidad de caminantes y de 18 a 22 años el clan de Roberts. Nosotros normalmente salimos de campamentos, nos vamos fines de semana de campamentos y enseñamos también a los chicos, tenemos un eje temático a trabajar, que es el de no dejar rastro. ¿No? ¿Qué significa? Que nosotros cuando vamos de campamento, cuando hacemos nuestras fogatas y hacemos, por ejemplo, comida sin utensilios, que por ejemplo para hacer un vaso y tomar agua, pues con un pepino le quitamos lo de adentro y le echamos agüita y eso sabe delicioso. Ayudan a los chicos a desconectarse un poco de aparatos electrónicos y a conectarse con la naturaleza. La naturaleza nos tiene tanto que enseñar y eso es justamente lo que los Scouts de México enseñamos a los jóvenes. Pues muchas gracias por la invitación. Están todos cordialmente invitados también para esta actividad que tenemos, Tapatón 2026, que es un proyecto constante. El 22 de agosto entregamos todo lo que hemos recaudado al hospital pediátrico, pero no termina. Seguimos recaudando tapas y tapitas para los niños con cáncer. Este es un proyecto continuo. Y los invitamos a todos a que nos sigan en nuestras redes. Tenemos Facebook, ahí nos encuentran igual como Tapatón 2026. Tenemos Instagram, Tapatón 2026. Y tenemos TikTok también como Tapatón 2026. Los esperamos a todos. Únanse a los Scouts porque los Scouts hacemos actividades de conciencia para con los demás, para con la comunidad y aprendemos mucho de la naturaleza.
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95.1 FM, ¿a poco no? ¿Cómo están? ¿Cómo amanecen, señoras y señores? Muy buenos días. Arriba esa tranca, mi gente. Ya es momento de ir abriendo, ¿va? Ir abriendo la puerta porque ya, señores, es 15. Buenos días. Llegamos ya a la mitad de este mes de junio, 15 de junio. Sin duda alguna, pues a lo mejor usted lo sintió pesado. Yo, va que vuela, ¿eh? Va que vuela junio. Ya son las 5 de la mañana y como siempre, borrón y cuenta nueva. Así es, señores. Nueva semana, nuevas metas, nueva semana que Dios nos regala para buscar, pues sobre todo, ¿verdad?, el sustento, salir adelante con mucho, pero mucho orgullo. Yo soy Elizabeth Chirino, aquí te voy a estar acompañando hasta las 7 de la mañana, llevándote buena música, la ranchera, la norteña, y ¿sabe qué? Ya saques el café. Ya saques el café, prepara el termo, porque ya nos vamos al rancho, ¿ah? ¡Ya listo! ¿Están listas también las tortillas? Yo creo que ya, ¿verdad? Ahí preparando también el desayuno, todo lo que va a ser el lunch que va a llevar el compadre, la comadre, también ahí preparando todo, el cafecito, ¡qué rico! Mientras ustedes andan en las labores, háganme ya su reporte madrugador aquí al 962-253-0836. ¿Qué onda? ¿Cómo amanece ahí en la colonia? ¿Cómo amanece ahí pues en el municipio que nos estás escuchando, ¿verdad? Repórtate aquí al 962-253-0836 o 918-64-30573 para que de esa manera, miren, arranquemos con buena música llevándote lo que a ti te gusta. Así que tú me dices qué es lo que te vamos a... ¿Con qué te vamos a complacer y a quién te vamos a saludar? Vamos a arrancar escuchando nada más y nada menos que a Chayito Valdés. Esta moneda se volteó, mijo. 5:06, buenos días. Aquí escuchas Extremo 95.1 FM. ¿A poco no? ¡Ah!

0: Extremo 95.1 FM, ¿a poco no? Ay, qué manera de arrancar con Chayito Valdés y la moneda se volteó. Tengo saludos, gracias, allá Roblero Suárez, que nos está acompañando. ¿Dónde? Dime, Estados Unidos, ¿verdad? Ahí, si mal no recuerdo, es allá en Estados Unidos. Que tengas un buen día y yo creo que allá ya bastante claro. Les amanece más rápido a ustedes, Buen día, ahorita te vamos a complacer, claro, con lo que me estás solicitando. Son las 5:09 en este momento, 5:09. ¿Dónde andan ya preparándose para el jale en este lunes? Allá nuestros amigos también que nos escuchan, ¿verdad? En la Unión Americana, aquí en www.radionucleo.com. Ahí estamos para que puedas descargar la app, muy fácil. Descarga la app y mira, nos puedes escuchar en cualquier parte del mundo. www.radionucleo.com. 5:10, aquí está Gali Galeano y Me Bebí Tu Recuerdo. 5:10 en Extremo 95.1 FM, ¿a poco no?
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Extremo 95.1 FM, ¿a poco no? Las 5 de la mañana con 13 minutos. Saludos hasta Ohio, allá en Estados Unidos, que nos están solicitando ya Lorenzo de Monteclaro. Buenos días, Tapachula, también. ¿Cómo amanecen, eh? ¿Cómo amanecen?

es lo que nos dice, así que, pues no sé, no sé si hacerle tanto caso, pero no sé, ustedes ahí me mandan su reporte, ¿no? ¿Cómo amanecen? 5:14, abrazado de un poste, así quedó Lorenzo de Monteclaro. Esto es Extremo 95.1 FM, ¿a poco?

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0: Extremo 95.1 FM, ¿a poco no? 5:18. Y sí, allá en Ohio nos llevan 2 horas más de diferencia. O sea, ya son las 7:18. ¡Qué barbaridad, eh! Aquí todavía nos está amaneciendo. 5:18, la ley del monte con Vicente Fernández. Eso es Extremo 95.1 FM, ¿a poco no?
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poco, ¿no? 521, para que te comuniques a cabina 962-253-0836 y 918-6430573. Es Alex Fernández, el tiempo no perdona, aquí en Extremo 95.1 FM, ¿a poco no?

0: Hernández con El Tiempo No Perdona y nos vamos rápidamente con eso que me solicitan Antonio Aguilar. Y por esa calle vive 525, aquí en Extremo 95.1 FM, ¿a poco no?
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0: Poco no, ya a las 5 de la mañana con 33 minutos, estamos en la media ya de esta hora, las 5:33, espero que con el ánimo bien arriba, ¿verdad? Es lunes y como siempre queremos compartir con ustedes el refrán del día de hoy y dice así: el que a buen árbol se arrima, buena sombra la cobija.
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0: O sea, ¿qué quiere decir, Eli? A ver, dime. Dime, porque no soy tan buena, ¿verdad?, para los refranes. Bueno, pues dice que si elegimos muy bien nuestras compañías, nuestros mentores, nuestras alianzas, bueno, pues prácticamente, ¿verdad?, si nos rodeamos de personas sabias, influyentes, bondadosas, de un espíritu noble, de un carácter, pues bueno, obviamente nos va a brindar protección, apoyo, crecimiento y sobre todo oportunidades. Acuérdate, muy, muy importante, ¿verdad?, de este refrán, este pues proverbio que tiene muchísimas interpretaciones, sobre todo, ¿no?, históricamente asociado a personas que, pues, si nos rodeamos de personas que son influyentes, vaya, pues también vamos a tener, ¿verdad?, una que otra salpicada. Pero sobre todo, pues, rodearnos de personas con un crecimiento personal, ¿no?, de una influencia positiva, amigos, maestros. Si nos relacionamos con este tipo de personas exitosas y generosas, de verdad, lejos de que tú digas, ah, bueno, pues también me va a llegar un poquito de ese éxito que esa persona tiene. Claro que sí, pero sobre todo los consejos y el buen ejemplo. Eso es lo que nos debemos de rodear, o es lo que deberíamos de buscar, ¿verdad?, dentro de los amigos y las personas con las que siempre nos codeamos. A el que a buen árbol se arrima, buena sombra le cobija. Así que, pues, ahí para que arranquemos la semana con todo, con este refrán, hay que buscar ese buen árbol. Y si tú eres ese buen árbol y no te has dado cuenta, mira que sí, das una muy, pero muy buena sombra, ¿eh? 5:35 a darle, mi gente. Y si tienen ese buen árbol, ahí me dicen quién es, ¿no? Envíenle saludos, que digan, no, pues sí, mi compa es lo mejor. Yo con el nombre, hasta donde quiera. 5:35, repórtate aquí al 962-253-0836 y 918-6430573. Ese es el refrán de esta mañana: el que a buen árbol se arrima, buena sombra le acobija. Rocío Dúrcal, vestida de blanco, 5:35 en Extremo 95.1 FM. ¿A poco no?

0: Extremo 95.1 FM, ¿a poco no? Ahí está, mientras Rocío Dúrcal se casa vestida de blanco, Bronco está llorando bajo la lluvia, 5:39.
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3: Extremo 95.1 FM, ¿a poco no? Oigan, ni cuenta me había dado, ¿eh? Bastante, bastante claro ya en esta mañana, 5:43. Tengo saludos hasta Ranchería El Recuerdo. Buenos días, Mati. Ahí complaciendo con lo que nos están solicitando. Hola, buenos días. Un saludo lleno de muchas bendiciones para todos ustedes. Y porfa, me puedes poner la de Prefiero Partir para saludar a Mélida Campero, Ofelia Cortés, a Doña Hilda, ya también en el Rancho El Jardín, de parte de Doña Dominga, desde Barrio El Carmen, en Escuintla. Saludos. Saludos, Doña Dominga. Ahorita le vamos a enviar lo que nos está solicitando, por supuesto. Saludos hasta San Cristóbal. ¡Ey! ¡Qué rico amanecen en San Cristóbal, eh! Así ni ganas da de levantarse. 14 grados. Abríguense bien, por favor, porque luego andan ahí que les duele la garganta. Eso soy yo. Saludos a San Cristóbal. ¿Y quieren la de Talismán? Va. Ahorita se la vamos a enviar con mucho gusto. Saludos. Y Marco Alexei, ya levántate, Marco. Es lunes. ¿Y qué crees? Ah, su mecha. Me lo van a agarrar de chofer, ¿eh? Hoy te toca andar de chofer, mi buen Marco. Así que ya. Órale, órale. Es momento de levantarse. Si no, les agarra la tarde, ¿eh? 5:44. Ahí para que estén pendientes de la hora. Así que saludito ahí al Marco. Hay que levantarlo con cafecito, yo creo, ¿no? Un cafecito rico antes de irse a trabajar. Es que también tú, de veras, con 14 grados ya quieres que la gente anda activa. Están así de que si se van a levantar con su cobija, de verdad. Ay, no. Así, ¿quién se quiere levantar? Imagínate, aquí en la costa estamos a 25 grados y no nos queremos levantar. Ahora imagínate allá 14 grados. Uy, menos. Menos, papá. 5:45. Oigan, y entre otras cosas, ya que vemos muchos, como dicen por ahí, muchos conectados, ya que estamos muchos aquí, ¿verdad?, acompañándonos en Extremo 95.1 FM, fíjense que, pues ya se acerca el Día del Padre, ¿no? Y queremos nosotros, aquí en Extremo, pues festejarlo, sí, así como se debe, prendiendo el asador, porque a papá le gusta la carnita asada, ¿o no? ¿No les gusta la carnita asada? A ver, díganme, ¿quién dice que no? ¿Quién alza la mano y dice, a mí no me gusta la carnita asada? Bueno, pues entonces, ¿sabe qué? Nosotros estamos organizándole a usted su carnita asada. Vamos a prender el asador. Nada más comparten, por favor. ¿Y cómo pueden participar? Pues es muy fácil. 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Así que ahí está para que ustedes puedan participar y papá pueda también disfrutar ese Día del Padre. 5:47 minutos, vámonos con música. Aquí está la chicana jalisciense Jenny Rivera en Extremo 95.1 FM. ¿A poco no?

0: Extremo 95.1 FM, a poco no, ahí está Ezequiel Peña con Prefiero Partir y vámonos con Ana Gabriel que se jala, eso es mi talismán, 5:53 minutos, eso es Extremo 95.1 FM, a poco no.
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Extremo 95.1 FM, ¿a poco no? Oigan, qué buenas están, ¿eh? Todas las que nos están solicitando aquí al 962-253-0836. Vaya que sí, me hacen cantar. Tengo saludos para el señor Misael Pacheco, la señora Guadalupe Martínez, hasta Escuintla. Buenos días. Qué hermoso amanecer. ¿Dónde es, Dime, ¿dónde amanece así tan lindo? Óyeme, qué hermosa mañana. La vamos a compartir, mira, ahí en nuestros estados en WhatsApp para que también la gente lo cheque y diga, no, pues si tienes razón, Eli, qué bello amanecer. 5:58, eso es de Yuridia. ¿Y tú qué ganas? Aquí en Extremo 95.1 FM, ¿a poco no?

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Extremo 95.1 FM, ¿a poco no? 6:02 de la mañana, ya las 6:02, saludos hasta Pataste. Buenos días, miren, ahí esa es la postal que nos están compartiendo, ahí en Pataste. Qué bonito se ven las montañas, bien, pero bien padres, miren, no, hombre. Bien bonito, ¿eh? Saludos, saludos a Pataste. La otra vez sí te adiviné que era Madre Vieja, ¿va? Ahí como que no, me perdiste mucho. 6:02 de la mañana. Oigan, para que se reporten aquí a la cabina, 918-6430573 y 962-253-0836. ¿Tienen cumpleañeros? ¿Quiénes son los cumpleañeros del día de hoy? ¿Qué canción ponemos para el duelo? Ustedes nos dicen, pueden ser dos rancheros, pueden ser dos norteños, como ustedes decidan, ¿eh? ¿Cuáles son las canciones y los artistas que quieren para el duelo? Y ahorita, miren, nos arrancamos con eso para buscar, ¿verdad?, quiénes van a ser los de el duelo en esta mañana. 6:03 minutos. Y también pongan muchísima atención, mi buen, porque sí, alto, alto lo que está haciendo. Guarda tantito el machete, ya se cansó. Híjole, ¿sabe qué necesita? Necesita un buen equipo. 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A ver, vamos a ver quién anda por acá insistente tocándonos la puerta. A ver, ¿quién nos marca? 6:05 minutos, 918-6430573. Saludos hasta Florida. Ahí está el buen Uribe, ya arrancando con todo, ¿verdad?, la semana. Vámonos dándole duro al jale. Yo creo que sí, ya. Ya, para ustedes ya es un poquito más tarde, yo creo, ¿ah? 6:06 minutos. Aquí estamos en cabina para que te comuniques al 918-6430573 y 962-253-0836. Va a decir el que nos está llamando: no, pues ahora ya no, ahora ya no quiero. Vámonos a un corte y regresamos con más música. Eso es Extremo 95.1 FM. ¡A

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1: La emoción de un mundial no solo se vive en la cancha, también se traslada al mundo digital, donde millones de aficionados buscan boletos, productos y transmisiones para no perderse ningún partido. Sin embargo, esta euforia colectiva se ha convertido en terreno fértil para los fraudes, que encuentran en la urgencia y el entusiasmo del público una oportunidad para operar. El partido más importante no se juega entre selecciones, sino entre los consumidores y los ciberdelincuentes. El crecimiento de las estafas durante eventos deportivos de gran magnitud no es casualidad. Boletos falsos, tiendas en línea inexistentes y enlaces fraudulentos para ver partidos son solo algunas de las trampas más comunes. Estas prácticas no solo implican pérdidas económicas, sino también el robo de datos personales y bancarios. La sofisticación de estos engaños ha aumentado, haciendo cada vez más difícil distinguir entre una oferta legítima y una fraudulenta. Frente a este escenario, la responsabilidad no recae únicamente en las autoridades, sino también en los propios usuarios. Proteger el dinero durante la fiebre mundialista es tan importante como disfrutar cada partido, apostar por canales oficiales, verificar la autenticidad de los sitios y mantener una actitud crítica ante ofertas irresistibles puede marcar la diferencia. Hasta el siguiente comentario.
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las mañanitas. Muy buenos días, muchas felicidades a los cumpleaños del día de hoy. Que se la pasen increíble, de verdad, que ese día sea fantástico, lleno de mucho, mucho amor. Y vamos a saludar a los que lleven el nombre de Abraham, Landelino, Bernardina, Bernardo, Leonida, Germana, Livia y Vito. Su mecha, mucho santoral el día de hoy. Muchísimas felicidades, que se la pasen increíble. Y hoy se celebra también el Día Global del Viento y Día Mundial de la Toma de Conciencia del Abuso y el Maltrato a la Vejez. Hay que cuidar y amar a todos, todos nuestros adultos mayores, de verdad, experiencia. Sobre todo, pues, años, ¿verdad? Que nos gustaría también que nuestros abuelitos duraran, no sé, que fueran eternos. Pero bueno, muchas veces también ellos suelen pasar momentos de abusos, de maltrato. Y precisamente hoy es el Día Mundial para tomar conciencia de esto. Día Internacional también de la Mujer en la Minería. Y en otras efemérides, hoy nace, un día como hoy, pero del año de 1888, nace el poeta mexicano Ramón López Velarde en Jerez, Zacatecas. En 1932 nace en Yucatán el compositor Luis Espinosa Alcalá, él es autor de Guitarra Yucateca. Y en 1967... lamentablemente muere el compositor Guillermo Samperio a los 48 años. En 1985, el maestro Carlos Chávez. Y en 1884, nace el actor Harry Landon en Estados Unidos. Son las 6 de la mañana con 13 minutos. ¡Felicidades a todos, todos y cada uno de los cumpleaños de este día! Y que se la pasen muy, pero muy bien. Son las 6 de la mañana con 13 minutos. Yo los voy a dejar con más música y ahora los voy a acompañar con esto de Lola Beltrán, algo que me estaba solicitando. ¡Saludos, don Félix! Hasta Ranchería Las Guacamayas. Y como dice don Félix, ¡jua, jua, jua! ¡Vámonos con leña de pirul! Lola Beltrán, aquí en Extremo 95.1 FM. ¡A poco no!

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2: 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Ya estamos, señores, listos en el ring. Y miran que vienen dos grandes, no. Dos norteños que tú no vas a saber por cuál decidir, ¿eh? Así que nos vamos alistando ya para poder presentarte nada más y nada menos que a los que ya tenemos aquí, señoras y señores. Vámonos con el duelo de esta mañana. Y miren que aquí están nada más y nada menos que en la primera posición. Sí, vámonos con la primera. Este va a ser el primero. Viene el señor Ramón Ayala. Eso se llama Tragos de Amargo Licor.

0: estos pedazos.
1: Ahí está, nada más un pedacito, por favor. Oh, nada más un pedacito, porque luego, no, hombre, se me emocionan. Vámonos en la segunda posición, señoras y señores. Les voy a presentar, viene el señor Cornelio Vega. Sí, así es. Esto se llama Pajarillo.

0: Ahí está, señoras y señores, listo. Para que ustedes se vayan comunicando aquí a nuestra cabina 918-64-305-73 y me dicen quién va a ser el ganador de este súper, pero súper y archi mega. Ahí puede ser, fíjese, para que usted participe a través de nuestro WhatsApp, pero nota de audio, nota de audio. Que si quiere también estar participando por nuestro teléfono, que pues obviamente sería lo más viable, 918-64-305-73, y vamos a ver qué nos dicen. Aquí están ya, nota de audio. ¿Qué me dicen? ¿Qué me dicen por acá? Mientras tanto, sí, revisamos la llamada. Hola, hola, buenos días, ¿por quién vota?
1: La segunda.
0: ¡La segunda! Va que va, ahí está, arrancando con Cornelio Vega, ya, ahí estamos arrancando con Cornelio Vega, con el primer voto. ¿Qué me dicen los audios? ¿Con quién nos vamos?
2: Cornelio Reina.
0: ¡Cornelio! Vega es Vega, pues.
3: ¿Me puedes poner la 2?
0: ¡La 2! ¡Claro que sí! Más que ganador,
4: ¿Por la 2?
0: ¡La 2! ¡Ay, ay, ay, ay! ¿Para qué les decimos, señoras y señores? ¡Vámonos con el ganador de este día! Señoras y señores, aquí está nada más y nada menos que es el señor Cornelio Vega. Esto se llama Pajarillo, ganador del duelo.

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5: 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Ya a las 6 de la mañana con 31 minutos. Oigan, estuvo bueno el duelo, ¿eh? Me encantó también a mí que ganara Cornelio Vega. Ay, no, aquí cantando así de, se me echa el pajarillo y que no sé y cuánta cosa, ¿va? 6:31, comuníquense 962-253-0836 y 918-64-305-73. Saludos a nuestros amigos del transporte público. Ahí al buen Jorge. Jorge, yo sé que me va escuchando. Ahí anda, ¿verdad? De San Isidro a Pijijiapan, de Pijijiapan a San Isidro, con todo el pasaje que a él dice que, pues ya, ahí le sube y van disfrutando de Extremo. Así que saludos, saludos ahí a nuestros amigos que, pues también nos acompañan allá en San Felipe, ¿va? Ciro, que andan en la 02, saludos en la combi 02. A los amigos también de los diferentes sitios de taxis, un saludo muy, pero muy especial para ustedes, bien madrugadores también. En esta mañana, pues un tanto nubladita, ¿no? Algo rico, algo bien, así estamos amaneciendo aquí en la costa. Híjole, 26 grados, sensación térmica de 29. Ya el calorcito se siente, nada más amanece así, calorcito. No ha salido al 100 el sol, pero sí ya. ¿Y hay probabilidad de lluvia este día? Sí, tenemos probabilidad de lluvia. Así que mientras tanto, usted disfrute de la mañana y aproveche al máximo. 6 de la mañana con 32 minutos.
6: Estoy observando con estos espejos porque no falta.
5: Y quiero compartir con ustedes, fíjense, esto que es el tip del rancho. Ahí les va, hoy lunes. Si ustedes tienen ahí que los caballos, que las vacas, borregos, no hombre, ya andan batallando que porque se le meten muchísimas moscas y las garrapatas a las orejas, a los ojos por el calor, ¿sabe qué? No se desespere, no gaste más. Vamos a hacer una mezcla de aceite de cocina, sí, de ese aceite de cocina, del que ya tiene así de uso, porque a veces queda, ¿no? Vamos a agarrar unas cucharaditas de y vamos a mezclarlo con azufre en polvo. Y con un trapo, mira, ya que esté listo, vamos a mezclarlo muy bien el aceite y el azufre. Ya que esté listo, con un trapito, vamos a untarle un poquito alrededor, solamente alrededor, nada andarle metiendo ahí directamente al oído o en el ojo. No, no, no, alrededor. Fíjate que el azufre es un repelente natural que es buenísimo para estos bichitos, ¿eh? Y además ya no se le van a arrimar y sus animales van a estar bien tranquilos. Así que ese es un secreto ahí de los viejones, de los que nunca fallan. Si usted se tiene otro tip, ahí recuerda que puede compartirlo con nosotros aquí al 962-253-0836 para que la gente sepa, ¿va? ¿Qué hace usted en el rancho? ¿Cómo cuida a sus animalitos, sus gallinas? ¿Cómo es que le hace? Y aquí, miren, lo vamos a compartir también. Puede enviarnos al 962-253-0836 los tips del rancho que nos ayudan muchísimo. 634 a través del vaso con Majo Aguilar en Extremo 95.1 FM. ¿A poco no?

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Ya a las 6 de la mañana con 40 minutos y nos vamos rápidamente con el corridazo de la mañana, pero hoy lunes, este lunes de quincena, nos vamos a poner bien rancheros porque les preparé, la verdad, un verdadero himno de orgullo al esfuerzo, a nuestras raíces. Así que vámonos, señores, porque esta rolita va con dedicatoria especial, sobre todo para todos los que nos están escuchando ahí en la parcela. Así que vámonos, señores, arriba del tractor, arriba y a darle duro con el machete. Esto se llama El Hijo del Pueblo, especialmente también ahí para las que andan haciendo la tortilla, ¿eh? Vamos a recordar un poquito a Vicente Fernández, 641 aquí en Extremo 95.1 FM, ¿a poco no?

FM a poco, ¿no? 6:43, el hijo del pueblo, señores. Eso es para recordar que no se necesita, sobre todo un apellido de abolengo, ¿verdad? De una cuna de oro. El trabajo dignifica, señores. El sudor de la frente vale oro. Y sobre todo, la humildad es la riqueza más grande. Ahí escuchamos el hijo del pueblo con Vicente Fernández. Y este es el Barzón, Leonardo Aguilar, 6:44, aquí en Extremo, 95.1 FM. ¿A poco no?

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6: 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Son las 6 de la mañana con 48 minutos. Yo sigo complaciendo y aquí, miren, me están solicitando a los invasores de Nuevo León. Esto es El Hijo del Campo y lo escuchas aquí en Extremo, ¿sí? También en www.radionucleo.com. Ahí estamos para que nos puedan escuchar. Recuerden, esto es Extremo 95.1 FM, ¿a poco no?

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Son ya las 6 de la mañana con 51 minutos en este momento. 6 de la mañana con 51 minutos. Mi gente chula, el tiempo vuela. Y sobre todo cuando uno se la pasa bien, ¿verdad? Así que los dejo ya con la frase matona para arrancar este lunes. El éxito de tu semana no depende de la suerte. Depende de la actitud con la que te levantes hoy lunes. Así que salgan allá afuera con la frente en alto, trabajen duro por los suyos y sobre todo póngale mucho, pero mucho corazón a todo lo que vayan a emprender el día de hoy. Que tengan un hermosísimo lunes. Yo me quedo con ustedes hasta las 7:30 de la mañana y ya sabe, a darle con todo. Y gracias, gracias para todos los que nos acompañan desde las 5 aquí en Extremo 95.1 FM. Los voy a dejar con esto. Es algo que me estaban solicitando, herencia de grandes, ya borracho. Son las 6:52 minutos aquí en Extremo 95.1 FM. ¿A poco no?

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5: Extremo 95.1 FM, ¿a poco no? Karin León, vámonos con música 7:02. Y es que la hierba se movía. Aquí en Extremo 95.1 FM, ¿a poco no?
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5: Extremo 95.1 FM, ¿a poco no? 7:08. Saludos a nuestros amigos de los diferentes mercados que también nos están acompañando, ¿eh? Muy buenos días. Celso Piña, esa es la China y el pelón. 7:08, aquí en Extremo 95.1 FM, ¿a poco no?

Extremo 95.1 FM, ¿a poco no? 7:11. Saludos para nuestro amigo José Camacho, ahí escuchándonos también. En la corrida, ¿va? Ahí con nuestro amigo Jorge de San Isidro Pijijiapan, dice que dándole duro a la chamba en ese inicio de semana. Así que con todo, mi Jorge. 7:11, eso es de Chayanne, bailando bachata aquí en Extremo 95.1 FM, ¿a poco no?

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Invierno musical con la gallina a las 7:23, teléfonos 962-5308-36 y 918-6430573 en cabina. Eso es Nando, ojitos mentirosos, 7:23, escuchando Extremo 95.1 FM, ¿a poco no?

Cono, Ojitos Mentirosos, 7:27. Yo soy Elizabeth Chirino, gracias por acompañarme como siempre todas las mañanas desde las 5. Regreso 8:30 para acompañarte con más música en este espacio, aquí en el 95.1 en radio, www.radionucleo.com. Saludos a don José también, gracias. 7:27, ese es el Teterete, Banda Maguey.

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4: Sección 7 de la CENTE rompe la tregua y anuncia una gran marcha para este 15 de junio en Tuxtla Gutiérrez. Advierte el arzobispo de la capital sobre la ausencia paterna como detonante de la descomposición social. Encabeza el gobernador Eduardo Ramírez la supervisión de obras de infraestructura en Tuxtla Gutiérrez. En asuntos nacionales, aún sin vincular la CUR, 85 millones de líneas celulares en México. Detienen autoridades de la Ciudad de México a 5 personas acusadas de robo de celulares y narcomenudeo en los eventos del Mundial. En temas del mundo, Irán y Estados Unidos acuerdan detener la guerra y reabrir el estrecho de Hormuz, lo que provoca una caída en picado de los precios del petróleo. Anuncia el Reino Unido prohibir las redes sociales a menores de 16 años. Y en los deportes, Alemania goleó 7-1 a Curazao, equipo que disputa un mundial por primera vez en su historia.

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1: ¿Qué tal? Muy buenos días, me da mucho gusto saludarlos en este arranque de semana. Llegó el lunes 15 de junio, mitad de mes de este 2026, una mañana fresca, agradable en el área metropolitana en Tuxtla Gutiérrez, 24 grados es lo que marca el termómetro en la ciudad capital, 166 días transcurridos del año, 199 por transcurrir. Toño Martínez en los controles técnicos, Daniel Torres a cargo de las plataformas digitales en la jefatura de información, Elena Zúñiga, Daniela Grajales en la redacción, en la dirección de noticias, licenciado José Ovilla. Soy Alexander Pérez y si me permite, le estaré acompañando a partir de estos momentos y hasta las 8:30 de la mañana con lo mejor de la información local, estatal, nacional e internacional. Como sabe, estamos transmitiendo para todo el mundo a través de nuestras plataformas digitales. Ahí nos encuentran en vivo a partir de estos momentos en Facebook, X, Instagram y YouTube como Notinúcleo. Nuestras páginas, si así lo prefiere, www.notinucleo.com y a su vez www.radionucleo.com. Bueno, vamos de lleno con las noticias y en información de última hora para la audiencia, pues que está transitando en las arterias de la ciudad capital. Hay un accidente sobre la carretera Tuxtla-Chiapa de Corzo de oriente a poniente, esto a la altura del puente conocido como el Trébol. Para que tome sus precauciones, una persona lamentablemente falleció en el lugar. Ya elementos de auxilio trabajan para retirar el cuerpo que pues quedó atrapado en los fierros retorcidos de la camioneta en donde viajaba. Y por el momento pues la vialidad se encuentra cerrada, le repito, es el tramo Tuxtla-Chiapa de Corzo de oriente a poniente a la altura del puente El Trébol. Tome sus precauciones y tome vías alternas. Vamos con las noticias. Chiapas acumula más de 5,800 casos de gusano barrenador y se prenden los focos rojos. Juan Jesús Toledo.
2: Chiapas presenta un reporte oficial hasta el mes de junio y ha acumulado más de 5,000 casos de gusano barrenador en ganado, posicionándose como la entidad con mayor número de registros históricos en el país. El Servicio Nacional de Sanidad, Inocuidad y Calidad Agroalimentaria mantiene vigilancia activa, ya que el parásito afecta a ganado, mascotas y puede causar miasis en humanos. En el país hay 1,033 casos activos en 19.

0: entidades federativas, lo que representa un incremento de 316 animales infectados respecto al mes previo.
1: Y en el mes de junio vamos a tener ya 200 millones de moscas producidas en la planta de Metapa de Domínguez para empezar a dispersarse en todo el territorio. Es un avance muy grande, te digo, o sea, se está trabajando, lo que es la obra civil prácticamente está terminada. Okay. Ahorita lo que se está trabajando es en las nuevas cepas, en las cepas que verdaderamente tenemos aquí en el estado y que tenemos en el país, para que sea la compatibilidad y poder verdaderamente hacer un proceso de erradicación de esta plaga. Se está trabajando ahorita con tecnología de punta, precisamente con el tema genético, para producir moscas que sean compatibles con las que tenemos hoy en el campo. Para tener la producción de 500 millones de moscas por semana.
0: La entidad con más reportes es Oaxaca, con 201, seguido de Veracruz, con 183, Chiapas, con 133, y San Luis Potosí, con 62. En Chiapas, los municipios con estos casos son Tapachula, Cacahuatán, Pijijiapan y Mapastepec, aunque autoridades, tanto estatales como nacionales, han reiterado que se está trabajando para combatir el gusano barrenador. Están haciendo monitoreo de manera directa, pero también estrategias a gran escala, como la reapertura de una planta de moscas estériles en la entidad. Informó para Notinúcleo Juan Jesús Toledo.
2: En otro ámbito de la información, aumentan los casos de violencia y abuso infantil durante eventos como el Mundial, advierten expertos. Alejandro Orozco.
3: De acuerdo con organismos internacionales, hay una alerta por el aumento de casos de violencia y abuso infantil durante eventos masivos como el Mundial de Soccer, y es que 2 de cada 10 niños y niñas han sufrido alguna forma de abuso, mientras que 1 de cada 10 mujeres ha padecido violencia sexual antes de los 15 años, acotó la psicóloga Estefanía Carrillo.
4: Primeramente, sabemos que aumentan las reuniones sociales. Además, hay más fiestas, más aglomeraciones, la emoción del evento y el consumo del alcohol pueden disminuir esta parte de la supervisión, y la confianza en el entorno puede generar una falsa sensación de seguridad. Recordemos que el abuso no siempre surge en lugares ocultos. Puede suceder en la casa, en la escuela, en el transporte, en la calle, por medio de redes sociales e incluso en lugares públicos.
3: Por ello, recomendó a padres y cuidadores ser aún más cuidadosos ante este tipo de sucesos y fomentar la confianza para que las infancias les cuenten cualquier cosa.
4: Primero que nada, te invito a que priorices espacios públicos y supervisados. Es decir, que los niños no se metan a cuartos a jugar con puerta cerrada, que puedan estar en un espacio donde tú puedas estarlos viendo y escuchando a qué juegan y de lo que hablan. También te invito a hablar con tus hijos antes de asistir a eventos masivos o a una casa de algún familiar, para que se pueda acercar a ti con toda confianza y expresarte lo que estás sintiendo. De igual manera, si es un espacio más amplio, algún parque, algún estadio, invítalo a que pueda tener un lugar donde lo puedas encontrar. Desde el inicio del evento, fije en ese lugar para que sea más fácil encontrarse en dado caso de que se pierdan.
3: Finalmente, añadió la recomendación de revisar sus redes sociales, enseñarles a cuidar su cuerpo e identificar señales de alerta en adultos que estén cerca de ellos, para que estas lamentables estadísticas no incrementen. Para Notinúcleo, Alejandra Orozco Ardínez.
2: 7:38 minutos. Encabeza el gobernador Eduardo Ramírez la supervisión de obras de infraestructura en Tuxtla Gutiérrez. Carla Trujillo.
5: Durante la supervisión de obras en distintas colonias de Tuxtla Gutiérrez, el gobernador Eduardo Ramírez Aguilar subrayó que el gobierno de la nueva era impulsa proyectos de infraestructura y acciones prioritarias orientadas a fortalecer el bienestar de las familias, la prosperidad compartida y la transformación de la capital chiapaneca. En su visita a la colonia Chapultepec, acompañado de autoridades y habitantes de la zona, el mandatario verificó los trabajos de reconstrucción y modernización del Parque Chapultepec, obra que contempla una inversión superior a 17.7 millones de pesos y beneficiará a más de 604 mil personas. En otro momento, en la colonia Los Laguitos, recorrió y supervisó los avances de la pavimentación y el mejoramiento integral de la calle Río Hondo y de la avenida Primavera entre calle Playas de Catasajá y calle Lagunas de Montebello, obras viales en las que se invierten más de 6.7 millones de pesos. Ramírez Aguilar sostuvo que su administración trabaja de manera coordinada con las autoridades municipales para avanzar en la recuperación de espacios públicos, con el propósito de fortalecer el tejido social, promover la convivencia familiar y consolidar entornos de paz. Para Notinúcleo, Carla Trujillo.
2: Y con esta información vamos a nuestra primera pausa, ya a las 7:39 minutos en la capital.
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21: De potencial de lluvias. En La Frailesca, 25 grados, una máxima de 35, con 35% de potencial de lluvias. Tonalá, 28 grados, una máxima de 33 para este día. Al igual que la ciudad de los vientos en Arriaga, 28 grados y una máxima de 33. Tapachula, a la perla del Soconusco, 27 grados, una máxima de 32 con 65% de potencial de lluvias. Vamos a Mapastepec, 27 grados, una máxima de 32, 60% de potencial de lluvias. En la zona norte del estado, 28 grados en Pichucalco y una máxima de 36 para hoy. Y cerramos con la región de los valles en Cintalapa, que permanecen con 25 grados y una máxima de 34 para este día. 7:45, la capital del estado cuenta con 13 refugios temporales ante emergencias por lluvias. Juan Jesús Toledo.
0: La Secretaría de Protección Civil en Chiapas pidió a la población identificar el refugio temporal más cercano con el que se cuenta, debido a que se mantienen los pronósticos de lluvias intensas por las próximas horas. Chiapas siempre se mantiene en alerta ante los fenómenos meteorológicos, por lo que para esta temporada de lluvias y ciclones tropicales 2026, Protección Civil anunció el listado de refugios habilitados para personas vulnerables o que tengan que ser evacuados ante las contingencias. En toda la entidad chiapaneca se cuenta con un total de 480 refugios temporales distribuidos en todos los municipios, los cuales tienen la capacidad de albergar aproximadamente a 165.115 personas. Para Tuxtla Gutiérrez son alrededor de 13 refugios temporales habilitados distribuidos en toda la capital, en zonas estratégicas de fácil acceso para la población.
1: En Tuxtla Gutiérrez tenemos 4 refugios temporales que están a disposición del DIF municipal. Ellos son quienes operan en coordinación con la Secretaría de Salud Municipal por cualquier atención a personas que en su momento lo requieran. Ellos están ubicados en espacios del propio DIF, que son SEDECOS, en la Bienestar Social, Plan de Ayala, Las Granjas y la Colonia El Mirador. Son espacios que ya están adecuados justamente para recibir a personas que tengan algún tema de abandono social o por problemas o por fenómenos naturales que afecten de una u otra manera a Tuxtla Gutiérrez. Y en el caso de esos refugios, pues están las 24 horas.
0: Entre los que se destacan los Centros de Desarrollo Comunitario SEDECO, instalaciones de la Feria Chiapas y las propias instalaciones de Protección Civil. Para la zona metropolitana se tienen activos diferentes refugios temporales. Sin embargo, es importante corroborar con las dependencias oficiales la disponibilidad de cada lugar. La lista oficial anunciada en el sitio web de Protección Civil. Informó para Notinúcleo Juan Jesús Toledo.
21: 7:47, ya que estamos en la capital, habitantes de la zona metropolitana alertan que más de 100.000 personas sufren las consecuencias de la contaminación por trituradoras y el crecimiento urbano desmedido en la zona sur de Tuxtla. Denuncian que las mesas de trabajo y las clausuras temporales son una simulación, dejando el daño ambiental en la impunidad.
22: Nosotros estamos estimando que las afectaciones, las personas afectadas son alrededor de 100.000, y esto va a ir en incremento en parte de las zonas que sí compete esta reserva natural y otras, el área, esto llega hasta Copoya y todo ese polvo definitivamente que llega al Cerro Mactumaxá. Los mismos constructores que están haciendo las viviendas, que son los mismos dueños de las trituradoras, o sea, tienen negocio completo. Esos acuerdos no sirvieron para nada. No se cumplieron, es lo mismo. Algunas dependencias llegan, hacen una clausura temporal, 2-3 días, una semana, y al rato abren.
21: Avanzamos con más información. Debido a la crisis agrícola por las altas temperaturas, campesinos chiapanecos emigran a otros estados de la República o a Estados Unidos. Juan Jesús Toledo.
0: Los campesinos de Chiapas migran a Estados Unidos debido a las pérdidas de cosechas provocadas por sequías severas, el cambio climático y la falta de apoyos gubernamentales. Ante la incapacidad de cultivar alimentos como maíz o café, buscan trabajo temporal o arriesgan el cruce irregular por alternativa de supervivencia. Aunque las lluvias han comenzado durante los primeros meses del año, se registraron temperaturas extremas en zonas claves como la costa y el Soconusco, que han sufrido caídas drásticas en cosechas de café, plátano, mango y maíz por la falta de humedad y lluvias. Alrededor de 61.000 personas trabajadoras agrícolas en el estado enfrentan pobreza extrema, provocando que se dirijan a estados como California y Florida o trabajan temporalmente en el norte de México.
23: No nos han entregado las constancias, aunque México ya ordenó pues que se entregaran las constancias para que los productores puedan seguir haciendo su trámite en Acreimex. Sin embargo, por el cambio del ahorita pues hay una nueva delegada que no tengo el gusto de saludarla, no tengo el gusto de conocerla, y con el anterior estuvimos caminando, batallando, porque también él nos apoyó, pero a lo que vuelvo a repetir, que hay mucho estancamiento dentro de las oficinas de la SADER. No avanzan, o sea, no dicen, aquí está tu constancia, vete a hacer tu trámite, ya depende de Acreimex si eres candidato que te puedan ayudar o no.
0: Chiapas, que durante décadas fue considerado el granero del sureste del país, hoy depende en buena medida de las importaciones para abastecer la demanda del maíz y café, pero en los últimos años el estado ha sufrido escasez de producción, falta de mano de obra y de apoyo a programas federales que ayudan a la cosecha de estas semillas. Informó para Notinúcleo Juan Jesús Toledo.
21: Gracias, Juan Jesús. Oiga, le recuerdo que si usted va a transitar del lado oriente de la Ciudad Capital, está congestionado el tránsito vehicular en la salida a Chiapa de Corzo tras este fatal accidente que hubo en el puente del Trébol, donde lamentablemente una persona pues falleció en el lugar. Ya pues autoridades están agilizando la movilidad en esa zona, pero si usted transita por esta parte de la capital, pues puede tomar vías alternas. Le repito, es el accidente está en la salida a Chiapa de Corzo tras por el puente del Trébol. Está este percance vehicular y pues está congestionado el tráfico a esta hora de la mañana. Chiapanecos innovan recetas usando como protagonista al nucú. Vamos con Alejandra Orozco.
2: A pesar de los altos precios que está presentando el nucú, muchos chiapanecos esperan con ansias esta temporada para poder degustar. Doña Flor Rodríguez, cocinera tradicional, ha buscado la manera de aprovechar sus propiedades y disfrutarlo de la mejor manera.
3: En cuestión de botanas, pues si usamos camarón, en el momento que nosotros agarramos el nucú, lo dejamos remojando con sal. Entonces el nucú absorbe sal y al momento de dorar agarra más sal todavía. Entre más seco, agarra un poquito más de sal. Por eso al ponerle limón cuando lo comemos, pues es una delicia comer el nucú.
2: La idea es compaginar sabores para darle más calidad y aprovechar el sabor de este ingrediente tradicional. También dijo que el secreto está en consumirlo bien dorado y no dejarlo a medio cocer. Es tan versátil que se puede incluir en muchas recetas.
3: Podemos innovar lo que es los nopales con un molito negro y le podemos agregar nucú. El aguachile, que también lo podemos hacer con nucú. Podemos hacer una sopa de chipilín con nucú, ya sea molido o ya sea en granos. También se puede hacer una salsa de nucú con aceite de olivo y hay variedad.
2: Así que ya lo sabe, hay muchas maneras de disfrutarlo. Cada año las y los cocineros se ponen más creativos para incluirlo en un sinfín de recetas, tanto tradicionales como nuevas. Para Notinúcleo, Alejandra Orozco Ardínez.
21: Gracias, Ale. Con esta información vamos a una pausa, pero al regresar vamos a los mercados de la capital para saber cómo amanecen los precios de la canasta básica. 7:52 en la capital.
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24: La decisión de la presidenta Claudia Sheinbaum de llevar el diálogo directamente a las escuelas marca un giro significativo en la relación entre el gobierno y el magisterio. La apuesta por consultar sin intermediarios a maestras y maestros busca romper con una dinámica histórica en la que las dirigencias sindicales han concentrado la interlocución. Este planteamiento responde también a la necesidad de reconstruir la confianza en un sistema educativo atravesado por tensiones políticas y demandas laborales no resueltas. Desplazar el diálogo hacia las bases implica no solo un ejercicio logístico de gran escala, sino también un reto en términos de representatividad y organización. Escuchar a más de 1,000,000 de docentes en todo el país puede enriquecer la toma de decisiones, pero también corre el riesgo de diluirse si no existen mecanismos claros para sistematizar, procesar y traducir esas voces en políticas públicas concretas. En el centro del debate se encuentra la posible sustitución de la USICAM, un organismo que ha sido cuestionado por amplios sectores del magisterio, y es que diseñar un sistema justo, transparente y eficiente sigue siendo una tarea pendiente que exige amplios consensos. Escuchar a los maestros no debe ser solo un gesto político, sino el inicio de una transformación profunda y sostenida. Hasta el siguiente comentario.
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3: Estamos de regreso a las 7:55, 5 minutos antes de las 8 de la mañana. Avanzamos con más temas en esta primera emisión. Antes les recuerdo que estamos en vivo en redes sociales. Ahí nos encuentra en Facebook y YouTube como Notinucleo. Vamos a los mercados de la capital para saber cómo amanecen los precios de la canasta básica. Juan Jesús Toledo, muy buenos días.
4: ¿Qué tal, Alex? Muy buenos días. Muy bien, como te presentamos cada lunes los precios de los productos de la canasta básica. Ya, bueno, durante más de un mes y medio más o menos se han mantenido los precios aquí en los mercados públicos de Tuxtla Gutiérrez. Como te puedo presentar, el kilo de carne de res se encuentra entre los 222 y 255 pesos. El kilogramo de cebolla blanca está entre los 26 y 30 pesos. También el huevo blanco por 18 piezas, el casillero de huevo, como se conoce, está entre los 55 y 58 pesos. El kilo de limón, que también tenía ciertas diferencias a inicio de año y que también rebasó casi los 80 pesos, se mantiene entre los 46 y 59 pesos. Y el pollo entero, que es lo que venden los comerciantes aquí en los mercados públicos en Tuxtla Gutiérrez, se encuentra los 54 hasta los 60 pesos el kilo. Así que, bueno, este es el precio de los productos de la canasta básica. Déjame te recuerdo que, bueno, están en espera de que el festejo del Día del Padre ya se esté cerca. El próximo domingo es el festejo y nos comentan los comerciantes que, bueno, puede haber una derrama económica a consecuencia de esta festividad. Los precios se mantienen. Ellos aseguran que, bueno, ya es un precio estable después de lo que se mantuvo durante 3 meses, dicho 2026, en la que los precios subían y bajaban. Ya para este mes de junio el precio de los productos de la canasta básica se han mantenido y, bueno, esperan una derrama económica para esta siguiente festividad del Día del Padre, Ali.
3: Perfecto, Juan, te agradezco el reporte y pues estamos atentos a la próxima semana para saber cómo se comporta el precio de estos productos. Muy buenos días.
4: Buenos días.
3: Pues ahí tiene pues el precio que dio a conocer Juan. Por recapitular algunos, el pollo pues ronda entre los 54 a 60 pesos el kilogramo, la carne de res entre 222 y 255 pesos el kilo y la cebolla entre 26 y 30 pesos. Y algo que mencionaba Juan muy importante es que pues sí, se prevé pues una derrama económica en los próximos días por la festividad del Día del Padre. Y es que, de acuerdo con la Concanaco Servitur a nivel nacional, se prevé una derrama económica en 48,500 millones de pesos en todo el país. Le repito, este es el dato que dio a conocer la Concanaco Servitur, lo que representa pues un incremento respecto al año anterior, y no solamente en los mercados, sino que también en restaurantes, las tiendas departamentales, la ropa, bueno, en fin, todo lo que se pretende pues regalar para papá. Este próximo domingo, le repito, ya es el Día del Padre y, como bien menciona Juan, pues se van a mantener los precios en los próximos días. Bueno, avanzamos con más temas a esta hora de la mañana y antes de irnos a la identificación para que tome sus precauciones en este arranque de semana, tras una asamblea estatal permanente, la sección 7 de la CENTE acordó establecer con maestros el plantón que mantiene desde el 1 de junio en el Parque Central de Tuxtla Gutiérrez. Además, se programó una movilización masiva para hoy, 15 de junio, la cual partirá de la Fuente de la Diana Cazadora con destino al centro de la capital, por lo que se recomienda tomar vías alternas. Esta movilización comenzará a las 9 de la mañana. Le repito, para que no le agarren las prisas y pues quede ahí varado en el tráfico, la CENTE va a marchar este 15 de junio desde la Diana Cazadora con destino al centro de la capital, por lo que se recomienda tomar vías alternas. Esta movilización va a comenzar a partir de las 9 de la mañana. Tome precauciones y tome vías alternas. Y con esta información vamos a la identificación oficial ya a las 8 de la mañana en punto.
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3: Ya estamos de regreso a las 8 de la mañana en punto en esta primera emisión de Notinúcleo en cadena estatal. Vamos a recorrer nuestra entidad y nos movemos a la región Meseta Comiteca. Ha surgido información en las últimas horas en aquella parte del estado. Juan Méndez, muy buenos días.
5: Alexander, un gusto saludarte a ti y a toda la audiencia en este inicio de semana. Y bueno, diversos acontecimientos han ocurrido durante este fin de semana. Y es que uno de ellos se pidió el apoyo de las fuerzas del orden para que acudieran a la altura de la 11ª calle Sur Poniente, a la altura de las instalaciones de la feria, ya que ahí cerca de una tienda de conveniencia unos masculinos protagonizaron una riña callejera, por lo cual llegaron los elementos policíacos, pero ya no los encontraron. Algunos testigos refieren de que iban a bordo de un vehículo Dodge, donde empezaron a discutir ya después de haber ingerido bebidas embriagantes, y uno de ellos se subió a la camioneta con su acompañante y embistieron a una persona del sexo masculino, huyendo con rumbo al fraccionamiento Foviste, donde terminaron la huida al impactarse contra una camioneta Nissan en el cual iba saliendo de una calle de terracería, por lo que elementos policíacos aseguraron a los dos masculinos para que respondan por la riña que protagonizaron y el accidente que ocasionaron en contra de la unidad antes mencionada. El día de ayer por la noche, en otra información, también se activaron los números de emergencia para que acudieran a las instalaciones de un deshuesadero que se ubica muy cerca del reclusorio 10 de esta ciudad de Comitán. Llegaron bomberos de Protección Civil de Comitán y diversos cuerpos de seguridad para acordonar el área y los bomberos pudieran maniobrar para extinguir las llamas en ese lugar. Se habla que dos vehículos quedaron completamente calcinados. Afortunadamente no se habla de personas lesionadas. El fuego fue controlado después de algunas horas en que los bomberos estuvieron trabajando para mitigar las llamas. Es el reporte en esta mañana, Alexander, desde la ciudad de Comitán.
3: Perfecto, Juan, te agradezco el reporte y pues estamos atentos. Muy buenos días.
5: Muy buenos días a ti y a todo el auditorio.
3: Ahí está Juan Méndez desde la región de Meseta Comiteca Tojolabal, y de la Meseta nos vamos a la Frailesca. Ahí está Miguel Ángel Castro. Diversos accidentes vehiculares dejan personas lesionadas y daños materiales en Villaflores.
6: Una persona resulta lesionada al ser arrollado por un carro cuando conducía su motocicleta. Esto sucedió en la segunda norte, primera poniente de Villaflores este domingo, como eso, a las 2:20 de la mañana. Diego Alberto Vela Pinacho, 28 años de edad, con domicilio en Villacorso, quedó tirado ahí en el pavimento luego de que un vehículo lo impactara y se dio a la fuga. Socorristas voluntarios del grupo Eresh auxiliaron al joven, que sufrió fractura de tibia y peroné de la pierna derecha. Sus familiares del motociclista lo movilizaron en un carro particular para que le brindaran atención médica, ya que no había ambulancia disponible. También en otro accidente que suscita este domingo fue como eso de las 4:30 de la tarde, según el reporte que hicieron llegar, donde un carro se impactó a un árbol. Esto fue en el tramo carretero Villaflores a Cuauhtémoc, a la altura de un conocido balneario. De acuerdo a los datos que hicieron llegar algunos curiosos, este vehículo salió de la carretera y se impactó con un árbol a orilla del camino. Socorristas voluntarios del grupo Eresh y bomberos Villaflores auxiliaron a Fabián Cruz López, de 24 años de edad, con domicilio en el ejido Cuauhtémoc, quien fue trasladado al hospital regional. También comentaron que 6 personas más sufrieron golpes en diferentes partes del cuerpo, pero fueron movilizados al hospital en un carro particular. Y como eso de las 5:50 de la tarde, también el grupo Ereza auxilió a Rigoberto Gómez Hernández, de 40 años de edad, con domicilio en esta ciudad, según menciona que después de tener un accidente discutió y pues en riña pues recibió golpes en diferentes partes al momento de intercambiar precisamente los dimes y diretes. Esto fue en la tercera norte, 14 poniente de Villaflores. Y alrededor también de las 6:40 de la tarde se suscita otro accidente en el tramo carretero de lo que es el bulevar a la colonia Solidaridad, ahí donde está una empresa japonesa. Una persona que iba con su motocicleta derrapó, resultó con lesiones en diferentes partes del cuerpo. Fue atendido por paramédicos de Cruz Roja Mexicana y después sus familiares lo auxiliaron para llevarlo y darle también atención médica. Desde La Frailesca para Notinúcleo, Miguel Ángel Castro Martínez.
3: Y de La Frailesca vamos a la costa. Detienen a 2 personas con arma de uso exclusivo del ejército y presuntos estupefacientes. En Apastepec, Laura de la O.
7: Como resultado de labores de inteligencia e investigación, lograron la detención de 2 personas presuntamente relacionadas con delitos contra la salud y portación de arma de fuego de uso exclusivo de las Fuerzas Armadas. Los hechos se registraron en el municipio de Mapasepec, donde fueron asegurados Víctor N., conocido como el Chamber, y Porfirio N., alias Pilo, durante un operativo implementado como parte de las estrategias de combate a la delincuencia en el estado. Durante la intervención, los agentes decomisaron un arma de fuego calibre 40, un cargador abastecido con 13 cartuchos útiles, 4 municiones adicionales y una caja que contenía 50 proyectiles del mismo calibre. Asimismo, aseguraron 4 bolsas con sustancias que presentan características similares al estupefaciente conocido como cristal, 2 celulares y un vehículo color rojo con placas de circulación del estado de Querétaro. Los detenidos, junto con los objetos asegurados, fueron puestos a disposición de las autoridades competentes, quienes determinarán su situación legal y continuarán con las investigaciones correspondientes para el esclarecimiento de los hechos. Para Notinúcleo, Laura de la O.
3: Gracias, Laura. Con esta información vamos a una pausa, ya a las 8:07 en la capital.

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0: internacionales en todos los países del mundo donde existe una relación diplomática en la Organización de las Naciones Unidas.
1: ¿Hasta dónde está el límite, abogado, de poder manifestarse? ¿Hasta dónde permite la ley?
0: Bueno, la ley te permite que grites, que saltes y que tomes las calles, que tomes las calles para manifestarse, okay. No que las cierres, ¿no?
1: Ah, ok.
0: Entonces, que lo hagas por escrito, que en un momento dado grites algunas consignas, ¿verdad? Pero ya cuando lo haces con insultos, agredes, realizas pintas, bloqueas una calle, cometes un delito, vienes en una manifestación, traes palos, botellas, piedras, o hasta a veces salen a relucir armas de fuego, o como esas manifestaciones que hemos visto donde van cinceles, martillos y tratan de derrumbar vallas, ahí ya no es una manifestación lícita, ya se está cometiendo un delito en donde también el Estado mexicano tiene el derecho de garantizar nuestro derecho como ciudadanos, porque ya ahí se están afectando instituciones y organismos públicos, y también a veces se afectan derechos a terceros cuando se rompen cristales, cuando se rompen cortinas, cuando robas de un establecimiento, etcétera. Eso ya no es una manifestación como lo contempla la ley.
1: Se torna de forma violenta, ¿no, abogado?
0: Sí, se torna de forma violenta, y es ahí donde a veces dicen, no, es que la policía intervino. No, la policía trata de someter para garantizar el orden y para efectos de poder guiar a estas personas o sacarlos del lugar para efectos de que no se siga alterando la paz y la tranquilidad del Estado.
1: Abogado, también en este mismo ámbito se ha dado el caso de bloqueo de caminos y carreteras. ¿Qué dice la ley o forma parte de esto de una manifestación?
0: Bueno, toda manifestación debe ser libre, sin problemas y conducirse. Pero cuando ya bloqueas una carretera, impides el libre tránsito, el libre comercio, el libre desarrollo, entonces ahí ya estás cometiendo un delito.
1: Okay.
0: También los códigos penales contemplan la figura del delito, ataques a las vías de comunicaciones, toda calle, todo puente, todo camino que tú lo bloqueas e impides el libre tránsito, estás cometiendo el delito de ataques a las vías de comunicaciones.
1: Y ya cuando pues prácticamente se afectan los derechos a terceros, ¿qué puede hacer uno como ciudadano?
0: Bueno, cuando se afectan derechos a terceros, el ciudadano también está en libertad de poder reclamar su derecho, ¿no?
1: Okay.
0: Si a ti te insultan en un momento dado, te cometen un daño, te rompen el cristal de tu negocio, unas pintas, la cortina, etcétera, bueno, ahí estás también ya en actitud, tú como ciudadano, como afectado tercero, de acudir ante las instancias correspondientes, Ministerio Público, para efectos de poder presentar la denuncia correspondiente. Si a ti te insultan en un momento dado, te cometen un daño, te rompen el cristal de tu negocio, unas pintas, la cortina, etcétera, bueno, ahí estás también ya en actitud, tú como ciudadano, como afectado tercero,

0: haya indiciado presuntamente como una manifestación regular, lícita, pues ya se vuelven delincuentes cuando cometen delitos, entonces ya ahí es objeto de que el Ministerio Público los investigue y en ocasiones pues hasta que los priven de la libertad para que respondan por esos hechos que realizaron.
1: Abogado, ¿qué responsabilidad tiene el Estado mexicano cuando no se aplica la ley?
0: El Estado mexicano tiene la obligación de garantizarnos el derecho. Los delitos se cometen por acción o por omisión. Okay. Cuando en el desempeño de la función de una autoridad tiene la facultad y la obligación de resguardar el orden, porque el Estado mexicano tiene el monopolio del ejercicio de la aplicación de la ley, entonces el Estado mexicano tiene la obligación de resguardar los derechos de las personas, de la mayoría de los ciudadanos. No por un grupo minúsculo se van a afectar mayorías. Entonces, cuando ya hay delitos, cuando ya hay daños, se atenta a la moral, entonces el Estado mexicano tiene la obligación de garantizarnos esos derechos a través de los tribunales plenamente establecidos y a través de la Fiscalía General del Estado, que es el Ministerio Público encargada de perseguir el delito. Y nosotros como ciudadanos, si fuimos afectados en una manifestación, se nos afectó un derecho, se nos realizó un daño, pues podemos acudir a los tribunales para que se nos repare el daño. ¿A quién vamos a demandar? A quien resulte responsable, y precisamente es la autoridad persecutora del delito la que debe de investigar quién cometió el daño. Entonces, si en un momento dado omite el funcionario, realiza una omisión en el desempeño de su puesto, pues también está cometiendo un delito por no aplicar la ley, porque para eso se les pone a su disposición el ejercicio de la aplicación del derecho, y se debe de aplicar correctamente. Tanto los ciudadanos estamos regulados por normas jurídicas en México, como el Estado mexicano también tiene la facultad y la obligación de aplicar la ley.
1: Pues ahí está dicho sobre la mesa. ¿Algo más que desea agregar, abogado?
0: Bueno, que cuando realicen una manifestación, bueno, lo realicen como lo permita la Constitución, no realizarlo con piedras, con botellas o causar insultos, agravios a terceras personas, porque al final de cuenta, pues todas esas gentes que son afectadas en una manifestación, como el robo de combustible, el bloqueo de caminos, las pintas, pues ahí están afectando a terceras personas y pueden ser objetos también de que ellos sean denunciados y que al rato pues los persiga la autoridad por haber cometido un delito.
1: Pues ahí está el abogado Jesús Ruiz Gómez de la firma jurídica Abogarred con el tema La Libertad de Ideas y Manifestaciones. ¿Dónde podemos encontrar a Abogarred?
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1: Perfecto, pues estamos atentos la próxima semana, abogado.
0: Cómo no, con mucho gusto.
1: Vamos a una pausa y a las 8:19 en la capital.
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3: Cargas vehiculares que transitan a esta hora de la mañana en esa zona. Le repito, el libramiento norte-poniente, carga vehicular pesada a esta hora de la mañana. Avanzamos con más información. Vamos con Pamela Hernández. Y es que lanzan migrantes una convocatoria a la comunidad migrante para salir este 20 de junio de Tapachula en caravana. Pamela, muy buenos días.
4: ¿Qué tal, Alexander? Muy buenos días a ti y a la audiencia de la primera emisión. Excelente inicio de semana. Comentarles rápidamente que, bueno, pues un grupo de personas migrantes de origen pues guatemalteco y de otras nacionalidades están organizando para armar una caravana migrante este próximo 20 de junio, y la salida es desde el Parque Bicentenario de Tapachula, un parque prácticamente en el corazón de la ciudad, con dirección hacia la Ciudad de México y otros estados de la República Mexicana, por lo que indican que la salida está programada para las 5 de la mañana de este próximo 20 de junio. Y bueno, pues en estos momentos se encuentran concentrados en el Parque Central Miguel Hidalgo, se encuentran en el Parque Bicentenario, y bueno, mediante redes sociales también están lanzando esta convocatoria para que más personas se sumen. Y bueno, aseguran que este recorrido se va a realizar independientemente del número de participantes que logren congregar, ya sean 40, 50, 100, 200, el número que sea. El organizador comentó que el objetivo pues no es llegar a los Estados Unidos, sino trasladarse a las grandes ciudades de la República como Monterrey, Guadalajara, Tijuana, Ciudad de México, para establecerse, regularizar su situación legal, sus trámites, que señalan que aquí en Tapachula hay mucha burocracia por parte de la COMAR, Comisión Mexicana Ayuda a Refugiados, y bueno, pues esperan también ir a la Ciudad de México, por lo que muchas personas migrantes enfrentan estas dificultades económicas durante su estadía en Tapachula. La mayoría pues busca los ingresos mediante trabajos improvisados en la calle, trabajos temporales en las fincas cafeticultoras, en las fincas donde hay producción de mango, de plátano, y bueno, apenas alcanzan a cubrir sus gastos básicos de alimentación y alojamiento, puesto que en algunos trabajos nada más les pagan 150 hasta los 200 pesos. Asimismo, comentan que están teniendo conocimiento de una caravana migrante procedente de Honduras que partiría de San Pedro Sula durante las próximas semanas, aunque hasta el momento no se tiene confirmado el número de personas migrantes que vengan de Honduras, pero al menos aquí en Tapachula ellos están organizando este contingente, y del cual pues vamos a estar muy atentos para llevarle todos los datos de esta siguiente caravana migrante. Mi nombre es Pamela Hernández, Alexander, y un gusto estar con ustedes, así que excelente inicio de semana desde la Perla del Soconusco.
3: Gracias, Pamela. Pues sigue en auge el tema migratorio en la Perla del Soconusco. Oiga, también le doy a conocer que el presidente municipal Ángel Torres, a través de la Secretaría de Economía Municipal, encabezó la entrega de 1,000 bombas aspersoras de mochila a productores y ganaderos de 9 ejidos de la capital chiapaneca. Ante los trabajadores del campo, el alcalde destacó que este equipamiento busca impulsar y fortalecer la producción agropecuaria local. En otro momento, el alcalde capitalino, junto con vecinas y vecinos, puso en marcha los trabajos de pavimentación de la calle José Ortiz de Domínguez, entre carretera federal 190 y calle Niños Héroes, en la colonia Las Brisas, Loma Larga, una obra que fortalecerá la conectividad con más de 10 colonias de la zona. Científicos del Centro de Investigación de los Sistemas Costeros de la Universidad Autónoma de Chiapas, en coordinación con la Profepa y la Secretaría de Marina, rescataron a un lobo fino de Galápagos que quedó varado en playas del municipio de Mazatán tras ser arrastrado por el fuerte oleaje. El ejemplar recibió atención médica inmediata y pasó por un proceso de observación y rehabilitación de más de 24 horas en las instalaciones universitarias. Tras reportarse en óptimas condiciones, el mamífero marino fue trasladado y liberado con éxito en alta mar. También le doy a conocer en otros temas a esta hora de la mañana, el presidente municipal de Tapachula, Yamil Melgar Bravo, encabezó la inauguración del torneo Relámpago Mundialito de Ejidos, un encuentro deportivo celebrado en el ejido 5 de mayo que logró reunir a futbolistas de las zonas alta, baja y urbana del municipio. El alcalde destacó que su administración impulsa firmemente el deporte como una herramienta clave para promover estilos de vida saludables, fortalecer el tejido social y rescatar los espacios públicos.

0: Vamos con los deportes con Gerardo Gómez a esta hora de la mañana. Gerardo, muy buenos días.
1: Alexander Pérez, qué gusto saludarte. Muy buenos días para ti, para todos y todas los que están escuchando la primera emisión de Notinucleo. Y es que en esta vorágine de fútbol, Alexander, hay noticias que también nos alegran el alma. Y es que el ciclista mexicano Isaac del Toro conquistó este fin de semana el Tour Auvergne Rhône Alpes 2026 allá en Francia, una de las competencias más importantes de preparación rumbo al Tour de Francia. Del Toro ganó 2 etapas finales de montaña y remontó la clasificación general para quedarse con el título absoluto. Además, Del Toro llega al Tour de Francia como uno de los hombres a seguir después de imponerse ante rivales de primer nivel como Juan Ayuso y Mateo Jorgensen. Esto allá en las montañas rusas. Esto también, la victoria confirma el extraordinario momento del corredor de 22 años. Ya en temas de la justa mundialista, Alexander, grandes partidos, grandes momentos, grandes historias las que nos dejó este fin de semana. Entre los resultados más llamativos fueron la goleada de Alemania, 7-0 a Curazao, Suecia venció 5-1 a Túnez, Brasil en un gran partido empató 1-1 con Marruecos, Países Bajos en otro gran partido, la verdad hay que decirlo, de los nipones, igualaron a 2 contra Japón. Para hoy, 15 de junio, están los partidos España-Cabo Verde, un duelo que llama poderosamente la atención. El que se roba las miradas es el Bélgica-Egipto, Arabia Saudita contra Uruguay e Irán contra Nueva Zelanda. Esto es dentro de la actividad correspondiente al grupo G y H del Mundial. Algo que llama también la atención es el otro equipo mexicano que está jugando esta Copa Mundial, mi querido Alexander, porque está Tatisel García, la árbitra mexicana, sigue haciendo historia. Se ha convertido en una de las mujeres elegidas por FIFA para esta justa mundialista, y es que estuvo en el encuentro de Países Bajos como contra Japón como cuarto asistente. La siguiente aparición de Tatisel será el 17 de junio. La mexicana también tendrá participación en el duelo entre Inglaterra y Croacia en el estadio de Dallas. No será la única mexicana, pues también desempeñará otra mexicana como cuarto árbitro, como Sandra Ramírez, que fue designada también gente del VAR. Así que también se cerramos Palazuelos, con experiencia mundialista, participará en este su tercer mundial, después de sus actuaciones en Rusia 2018 y Qatar 2022. Así que FIFA lo incluyó como los árbitros centrales del torneo, y vamos a estar muy al pendiente también de este otro equipo mexicano en la justa mundialista. Alexander, muy pendientes, obviamente, de la transmisión de nuestras estaciones hermanas para los partidos de esta justa mundialista en este lunes 15 de junio.
0: Gerardo, te agradezco el reporte. Estamos atentos de los siguientes partidos de esta justa mundialista. Muy buenos días.
1: Buenos días, Alexander.
0: Ahí está Gerardo Gómez con el tema de los distintos partidos que se dieron este fin de semana en el marco del mundial. Y sí, llamó mucho la atención la goliza que le pegó Alemania a Curazao, 7-1. Quedó el marcador en este fin de semana. Y ya bajo este mismo ámbito, pues antes de despedirnos, vamos con la cápsula del Mundial 2026.
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3: Cuando hablamos de las Copas del Mundo, Pelé siempre saldrá a la conversación, siendo el único jugador en conquistar el trofeo en 3 ocasiones. Con solo 17 años, levantó el trofeo por primera vez en Suecia 1958. En Chile 62, repitió la gloria. Y 8 años más tarde, consolidó sus éxitos en el Mundial de México 70, donde tuvo un torneo de ensueño e inmortalizó su imagen levantando la copa en el Estadio Azteca. Pelé marcó época en el fútbol y continuará por siempre en la conversación sobre ser el mejor futbolista de todos los tiempos.
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0: Y con esta información nos pasamos a retirar de esta primera emisión de Notinúcleo en cadena estatal. Muchas gracias a usted por el favor de su sintonía a lo largo de estos 60 minutos con lo mejor de la información local, estatal, nacional e internacional. Toño Martínez en los controles técnicos, Daniel Torres a cargo de las plataformas digitales, en la jefatura de información Elena Zúñiga, Daniela Grajales en la redacción, licenciado José Ovilla en la dirección de noticias. Soy Alexander Pérez y mañana martes tenemos una cita a partir de las 7:30 de la mañana en la primera emisión, hoy a las 2:30 la segunda y a las 8 de la noche la tercera emisión de Notinúcleo. Recuerde, hay marcha del magisterio a partir de las 9 de la mañana aquí en la capital, desde la Diana Cazadora al centro de Tuxtla Gutiérrez. Tome precauciones y tome también vías alternas. Que tenga usted un excelente lunes.
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0: 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Ya a las 8 de la mañana con 34 minutos.
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0: 8 de la mañana con 34 minutos. 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Las 8 de la mañana con 35 minutos, 8 con 35, te acompañamos con música. Buenos días, yo soy Elizabeth Chirino, eso es mi banda mexicano, Mari la Orgullosa, 8:36, aquí en Extremo 95.1 FM, ¿a poco no?

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Extremo 95.1 FM, ¿a poco no? 8:42 minutos. Ellos son Maná y Edén Muñoz. Eso es amor clandestino, ¿sí? Aquí en Extremo 95.1 FM, ¿a poco no?

Extremo 95.1 FM, ¿a poco no, maná? Y Edén Muñoz, qué buena combinación de voces, ¿eh? Amor clandestino. 8:46, tengo saludos para la tía Cielo y también para Delmi, que dicen que hacen unas quesadillas, no hombre, de rechupete, ¿eh? Riquísimo. Que tengan un excelente día y mucha venta, chicas. Vámonos con música. GPI, eso es Josicuen, aquí en Extremo.

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14: Ya las 8 de la mañana con 50 minutos, Extremo 8 con 50. Oigan, yo ya me voy. Se van a quedar con Laura de la O. Claro, también viene Karen Acosta, que nos trae un super programa. Es inicio de semana, acuérdense, señora bonita, con tema como siempre interesante. Así que para que estén en comunicación al 962-253-0836 y 918-64-305-73. Y también a las 2 de la tarde estamos de regreso. Saludos hasta Barrio Malucal. Allá nos están acompañando Arlet, Aileen, su mami, su papi. Bueno, les deseamos un excelente inicio de semana también. Gracias. 8:51. Eso es de Banda El Recodo y Juan Gabriel. Eso se llama Ya y lo escuchas aquí en Extremo 95.1 FM. ¿A poco no?

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9: Hola, ¿qué tal? Muy buenos días, señora bonita, señor, ¿cómo están? Bueno, tengo la primicia de decir que hoy no hay día nublado, ahora sí hay día soleado. Saludo con muchísimo gusto, muy buenos días, de verdad, qué bueno que me están escuchando a través de Extremo 95.1. Su mensajero, no se olvide, porque hoy es un tema muy importante, lunes de abogados, por si se lo olvidó, 962-253-0836, y bueno, márcame, 64-305-73. En controles técnicos como operación, mi amiga y servidora colega Laura de la O, y bueno, hoy el licenciado Francisco Girón López, por favor, acuérdense que todos los temas legales es ahora o nunca. Aunque traigamos un tema en especial, está usted, señora bonita, en la disposición de mandarme mensaje y decir, es hora de decir qué pasa con mi pensión, qué pasa con las donaciones, qué pasa con las compraventas, qué pasa con mi testamento, qué pasa con mis escrituras, lo que usted quiera saber. También está por aquí el licenciado de Chicago, que más adelante lo vamos a presentar con muchísimo gusto. 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Señora bonita, ponga muchísima atención, con esto comienzo. Soy tu amiga Karen Acosta, usted que va en carretera, ponga la radio, y si no, súbale mucho volumen si ya la trae. Y también, amigos tricicleros, por ayer me encontré a muchos tricicleros que los fui a saludar al mercado con la radio, y me da muchísimo gusto. También a los señores transportistas, a mis amigos taxistas, a los de las combis, a los de los bicitaxis, y bueno, mototaxis, todo, porque también en Escuintla, en Acapetagua, nos escuchan. Muchísimas gracias, y ya se los dije, amigos, gracias por estar como siempre con nosotros un día más. 9:05, tema musical, yo regreso.

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Ok, estamos de regreso. 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Y nos vamos rapidísimo porque este patrocinador. 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

0: 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Este es que, Señora Bonita, 9:17 a.m, ya llegó el licenciado Girón, como siempre, súper puntual. Ya está el notario público número 81 y con esto arrancamos mi programa. Soy Karen Acosta, regreso.
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0: 9 de la mañana con 19 minutos, un gusto. Arrancamos con todo, bueno, ya habíamos arrancado, pero ahorita sí con tema especial. Tema de calidad y, por supuesto, señora bonita, oigan, qué bueno que ya se están acostumbrando a todo el repertorio que tengo toda la semana, ¿eh? Ya saben que es lunes de abogados y sin que yo se los diga, ya tenemos muchas y varias preguntas. Gracias. Y si usted no sabe, si usted va en carretera costera, tengo el notario público número 81, el licenciado Francisco Girón López, también el licenciado de Chicago, también dos grandes personajes de abogados y para resolver todas sus dudas. Hoy vamos a hablar de donaciones, pero usted me puede preguntar lo que quiera y obviamente la duda que tenga legal. Primero saludo, licenciado Girón, buenos días, San Lunes.
1: Buenos días, San Lunes.
0: Qué San rico, Lunes. Ni te cases ni te embarcas. Ah, no, ese es martes, ¿verdad?
1: Ese es martes, ¿no?
0: Ya nos queremos.
1: Buen día, venga. Karen, buen día, Laurita. Buen día, Carlos.
0: Buenos días. Hoy viene acompañado.
1: Hoy vengo acompañado del licenciado Carlos Fabián
0: Obando.
1: Para que
0: lo ayude, ¿no?
1: Para que empiece a soltarse un poco.
0: Sí,
1: en esto,
0: claro.
1: De la radio, ¿no? Que es muy interesante. Él ya tiene rato trabajando conmigo. Es una persona muy responsable. Ya estuvo en los juzgados también.
0: Claro, claro. Está preparadísimo, ¿eh?
1: Y afortunadamente, pues estamos viendo. Lo que no sepamos, lo preguntamos también,
0: claro.
1: Nosotros, ¿eh? Hay abogados mucho más preparados también.
0: Claro, ¿no? Por supuesto. Pero acuérdese, señora bonita, las personas que están en mi programa tienen una trayectoria fenomenal. Siempre viene el licenciado de Chicago con el licenciado Girón, pero bueno, hasta hoy va a hablar porque es bien importante, como dice el notario. Bueno, están preguntando varias cosas que él sabe. Buenos días, licenciado. Su nombre completo, por favor, adelante.
2: Buenos días, licenciada Karen. Muchas gracias, notario, por la oportunidad. Licenciada, mucho gusto. Muchas gracias también. Carlos Fabián Obando Ramírez, para servirles, auxiliar de la notaría 81. Mucho gusto.
0: Orgullosamente mapaneco.
2: Orgullosamente, sí.
0: Exacto. Acuérdense que la notaría pública número 81, el licenciado Girón, queda en Acapetagua, pero también tiene licenciados mapanecos, y eso es parte importante, ¿no? Un
1: sí,
0: orgullo para nosotros.
1: Es que el distrito judicial abarca desde Mapastepec hasta Acapetagua, Cacoyagua, Escuintla, Mapa.
0: Zona Costa.
1: Todo.
0: Licenciado Girón, tenemos preguntas en el mensajero. Gracias por reportarse al 9.

0: 622-5308-36. Pero antes, hoy vamos a hablar de donaciones. ¿Qué es una donación, licenciado Girón?
1: Donación es un contrato por el cual una persona transfiere a otra gratuitamente o de forma onerosa o condicionada una parte de sus bienes o la totalidad de ellos.
0: Como es, por ejemplo.
1: Por ejemplo, que yo, papá, le quiero donar a mi hijo una fracción de un terreno. Se lo quiero entregar. Es parecido al testamento, pero no es un testamento, ¿no? Esto es, las donaciones son en vida, no en muerte, ¿no?
0: ¿Es válida qué tanta validez tiene una donación?
1: Una donación tiene toda la validez de un contrato de compraventa, de siempre y cuando se cumplan con las formalidades de ley. Obviamente debe ser ante notario público, no nada más un papelito que diga, te dejo, hijo, esa parte de terreno. O muchas personas que tienen sus solares urbanos, ¿verdad? Ya regularizados, le dicen a su hijo, bueno, construye ahí, al otro le dicen, construye acá, y van haciendo casitas todos, pero ninguno tiene papeles.
0: Y todos felices, ¿no? Y contentos.
1: Aparte, las donaciones no generan impuestos, eso es muy importante, es diferente a una compraventa.
0: Pero tengo una duda, las escrituras ya sabemos cómo es el proceso, pero, por ejemplo, si mamá, papá, tengo 2, 3 hermanos, me dice, esto es tuyo, hijo, construyo, ¿qué me dan? ¿Qué papel me dan? ¿O qué podemos hacer ahí? ¿Es lo mismo que una escritura? No.
1: Sí, es una escritura la que se hace, tienen los mismos requisitos que cualquier escrituración. Hay que sacar un certificado de libertad de gravamen, hay que mandar a medir el terreno, hay que pedir un permiso de subdivisión, hay que checar que los propietarios sean los papás o el papá o la mamá, porque hay bienes que forman parte de una sociedad conyugal, hay otros bienes que no. Por ejemplo, los bienes adquiridos por herencia, los mismos bienes adquiridos por donación no forman parte de la sociedad conyugal, en caso que estuvieran casados, ¿no? Pues hay donaciones gratuitas y donaciones onerosas, pero en sí es un contrato formalizado ante notario público, tiene que ser así, y por medio del cual una persona le va a entregar a otra. No necesariamente tienen que ser familia, ahí sí genera impuestos.
0: Ok, perfecto.
1: Una propiedad, ¿no?
0: Perfectísimo. Licenciado Chicagua, quería agregar algo, adelante. Somos portavoz.
2: Es importante aclarar, yo lo he visto con los clientes cuando llegan a la oficina y nos hacen preguntas, que las escrituras públicas son contratos. A veces nos dicen, quiero escriturar, y nosotros preguntamos, ¿va a vender, va a comprar, le van a donar? Uh-huh. No, quiero escriturar. Pues la escritura pública es un contrato de donación, un contrato de compraventa o un contrato de adjudicación.
0: O sea, se estipula en el papel cuando mi mamá o papá me está donando, ¿no?
2: Y al insertarlo en el protocolo del notario público, se convierte en una escritura pública que contiene un contrato de donación.
0: Perfecto. Tema muy importante, señora bonita. Vamos a un corte comercial. Soy Karen Acosta. Regreso.
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1: La emoción de un mundial no solo se vive en la cancha, también se traslada al mundo digital, donde millones de aficionados buscan boletos, productos y transmisiones para no perderse ningún partido. Sin embargo, esta euforia colectiva se ha convertido en terreno fértil para los fraudes, que encuentran en la urgencia y el entusiasmo del público una oportunidad para operar. El partido más importante no se juega entre selecciones, sino entre los consumidores y los ciberdelincuentes. El crecimiento de las estafas durante eventos deportivos de gran magnitud no es casualidad. Boletos falsos, tiendas en línea inexistentes y enlaces fraudulentos para ver partidos son solo algunas de las trampas más comunes. Estas prácticas no solo implican pérdidas económicas, sino también el robo de datos personales y bancarios. La sofisticación de estos engaños ha aumentado, haciendo cada vez más difícil distinguir entre una oferta legítima y una fraudulenta. Frente a este escenario, la responsabilidad no recae únicamente en las autoridades, sino también en los propios usuarios. Proteger el dinero durante la fiebre mundialista es tan importante como disfrutar cada partido, apostar por canales oficiales, verificar la autenticidad de los sitios y mantener una actitud crítica ante ofertas irresistibles puede marcar la diferencia. Hasta el siguiente comentario.
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2: Nueve de la mañana con 33 minutos. Agradezco muchísimo a todos los que están participando a través de nuestro mensajero de WhatsApp 962-253-0836. Y también estamos recibiendo muchísimas llamadas a través del 64-305-73. Ok, tenemos muchas preguntas. Licenciado Girón en cabina, licenciado de Chicagua, de la Notaría Pública número 81 en Acapetagua, dice por aquí, ¿qué hago con un...? Acuérdense que nos podemos desviar del tema porque nuestra prioridad es mantenerlos informados. Las preguntas legales que ustedes tengan, obviamente aquí, le quitamos esa duda. Licenciado Girón, licenciado de Chicagua, dice por aquí una pregunta. ¿Qué hago con una persona que ya lo demandé, ya le metí orden de restricción porque se la pasa acosándome y es mi expareja, pero no hace caso? A pesar de que ya tiene la orden de restricción, me sigue molestando donde quiera que yo ande. ¿Qué hago?
3: Bueno, por lo pronto le recomiendo que vaya inmediatamente a la Procuraduría. Reactive otra vez, en caso que usted haya presentado una denuncia, o no sé si lo hizo en el juzgado, reactive la denuncia que presentó, pida medidas de protección. La autoridad tiene la obligación de proporcionárselas.
2: Ya lo hice, dice aquí, me están contestando. Ya lo hice, tiene orden de restricción. Fui al Ministerio Público y le aplicaron una orden de restricción, pero no la respeta. Esa es mi duda, ¿qué hago?
3: Hágase usted llegar de pruebas, tómele fotos, si la está molestando, grábelo, inmediatamente vaya al Ministerio Público para que le den seguimiento. Es la única forma.
2: Ok, porque ¿qué pasa si no respeta? Y las autoridades se dan cuenta.
3: Bueno, él puede ser arrestado,
2: ¿no? Ok. Sí. Para ver, obviamente, si usted también está en el mismo caso, señora Bonita, o puede ser también por parte de caballero, no todo el tiempo tienen que ser las mujeres. Sí puede traer consecuencias, Lick.
3: Sí, claro. Es muy importante, pero es muy importante que documente usted esto, o bien mediante testigos, ¿no? Que si no tiene usted fotos o video, pues hay muchas cámaras en las calles donde pueden ver el seguimiento que él está haciendo.
2: Es
3: preocupante. Yo le recomiendo que vaya inmediatamente al Ministerio Público, ¿no? Y si no le hacen caso, presente una queja del Ministerio Público ante la Contraloría Interna.
2: Pero tiene que hacerlo porque, licenciado, no sé si tiene coherencia con lo que voy a decir. Hoy en día, por no demandar, por no reportar, por no soportar y por querer soportar, mejor dicho, hay muchos feminicidios.
3: Sí, claro. Mira, dentro de mi currículum, yo fui fiscal del Ministerio Público, pero claro, también fui fiscal especializado en derechos humanos, atención a víctimas y servicios a la comunidad, que es una de las áreas más bonitas de la Procuraduría, ¿no? Ahora fiscalía.
2: Ahora que estamos tocando ese tema, vamos a desglosarlo. ¿Qué hacer, licenciado, como consejos ambos, qué hacer en caso de que a mí me esté acosando una persona? Muchas veces nos da miedo por querer demandarlo, porque nos tienen amenazados, que si nos va a pasar algo, que lo van a con nuestros hijos, que con esto, que con el otro. Pues, yo creo que el mayor de los casos se da entre parejas. ¿Qué pasa si yo estoy recibiendo muchas amenazas de acoso y por alguna otra razón nos da miedo? Yo de escasos recursos, yo que no sé qué hacer. ¿Qué hacemos, licenciados, si somos acosados?
4: Es importante ver también el vínculo que une a la víctima con el victimario. Si hay un vínculo matrimonial o de concubinato, la vía es la vía familiar. Se confunde muchas veces con la vía civil, pero la vía es la vía familiar. y el juicio se llama violencia familiar. Si hay cohabitación y viven juntos, a partir de la presentación de la demanda de violencia, el tribunal ordena la separación del hogar por parte de la pareja violenta. Inmediatamente se radica la demanda. El juzgado tiene 1 a 2 días para ir con la policía y el actuario judicial a separar del hogar a la pareja violenta. Esto es si hay algún vínculo para que proceda por violencia familiar. Si nos vamos a la vía penal y no hay ningún vínculo, solamente es entre desconocidos o entre amigos, puede presentar la denuncia, es una denuncia, podría ser por el tipo penal de hostigamiento sexual. Okay. Y pues puede iniciarse el registro de atención con medidas precautorias. Posteriormente, si esto se agrava, el asunto se judicializa y se inicia ahora sí el procedimiento penal a través de la etapa de investigación, la etapa intermedia de juicio oral y la sentencia, que pues ya es una pena privativa de libertad para el victimario, el que está acosando.
2: El punto, señora Bonita, es que tenemos que hacerlo, ¿okay? Porque cuando existe ya el feminicidio, y es caso extremo.
3: Que no tengan miedo.
2: Exactamente. Vamos a abarcar muchos temas, señora Bonita. Tiene usted muchas dudas, caballero. Tiene usted dudas legales. Esa es la oportunidad. Están los abogados conmigo. Lunes de abogados, sin señora Bonita. Soy Karen Acosta. No se despegue.
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15: 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Así es que, amigos, nos vamos y regresamos. Empezamos con la notaría pública número 81.
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1: Nueve de la mañana con 51 minutos. Regresamos, licenciados, en cabina, abogados, lunes de abogados. Señora Bonita, qué bueno que está obviamente participando. Mando un saludo muy especial. Por aquí dice, saludos, licenciada Karen, la estamos escuchando aquí en Escuintla, a todo lo que da. Mi pregunta para los abogados es, tengo 3 años que metí la demanda de pensión alimenticia y hasta ahorita no me dan un peso. He ido a los juzgados y me dicen que tengo que levantar un oficio, pero no me dicen cuál. El punto, bueno, no vamos a decir qué juzgado ni nada por no meternos en controversias. En Escuintla me dicen, el punto es, lo que yo estoy molesta es que tiene 3 años, no me dan resultados. Y bueno, mi expareja, que es mi ex esposo, se lleva bien con los del juzgado. ¿Qué puedo hacer para que me den mi dinerito?, dice la señora por acá.
2: Bueno, a reserva de lo que diga el licenciado, que ya estuvo en los juzgados, también vio ese tipo de temas porque estuvo en un juzgado familiar.
1: Claro.
2: Lo que yo le recomiendo es que no solamente vaya al juzgado, sino presente. Seguramente usted ya tiene una demanda de pensión alimenticia.
1: Okay.
2: Pues presente nuevamente, hágale saber al juez que no ha cumplido esta persona, se le tienen que embargar bienes. Si este señor trabaja en alguna empresa, seguramente el juez ordenó que se le hicieran descuentos de su salario, ¿no?
1: Okay.
2: Entonces tienen que llevar el oficio, no sé si lo hicieron, el oficio que se gire, lo llevan a la empresa y la empresa le empieza a descontar de su salario. Las pensiones alimenticias no prescriben. Y también denúncielo, inicia una querella ante el Ministerio Público.
1: Dice por aquí, mi ex esposo tenía muchos bienes. Dice, esa es otra pregunta, Ley. Mi ex esposo tenía muchos bienes, pero sí, cuando nos íbamos a separar, antes de que hiciéramos el trámite de divorcio, él fue muy astuto y puso todo a nombre de sus papás con tal de que yo no le quitara absolutamente nada. De 4 pensiones que tenía y de muchas propiedades a su nombre, ya no están. Y por lo tanto me dijo que me iba a quedar con lo mínimo, porque ya sabía que obviamente estamos casados por bienes mancomunados. Bueno, estábamos, dice la señora. Y todo lo cambió a nombre de sus papás. ¿Qué se puede hacer así?
2: No, bueno, primero hay que saber si los bienes adquiridos durante el matrimonio, si los bienes fueron adquiridos durante el matrimonio.
1: Si fueron, ¿sí?, adquiridos durante el matrimonio,
2: forman parte de la sociedad conyugal.
1: Aunque sea a nombre de los papás.
2: No lo pudo haber cambiado así nada más a nombre de los papás. Tiene que haber una escritura donde los dos son dueños. Si fueron adquiridos durante el matrimonio,
1: okay,
2: y no fueron adquiridos por donación, por herencia, por don de la fortuna, por ese tipo de cosas, hay bienes que no forman parte de la sociedad conyugal. Si los otros forman parte de la sociedad conyugal, pues ella tuvo que haber dado su consentimiento para que esos bienes pasaran a ser propiedad de los padres. Ahora, no sé si ya hicieron una investigación nuevamente en el registro público.
1: Eso iba yo a decir. ¿No? Entonces, ¿cómo lo pasó a nombre de sus papás si están casados por bienes mancomunados? ¡Ay, buena pregunta, señora! Pues si usted no se había prendido el foco, ¿qué tiene que hacer, licenciado, entonces, en este caso?
2: Se gusta que vaya a la notaría, allá platicamos, pero lo que tiene que hacer es, y ya vemos si se le recomienda un abogado, es que hay que ver si ya iniciaron un juicio, como ella dice, ¿no?
1: Ok, perfecto. Okay, qué buen punto. A ver, abogado, dice por aquí, bueno, ambos, no sé quién me la va a responder. Hola, buenos días, licenciada Karen, como siempre, excelente programa. Debería estar también estar los sábados y domingos. Muchas gracias. A ver, dice por aquí, ¿qué pasa? Dice, cuando me vendieron un terreno de 8 por 25, pero a la hora de medir, lamentablemente yo lo pagué por la confianza, pero a la hora de medir tiene menos. Y la persona que es mi vecina se metió, tiene 4 metros metida en mi terreno. ¿Qué se hace? Y la señora, la vecina ya construyó, ¿no?
2: No, bueno, acá lo que tienen que hacer es
1: con un mazo.
2: Se llama diligencias de apoyo y deslinde. Pueden... Si la señora no entiende por la buena, pues, o sea, decir, bueno, a ver, tu escritura y la mía, y bueno, acá te metiste tantos metros. Si no le afecta mucho, yo le recomiendo que se los venda.
1: O sea, a ver.
2: Y si no, pues tienen que iniciar primero una diligencia de apego y deslinde y luego demandar un juicio reivindicatorio. Que el juicio reivindicatorio, que quiere decir recuperar la posesión de algo que es tuyo.
1: O sea, hay muchas personas que pueden estar en este caso. Ay, no pasa nada, me meto un metro. No pasa nada, hay 2 metros, ni se van a dar cuenta. Si yo estoy metida en un terreno y me agarré 2 metros, ¿me pueden quitar esos 2 metros?
2: Es que no es tuyo. O sea, es de la otra persona.
1: ¿Y qué hace entonces la señora? Tienen 4 metros de ella y ya está construido.
2: Tiene que iniciar unas diligencias de apego y deslinde, se llama. ¿Qué quiere decir eso? Que vienen las dos personas con sus escrituras y se mide. A ver, tal vez la otra señora está en lo correcto.
1: Ok.
2: Y su terreno mide de menos.
1: Ok.
2: ¿No? Si está en lo correcto, pues no le puedes tú reclamar que por qué ella agarró 4 metros cuando su escritura dice que es de ella. Si la escritura resulta que se metió los 4 metros, pues la señora tiene que responder civilmente.
1: Okay,
2: o sea, perfecto. La pueden obligar a tirar lo que tiene construido.
1: Bueno, y lo que hemos dicho el lunes anteriores, señora, señor, por favor, aunque mamita y papito los quiera mucho, aunque hermanito lo quiera mucho, hermanita en su momento, que mi cuñada es buena persona, que mi hermano nunca me va a sacar, no construya donde no es suyo. Que aquí te vamos a dar un ladito, papito, porque me da tristeza que vayas a rentar. Tarde o temprano, ese hermanito, esa hermanita, ese papá, esa mamá, puede cambiar de parecer. No construyen ajeno. Tenemos otra pregunta. Dice, hola, buenos días. Ya tengo 4 años de divorciada, pero fíjese, licenciada Karen, quedamos en un acuerdo de que mi casa, enfermedad y mitad de estudios. Ok, que él iba a mi casa, la enfermedad y mitad de estudios, y sale el señor que con lo que me da supuestamente es todo lo que incluye. O sea, con lo poco que me da, estoy leyendo, no voy a decir que me trabo, es que a veces escribe un poquito raro. Todo lo que incluye, ¿ok? Si me da esto, por 1,200 pesos quiere que incluya todo. Que es comida, que es salud, que vestimenta, y cuando quedamos en un acuerdo que no. Entonces yo le pedí de favor a su abogado de él, porque mi abogado que yo andaba me estaba pidiendo más dinero para que me sacara una copia del papel de oficio. Y entonces no sé si lo podrían cambiar o no, pero no viene en el papel que quedamos mitad y mitad. Ya son 2 ciclos escolares que me apoyen útiles, pero ¿qué puedo hacer en este caso? Sí la entendimos, ¿verdad, abogado?
2: Sí, bueno, le entendí que no sé si se divorciaron o no, o bien si hicieron un convenio ante el juez para la pensión alimenticia, pues no necesita usted del abogado, usted puede ir directamente al juzgado y pedir una copia simple.
1: Sí, porque dice que le pedían más dinero, por eso ya no lo
2: hizo.
1: Bueno,
2: es que el abogado necesita...
1: Pues claro, sí, es que debemos entender que también de eso también vive, pues, el abogado, ¿no?
2: Digo, no,
1: pero tampoco, no, Lick, tampoco, pero también hay unos que abusan, pues, sí, con todo respeto, ¿ah?
2: Que no sea abusivo, nada.
1: Sí, exacto,
2: más
1: usted lo dijo, no yo. Entonces es bien importante. Tenemos otra pregunta, pero vamos a ir un corte, dice por aquí, hola, Lick, bendecido día. Sobre la persona que se agarró los 4 metros y si se los paga, ¿se hace algún otro trámite? Regresando, me lo contestan, por favor, ven, que hay mucha gente en esa situación. 10 de la mañana en punto, soy Karen Acosta, regreso.
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1: 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Ok, amigos, 10 de la mañana con 4 minutos. Regresamos con Lunes de Abogados.

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5: 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Ok, señora bonita, muchísimas gracias a usted que me acaba de sintonizar. Estamos platicando con los abogados de la Notaría Pública número 81 en Acapetagua, Chiapas. Abogados, teníamos una pregunta al aire que decía obviamente una ciudadana. Hola, Lick, bendecido día para ti, amiga, señora bonita. Dice, la persona que se agarró los 4 metros y si se los paga, ¿se hace algún trámite? Licenciada, adelante, por favor.
6: Sí, la respuesta puntual a la pregunta es si se hace algún trámite, es sí. ¿Y cuál es el trámite? Es una escritura pública que contiene un contrato de compra-venta. En otras palabras, lo que tiene que hacer pues es venderle a su vecino los 4 metros. Los 4 metros de los que se metió, la señora vende, el otro compra, se inscribe al registro público de la propiedad y pues se evitan de un problema. El notario tiene un dicho que dice... notarías llenas, juzgados vacíos. Esto significa que el notario público puede hacer todo lo que puede hacer bueno, no todo, pero sí gran parte de lo que puede hacer un juez civil, siempre y cuando no haya litis, no haya problemas entre las partes. Entonces, ¿para qué perder tanto tiempo, dinero, en un juicio de apeo y deslinde? Van los peritos, miden, y después un juicio reivindicatorio, que es recuperar lo que es tuyo a través de un procedimiento judicial. ¿Para qué perder tanto tiempo? Pues mejor le vendo, obtengo una ganancia por la compra-venta y pues se inscribe al registro público de la propiedad y todos contentos, con su superficie, medidas y colindancias delimitadas.
5: Decíamos, licenciados, decíamos fuera del aire y también comentábamos en cabina que a veces decimos, ay, sí, son 4 metros, son 2 metros, 4 metros es un cuarto.
7: Sí, claro.
5: Es el espacio para un coche. Y señora bonita y señor, siempre le vamos a recomendar, aunque digan, ay, ni les hagas caso. Por eso están los abogados, no lo digo yo, lo dicen los expertos, no construya en tierra ajena. Ese amor que algún día nos tenemos entre familia, algún día se acaba por un pleito.
7: Por eso el dicho que dice, el que siembra en terreno ajeno hasta la semilla pierde,
5: ¿no? Y después ahí está llorando. No hay más que eso. Ay, es que no lo creo capaz a mi hermano, no creo capaz a mi hermana, no creo capaz a mi mamá, a mi papá, no creo capaz. No, si nos amamos mucho como pareja. Dice por aquí una pregunta. No construyen tierra ajena. Bueno, dice, licenciada Karen, excelente programa. Me da muchísimo gusto saber que hay programas como el de usted. Le escuchamos todos los días aquí en el Barrio Olímpico. Fíjese, el lunes pasado creo que tocaron el tema de una familia que vivía en la misma casa habitación. Nosotros estamos igual. Y como dice usted, nunca nos imaginamos, siempre hay un hijo consentido. Mi mamá nos quiere sacar a todos y quiere dejar a un solo hijo. ¿Qué se hace en ese caso?
7: Bueno, si la casa es de la mamá, ella tiene todo el derecho de sacarlo,
5: sí,
7: ¿verdad?
5: Sí, claro, es lo que acabo de decir.
7: Si ya es de todos, como dices, hay una escritura donde todos son dueños, pues lo mejor es ponerse de acuerdo y ver si pueden dividir la casa. A veces una cosa es la casa y otra es el patio, que y ya cada quien construyó en el patio, ¿no? Si es una sola casa, bueno, pues yo les recomiendo primero que se pongan de acuerdo.
5: Quiero entender que la casa es de la mamá, pues, y sí, ya los quiere sacar a todos.
7: Si
5: ¿no?
7: la casa es de la mamá tiene derecho a sacarlos.
5: Pues, ¿será que siempre hay un hijo? ¿Será que siempre hay preferencia por un
7: claro.
5: hijo?
7: Claro.
5: ¿En serio? Bueno, usted es papá, ¿siempre hay preferencia?
7: Bueno, yo a mis dos hijos los quiero por igual, pero...
5: Sí, pero siempre alguien... Los papitos se inclinan por uno, no digan que no.
7: Una es mujercita y la otra es varoncito. De todos, varoncitos ya grandes y mujercita ya grande, ¿no? O sea, sí, ya claro. cae, ya son totalmente independientes. Pero los dos son mis consentidos y ahora más mi nieta.
5: Bueno, sí, es que, no, y a mí me queda claro, más que claro. Pero les voy a decir una cosa, que hay un meme en las redes sociales que dicen, los papás y más la mamá siempre defienden y da más por el hijo más. No lo voy a decir, pero bueno, siempre, no es cierto.
7: Dice por el más indefenso.
5: Ah, sí, claro, por no decir pensativo, ¿verdad? Pero bueno, 10 de la mañana con 16 minutos. Seguimos, oigan, por aquí dicen, bueno, 962-253-0836. Ya me imagino las casas. ¿Ya viste, mamá? ¿Ya viste tú por tu hijita? Ya me los imagino. Dicen por aquí, abogados, un gusto tenerlos como siempre en cabina. Aquí desayunando unos ricos huevitos, dice, bueno, es que ya se los antojé, gracias. Pues con comedor y bed, ¿no? Y con lo demás. Dice por aquí, excelente programa, abogado, ¿cuánto es el porcentaje? ¡Ay! Qué bueno que están tocando este tema. Vamos a cuestiones laborales. Dice por aquí, ¿cuánto es el salario mínimo? ¿Qué horarios deben de manejar? Dice, porque hay empresas que como empleados nos explotan. ¿Cuál es el salario mínimo?
7: Bueno, ahí sí que desconozco ahorita cuál sea el salario mínimo. Chécalo.
5: Bueno, en cuestión, el notario. Pero ahí está el licenciado de Chicago.
7: El horario mínimo son 8 horas.
5: Mínimo 8 horas. Sí. Ok, y si trabajan extra, se lo tienen que pagar
7: tienen
5: extra.
7: Tienen derecho a cobrar horas extras. Y si trabajan los fines de semana también, o días festivos. Pero 8 horas... que lleguen a trabajar, no que lleguen a ver el teléfono y que estén que ahora voy a desayunar, ahora
5: me la paso hablando por teléfono, mensajeando. ¿No? Sí, claro. Nos tocará algún día el jefe que nos deje usar,
7: ¿no? No, no, yo digo eso y en mi oficina lo hacen, ¿no? Pero el salario diario supuestamente son 315 pesos.
5: Ok, muy bajo.
7: Depende de lo que hagas y lo que no hagas.
5: Sí, porque hay jefes también consentidores, ¿no? Se ríe el licenciado de Chicago. Hay jefes consentidores que dicen, oye, este empleado ejerce mejor su trabajo, haces tiempo. ¿Se deben de pagar los tiempos extra?
7: Sí, se deben pagar. Hay empresas que te dan bonos de puntualidad cuando tu obligación es llegar puntual. Lo que hagas y lo que no hagas.
5: Sí, porque hay jefes también consentidores, ¿no? Se ríe el licenciado de Chicago. Hay jefes consentidores que dicen, oye, este empleado ejerce mejor su trabajo, haces tiempo. ¿Se deben de pagar los tiempos extra?
7: Sí, se deben pagar.

0: todo bien. A mí no me interesaría que estuvieran 10 horas metidos. Si en 5 horas arreglan todo, pues.
1: Óigale, y con todo respeto, porque también yo soy empleada, trabajo aquí.
0: Yo también soy empleado y trabajador.
1: Pero hay muchos empleados que también abusan, ¿no? Hay muchos empleados de que no van a encontrar a nadie mejor que yo, o nadie va a suplir mi lugar, y se creen indispensables, ¿no? Cuando hay muchísima gente.
0: Esos son indispensables y tóxicos.
1: Exacto. Le voy a decir una cosa. Hoy en día subimos un letrero que requerimos una muchacha, un empleado y todo. Nadie quiere trabajar. ¿De verdad? Hoy en día nadie quiere trabajar, y lo primero que dicen, ¿cuánto voy a ganar? Aunque no sepas hacer nada, ¿verdad?
0: Primero, ¿qué sabes hacer? Mira, yo tengo la suerte, la verdad, que las personas que han trabajado conmigo, que han sido mis colaboradores, yo de entrada no los veo como mis empleados, ¿no?
1: Claro.
0: Pero simple y sencillamente se han quedado, se ha tratado de hacer un buen ambiente laboral, y aparte, pues tienen, no soy un jefe excesivamente exigente,
1: pero también le voy a decir una cosa, señora bonita, señor, así como hay empleados que exigen demasiado, también hay jefes explotadores. Regresamos.
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1: Ok, estamos de regreso a las 10 de la mañana con 21 minutos. Muchos temas, muchos temas. Siempre que están los abogados, siempre que están los doctores, qué barbaridad, tenemos saturado. Dice por aquí sobre el salario, dice... ¿qué hacer? Dice, cuando son días festivos que marca el calendario no laboral, ¿se paga extra? ¿O cómo es? Porque muchos jefes quieren que trabajemos primero de enero, 25 de diciembre, primero de mayo, que es día del trabajo, y así sucesivamente, y por la misma cantidad.
2: Bueno, ahí la ley señala que se paga el triple.
1: El triple, pues usted no lo sabía, pues ahora ya lo sabe. Pero también hay jefes que te dicen, pues si quieres, y si no, la puerta de esta oficina, la puerta del negocio está abierta.
2: O depende cómo esté tu contrato laboral, porque es también hay lugares donde se trabaja sábados y domingos y se descansa lunes
1: entre
2: y martes.
1: Semana.
2: O sea, no sé, de todo depende cómo esté tu
1: contrato. Y por eso es bien importante, licenciado, porque uno por querer trabajar, uno por querer firma lo tonto, ni lo lees, ay, son bastantes hojas, ya le oí. Cuando quieres reclamar, a ver, papito, la cláusula número decía que yo, bueno, y nos quedamos callados porque nunca leemos, ¿eh?
2: Sí.
1: Más cuando son unas 6 hojas, ay, no, qué flojera.
2: Desgraciadamente en el gobierno sucede mucho.
1: Así es.
2: Yo lo te digo por los horarios, a veces.

0: de los ministerios públicos, de la
1: más
0: gente
1: los que son de confianza,
0: de
1: ¿no?
0: la gente de seguridad. Yo le agradezco mucho a esa institución, pero trabajábamos las 24 horas del día, los 365 días del año. Si te tenían, si te hablaban, tenías que llegar.
1: Sí, claro, pero licenciado, ganando bien, pues no vas a ir a trabajar con 300 pesos. No veo al notario público trabajando por 300 pesos.
0: No, bueno, es que
1: en
0: ese momento no era notario público, era servidor público.
1: Pero actualmente, señora bonita, señor, usted me va a decir, los salarios están por los suelos. Y bueno, la pregunta de la gente es esto. Es cierto, yo trabajo 8 horas diarias con derecho a descanso un día, pero si el patrón nos habla, hasta el día de descanso tenemos que trabajar. Esa es la pregunta del ciudadano. ¿Se paga extra o no en tu día de descanso?
0: Te voy a dar la oportunidad y al licenciado que me destroce. A ver, ¿alguna queja de la notaría? A ver, licenciado.
2: No, todo bien.
1: Ah, sí, para que le digan, no.
2: Excelente.
1: Entonces, ¿se paga extra? La pregunta, ¿se paga extra o no si trabajan en un día de descanso?
0: Sí.
1: Ok, perfecto. Ahí está. Esa es la pregunta de la ciudadanía. Y hablando,
0: por
1: obviamente,
0: hora, ¿eh?
1: Por hora. Ahí está. Ya lo dijo el abogado, no lo dije yo. Otra pregunta por aquí, dice licenciada Karen, muy buenos días, excelente programa. Así es, hay muchos jefes explotadores. Dice, demasiadas personas que abusan de la necesidad del empleado. Yo no he podido dejar el trabajo que tengo actualmente porque obviamente por necesidad, dice, pero ¿qué hacer en estos casos? ¿También se puede aplicar demanda a los jefes, dice por aquí?
0: ¿Demandar en qué sentido?
1: En que ya no quieren estar obviamente por explotación, pero ¿se pueden demandar a los jefes o a
0: la
1: empresa?
0: Puedes demandar ante la Junta de Conciliación y Arbitraje, ¿no? Pero
1: de que se puede.
0: Sí.
1: Ok, perfecto.
0: Que proceda, no sé, pero
1: pero lo puede intentar. Ok, es que actualmente también, bueno, hay empleados que valen la pena y hay otros que dice uno mejor que se vayan, ¿no? Porque también el jefe está, así como le apedramos al jefe, también el jefe, hay empleados que ya no quiere que estén porque son arreados, porque no tienen disposición. Claro, pues porque mientras muchos están cargando bultos, el otro está con su teléfono sentado en una piedra. Entonces yo siempre he dicho, en una empresa no todos deben de ganar igual. Yo siempre he dicho, el jefe debe de identificar quién es el trabajador bueno.
0: Formar tu equipo.
1: Claro, pero el trabajador malo, muchas veces, el trabajador malo es el que más exige.
0: Ahora,
1: ¿eh?
0: Deben entender que el patrón no es tu amigo, es tu patrón, y tu trabajador tampoco eres amigo del patrón, simple y sencillamente tienen una relación laboral que deben cumplirla.
1: Así es. Tenemos un mensaje por aquí, dice... Licenciada Karen, muy buenos días. Licenciado Girón, buenos días. Y abogados, dice, ¿qué se puede hacer? ¿Cómo dice? Ay, bueno, voy a deletrear ese mensaje, espérenme tantito. ¿Qué se puede hacer? Ah, bueno, llevo 10 años de casado con una persona, bueno, 10 años juntados, no están casados, dice, pero nos queremos divorciar y la casa lo hicimos ambos. ¿Qué se puede hacer ahí?
0: Bueno, de entrada no se pueden divorciar porque nada más
1: no
0: viven
1: están casados,
0: juntos.
1: Pues.
0: ¿Qué quiere decir? Exacto. Que están unidos en concubinato. Si ya tuvieron hijos o tienen más de 3 años viviendo juntos, se puede acreditar un concubinato. No hay ninguna sociedad conyugal ni una sociedad de bienes mancomunados, puesto que no están casados. Pero también la Corte ha determinado que las concubinas o concubinos tienen los mismos derechos que los que tuviera un esposo o una esposa. Entonces hay que checar acá si el contrato que tienen de la casa corresponde a los dos o a uno solo. Pues hay cuestiones en particular, ¿no?
1: Okay.
0: Pero de entrada, pues no procede ningún divorcio, puesto que no han estado casados.
1: Ok, perfecto. Tenemos una pregunta, dice por acá, licenciado Girón. Dice, ¿qué pasa cuando hay usufructo vitalicio? Mi hijo se fue a Estados Unidos. Dice, pero queremos vender la casa mi esposo y yo, pero él se encuentra en Estados Unidos y no hay forma de que regrese, pero la casa tiene usufructo vitalicio. ¿No podemos vender si él no
0: bueno,
1: está?
0: ¿Quién dio el usufructo vitalicio
1: el
0: primero?
1: El hijo. Bueno, los papás, me imagino, sí, pero sí. El hijo lo tiene, está en Estados Unidos.
0: No, ahí ¿no? Es una donación, ese es el tema de hoy. El hijo es el dueño de la nuda propiedad, se llama. Porque los papás le donaron y se reservaron el usufructo vitalicio. ¿Qué quiere decir? Que los papás no son los dueños de la casa.
1: Ok.
0: ¿No? Que el dueño de la casa es el hijo. ¿Qué puede hacer? pues que vaya al consulado mexicano que más cerca le quede, que otorgue un poder notarial.
1: Se puede con un poder.
0: Sí, que otorgue un poder notarial ante el cónsul mexicano.
1: Pero ahí también no sabemos si el hijo quiere vender y los papás quieren.
0: No, claro. Por
1: digo
0: eso.
1: Yo, ¿eh? No soy abogada, sí, pero
0: no,
1: eso.
0: No, claro, por eso es importante que hablen, ¿no?
1: Okay.
0: Ahora, si es al revés, que el hijo tiene el usufructo vitalicio, de igual forma tiene que otorgar un poder ante un cónsul para que lo representen los padres, donde él renuncia al usufructo vitalicio.
1: ¿Qué es un usufructo vitalicio?
0: El usufructo vitalicio es el derecho de usar y disfrutar un inmueble durante el tiempo que viva uno.
1: Okay.
0: ¿No? Normalmente se hacen las donaciones.
1: Perfecto.
0: Que los padres se reservan el usufructo vitalicio del inmueble o la persona que es el donante para que éste pueda seguir disfrutando del bien, ¿no?
1: Ok, perfecto. Bueno, ahí está la explicación. Y regresando, seguimos con este tema porque también hay otra pregunta de usufructo vitalicio. Precisamente 10 de la mañana con 28 minutos. Está usted escuchando, señora bonita. Soy Karen Acosta. Regreso.
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0: 10 de la mañana con 31 minutos, estamos de regreso. Muchísimas gracias a todos los que se están reportando a través del 64-305-73 y a través también del WhatsApp 962-253-0836. Mando un fuerte abrazo y saludo especial a la profesora Maribel Wilson Méndez, ¿cómo no? Profe Maribel Wilson, gracias por todas sus bonitas palabras a mi persona. Bendiciones, gracias por marcarme. Le manda saludos también al notario público, que es un excelente notario y que lo saluda con mucho gusto, la profe Maribel Wilson, notario. Así es, ahí está igualmente. Y bueno, por ahí nos dice Karencita, haznos el favor de reportar que no tenemos luz en el barrio Olímpico, por favor. Un llamado a la Comisión Federal de Electricidad, que no tienen luz, como que algo falló en el transformador. Y bueno, más adelante también ahorita de la ONU nuestra ciudad lo va a mencionar con mucho gusto, ya le pasamos el dato. Saludos para usted, profesora Maribel Wilson, una gran maestra también y una gran mujer. Bendiciones, gracias por sus palabras. 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Ok, estamos de regreso. Notario público, licenciado de Chicago. Yo le sigo diciendo licenciado de Chicago. Yo sé que no es su primer apellido, pero sí lo conocemos, ¿no? A ver, abogados, usufructos vitalicios, parte importante. Ya mencionamos antes del corte, pero ahorita nos están preguntando qué es un usufructo vitalicio. Ya le explicaron. Yo quiero dejar, ¿cómo hacer para que no vendan mis hijos? ¿Cómo pongo un usufructo vitalicio? ¿Se pone? ¿Se puede?
1: Sí, se puede. Ok. Regresando un poco a la pregunta anterior, definimos el usufructo vitalicio como la capacidad de disfrutar de bienes ajenos. En este caso, la señora pregunta si bueno, yo entiendo que le quiere dar a sus hijos, pero quiere que ellos no vendan, por la razón que sea. Entonces, sería una escritura pública que contiene un contrato de donación, porque es de padre a hijo, de ascendente a descendiente.
0: Okay.
1: Y en una de las cláusulas de la escritura de donación, la señora manifiesta de su libre voluntad que se reserva el usufructo vitalicio. Esto es, ella va a poder disfrutar del bien inmueble mientras ella viva, incluso si el predio cosecha algo o genera alguna renta o no sé, cualquier circunstancia podría ser. La usufructuaria tiene incluso más preferencia para cobrar esas rentas que el nudo propietario.
0: Ok, sí. Perfecto.
2: Aparte, el usufructo vitalicio, o hablando en usufructo en general, ¿no? Es un derecho real que queda inscrito en el registro público de la propiedad.
0: Ok.
2: ¿Qué quiere decir? Que para cualquier operación que quieran hacer sobre esa propiedad en específico, necesitan el consentimiento de la persona que detenta el usufructo vitalicio. No sé si con eso quede claro. Te voy a poner un ejemplo así. Yo soy propietario de un inmueble y se lo quiero dar a mis hijos, pero no quiero que estos lo vayan a vender.
0: Sí, claro, puedo caer enfermo y me lo venden,
2: ¿no? Durante el tiempo que yo viva.
0: Claro.
2: ¿No? Les doy la nuda propiedad se llama. Ellos ya van a pasar a ser los dueños del inmueble.
0: Pero hasta que la persona ya no esté.
2: No, ellos ya son los dueños.
0: Ok.
2: Pero no van a poder usarla ni disfrutar, ni cobrar rentas, ni cobrar, ni cortar mangos, ni plátanos.
0: Nada que esté en esa propiedad.
2: Nada que esté en esa propiedad. Okay. Sin el consentimiento de la persona que tiene el usufructo vitalicio. Pero esta persona ya no es el propietario, ya se los entregó a sus hijos.
0: Pero tampoco los hijos pueden hacer nada, ¿no?
2: No pueden venderlo, pero ella tampoco puede vender la casa, ni el rancho, ni el terreno.
0: Oiga, Lick, pero por lo menos no la pueden sacar a la calle, ¿no? Porque no, hay hijos que en cuanto no, saben claro, que ya es de ellos la propiedad, se olvidan de mamá y papá, ¿eh?
2: Ahora, las donaciones son revocables ante un juez. ¿Qué quiere decir? Que puede recuperar su propiedad por ingratitud o por otro tipo de... Pero tiene que ser ante un juez.
0: Qué buen dato. O sea, si veo que se portan mal mis hijos, ya puse el usufructo y todo, yo, mamá, papá, donde veo que son unos malagradecidos, yo puedo ir y de nuevo revocar eso.
2: Bueno, puedes ir a denunciar, a demandar, pero tienes que acreditarlo.
0: Ok,
2: ¿no? O sea,
0: pero
2: no
0: sí
2: nada
0: se
2: más porque ahora ya no quiero, ya
0: Sí. Ok. Se acredita y sí se puede.
2: Sí, claro.
0: Oigan, está muy bueno desde el usufructo, ¿verdad? Porque luego te dan una patada en el trasero y te sacan tus hijos de la casa.
2: Yo normalmente les recomiendo que hagan un testamento en lugar de una donación.
0: Sí, ¿verdad?
2: O sea, los testamentos, tú sigues siendo el propietario del inmueble hasta que tú te mueras, ¿no?
0: Okay, no
2: hay más. En cambio, en la donación, tú ya le transmites la propiedad a otra persona. Tú ya no, ya dejas de ser la propietaria. Pero puedes tener el derecho de disfrutar el inmueble por medio del usufructo vitalicio.
0: Ay, sí.
2: En mi notaría, quieran o no quieran las personas que donan, y más si son de la tercera edad, obligación primordial es poner el usufructo vitalicio.
0: Okay.
2: A veces me dicen, no, licenciado, yo no quiero que mis hijos nunca me van a sacar ni nada. No. Acá...
0: Pues es que ya da miedo, ya lo sabemos.
2: Mi obligación como notario es protegerlos.
0: Claro. Bueno, esa es parte importante porque, no, de verdad que en esta vida, yo creo que los papitos y las personas de la tercera edad me están escuchando. De verdad que a veces, siempre los he dicho, muchas veces, en la mayoría de las veces, siempre esperamos más de otras personas que de nuestra propia familia. ¿Cuántos padres, cuántos hijos... ¿Cuántos hijos no sacando a sus padres? Algo que no les costó. Y todavía vienen y, no hombre, pues salte de mi casa, ¿no? Pues ¿cuánto la hiciste? ¿Cuándo te costó? Y así, ¿habemos hijos tan malos?
2: Hay hijos de suyo.
0: No, no, no, y abusivos. Encima que ni siquiera pusieron por un ladrillo, quieren sacar a sus papás. Pero bueno, 10:38 a.m. Soy Karen Acosta, regreso.
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0: 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Estamos de regreso y bueno, llevo 24 años en unión libre, dice por aquí una ciudadana, pero él no está divorciado. Ok, vuelvo a repetir, 24 años en unión libre y no está divorciado. Después de 24 años no se divorcia. Si él llegara a fallecer, que Dios no quiera, dice la señora, con quien está casado, me puede quitar lo que hicimos juntos, o sus dos hijos. Él y yo tenemos 3 hijos. Ok, tiene 24 con ellas, quiero aclarar y quiero entender, tiene 24 años con su esposo en unión libre, pero nunca se divorció su esposo. En caso de fallecer, ¿qué pasa?
2: Bueno, si el señor fallece, pues tienen derecho a heredar todos los hijos y la esposa. ¿no? Okay. O sea, si no se ha divorciado, es su esposa, ¿no? La ley señala ahora que también las concubinas tienen derecho a heredar si se acredita el concubinato, que la señora lo tiene más que acreditado. Lo que pasa es que los bienes que adquirió su esposo, o que diga su concubino, tampoco hay concubinato, porque para tener concubinato deben estar libres de matrimonio. Pero con la persona que usted vive desde hace 19 años, pues la mitad será para... Se lo tienen que repartir entre los hijos, ¿no? Ahora, ¿qué le recomiendo yo? Que se divorcie el señor. Si no lo ha hecho en 20 y tantos años, será que no quiere.
0: Sí, ¿no?
2: Porque ahora es muy fácil divorciarse. Hay divorcios incausados.
0: Pero hay muchos dicen, pues es que sale caro y no.
2: Pero
0: hay dinero.
2: El problema a veces es la liquidación de la sociedad conyugal, ¿no? Entonces hay que checarlo.
0: Eso es muy importante. Miren, respectivamente tengo aquí, dice, hola, buenos días, disculpe, ya tiene años que me separé de mi ex y tiene como 8 años que no me pasa pensión, ¿cómo le puedo hacer? Pero él se encuentra en Estados Unidos. Ahí está, en Estados Unidos se encuentra.
2: Bueno, usted puede demandarle el pago de la pensión alimenticia. Si sabe dónde trabaja o dónde vive, pues se tendrá que girar.
0: Ay, pero digo
2: un
0: yo.
2: Oficio y todo. Pero mientras, esto es muy importante, usted le puede pedir al juez unas medidas precautorias, y si él tiene bienes acá, pues se le embargan para precautoriamente, para garantizar el pago de esa pensión alimenticia.
0: Pero digo yo, ¿cómo hay seres humanos? Está en Estados Unidos y no puedo mandar unos pesitos para sus hijos. Es que no, nunca voy a tratar de entender esto. Mira, como para otras cosas no, tienen.
2: Normalmente,
0: ¿no?
2: La gente se va para mejorar, para ayudar a sus hijos.
0: Sí, pues, para mejorar, a tener otra pareja.
2: No, ya después de tanto tiempo, pues obviamente pues conocen a alguien más y empiezan a hacer su vida allá, ¿no?
0: Pero ¿por qué nunca pueden separar? ¿Por qué? ¿Cuándo van a entender que los hijos son los hijos? Que si ya consiguieron otra pareja, está bien, es la vida de cada quien, pero los hijos
2: no
0: son los
2: hijos. No
0: los
2: debes desamparar.
0: ¿Por qué se olvidan de los hijos? Lo que no se deben de olvidar, tanto señor como señora, que la vida cobra facturas. Y aunque sea tarde o temprano, aunque digan, ay, la licenciada Karen, sí, a todos nos llega nuestro karma, y a todos nos llega nuestro día. Y va a haber un momento en nuestras vidas que aquellos niños que se nos olvidaron en su momento son los que pudieran, cuando estemos enfermos, pasarnos un vaso de agua. La vida cobra facturas. 10:48 a.m.
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0: 10:50.
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0: Ok, señora bonita, estamos de regreso. ¿Recuerdan ustedes que el jueves pasado tuve una nutrióloga excelente? 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También la nutrióloga tiene diplomados en todos esos rubros. Auriculoterapia para reducir de peso, se colocan pequeñas agujas en la oreja y posterior se ponen balines y agujas, obviamente que quedan ahí en la oreja para controlar muchas cosas también. Hoy en día la ansiedad es todo lo que da, amigos. 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Así es que ya lo saben, si quieren su número, estoy para servirles, se los doy con muchísimo gusto. 10:55 a.m, licenciado Girón, licenciado Ichikawa, me honra tenerlos aquí como siempre. Y bueno, dice por aquí, buen día, mi pregunta es si somos 6 hijos de papá y mamá traía 2 hijos, pero papá no les dio su apellido. Quiero saber si también ellos entran en la repartición de herencia.
2: De la mamá sí, del papá no.
0: Exacto, porque ya traía 2 hijos su mamá, dice. Sí. Así de fácil.
2: De la mamá, pues todos son sus hijos.
0: Claro.
2: Del papá nada más los...
0: Es que dice, somos 6 hijos de papá y mamá.
2: Por eso, nada
0: y
2: más
0: mamá
2: los
0: traía
2: 6.
0: 2 hijos. Ajá, exacto. Sí, no trae los apellidos.
2: Si fallece el papá, tienen derecho los 6 más la mamá. Si fallece la mamá, tienen derecho los 8 hijos más el papá.
0: Ok, perfecto. ¿Sí se entendió, señora bonita? ¿Sí se entendió, señor? Ok, perfecto. Es que si no lleva los apellidos, es difícil, ¿no?
2: Pues no, tendría que hacerse una prueba de paternidad o maternidad y
0: Pero en este caso nada más son de la señora, caso, están especificando. Sí, okay.
2: Pero esos muchachos o muchachas, pues tendrán derecho a heredar en caso que hayan sido reconocidos por el padre, pues lo del padre, o sea, no lo del esposo, sino del papá de ellos dos, ¿no?
0: Pero también le voy a decir una cosa, licenciado Girón. Hay personas tan dadivosas que a veces a los niños los agarran chiquitos y hay personas de buen corazón que también a veces los incluyen.
2: Para eso son los testamentos.
0: Así es. No, pero también incluyen a los hijos que no son de ellos. Hay personas
2: pero
0: dadivosas, ¿no?
2: Sí, pero testamento.
0: Ah, ok.
2: Legalmente no tienen derecho a heredar.
0: Ok, que vaya el papá dadivoso y que diga, bueno, yo los crié, porque no es el padre el que engendra, sino el que cría, y en el testamento los incluya, pero habladito y sin papelito,
2: nada.
0: Pues no son nada legalmente. Licenciado Chicagua, vamos a culminar con el tema extenso de las pensiones alimenticias. Adelante para que le dé una explicación a la gente y el lunes podemos retomar todo lo que nos están preguntando.
14: Bien, respecto a los alimentos, a grandes rasgos para terminar, quienes tienen derecho a percibirlos son los hijos, los padres. Si eres esposa o concubina, tienes derecho a una pensión compensatoria, no alimentos, sino una pensión compensatoria por el tiempo que haya durado el concubinato. Es una pensión provisional en lo que dura el juicio y una pensión definitiva hasta que termina el juicio. Si no hay si no hay trabajo, es a través del salario mínimo, y si hay un trabajo formal, se descuenta a partir de la nómina. Es un tema muy amplio y con mucho gusto podemos abordarlo.
0: Vamos a tocarlo el próximo lunes un poquito, todo el tema que ellos quieran, pero pensión alimenticia es algo que nos están preguntando y hay muchas preguntas que dejamos al aire. Muchas gracias, notario público número 81, licenciado Francisco Girón, licenciado de Chicagua, son las 10:58 a.m. Un placer tenerlos en cabina como siempre, como todos los lunes. Mañana, martes de salud, viene la doctora Marta Rebeca Pimentel Rodas con un tema importantísimo y seguimos con todo en Señora Bonita, extrañeme, y nos vemos mañana. Soy Karen Acosta, adiós. Adiós.

0: Llegamos al final de este espacio.
1: El espacio creado por y para nosotras.
0: Gracias por habernos acompañado, señora bonita.
2: Pero que me quieras tú, me queda tu abrazo.
0: Recuerden que la luz no se apaga nunca y cada día es una nueva oportunidad para brillar. Hasta la próxima, señora bonita.
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7: 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Las 11 de la mañana con 2 minutos, un gustazo, por supuesto, acompañarlos a través de la frecuencia de Extremo 95.1. Nos quedamos con cumbia, merengue, salsa, bachata, vallenato, una hora, y a las 12 a través de nuestra ciudad. Es lunes, inicio de semana, llegamos exactamente a los primeros 15 días de este mes de junio. 15, 16 días más y se nos va el mes, así que bueno, llegaremos ya al mes de julio. Vamos a iniciar precisamente con Fito Olivares y la pura sabrosura. Cumbia de la Cobra, un gustazo. Laura de la O a través de Extremo 95.1.

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1: 11.6.
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1: La decisión de la presidenta Claudia Sheinbaum de llevar el diálogo directamente a las escuelas marca un giro significativo en la relación entre el gobierno y el magisterio. La apuesta por consultar sin intermediarios a maestras y maestros busca romper con una dinámica histórica en la que las dirigencias sindicales han concentrado la interlocución. Este planteamiento responde también a la necesidad de reconstruir la confianza en un sistema educativo atravesado por tensiones políticas y demandas laborales no resueltas. Desplazar el diálogo hacia las bases implica no solo un ejercicio logístico de gran escala, sino también un reto en términos de representatividad y organización. Escuchar a más de 1,000,000 de docentes en todo el país puede enriquecer la toma de decisiones, pero también corre el riesgo de diluirse si no existen mecanismos claros para sistematizar, procesar y traducir esas voces en políticas públicas concretas. En el centro del debate se encuentra la posible sustitución de la USICAM, un organismo que ha sido cuestionado por amplios sectores del magisterio, y es que diseñar un sistema justo, transparente y eficiente sigue siendo una tarea pendiente que exige amplios consensos. Escuchar a los maestros no debe ser solo un gesto político, sino el inicio de una transformación profunda y sostenida. Hasta el siguiente comentario.
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3: 11:08.
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Estamos de regreso, 11 de la mañana, ya 13 minutos. Feliz lunes, inicio de la semana ya. Semana laboral. Y bueno, pues usted que me está escuchando, señor que me está sintonizando, seguramente, señora y señora, porque también la señora, por supuesto, se preocupa por la remodelación del hogar, por decorar, porque se vea bonito, porque se vea amplio. 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No deje pasar esta grandiosa oportunidad. Llega Willy Colón, el gran varón. Por acá nos solicitaron precisamente esta rolita. No le cambies. 11:14.

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4: Extremo 95.1, llega la tropa vallenata, se llaman Los Caminos de la Vida, la disfrutamos, es un muy buen momento, ya son las 11 de la mañana, 19 minutos, no te olvides que escuchas.

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Oigan, dice, buen día, saludos para mis amigos Nazario, Néstor, Lenin, Chuquía, dice. Negro Blanc de Bonanza, te encuentran, dice, se encuentran en el pozo, dice, municipio de Acapetagua, de parte del amigo Servin, del ingeniero Servin. Compláceme con Grupo Laberinto, vámonos. Híjole, fíjate que andamos con puras cumbias, merengues, salsa, vallenato, bachata, tropical, todo lo que sea bailable, ¿eh? Llega Super Lamas, Raquel Vigorra, Macumba, 1124.

Super Lamas, Raquel Vigorra a través de Extrema 95.1. Llega Grupo Cañaveral de Humberto Pavón, acompañado en esa colaboración con Víctor García. Se llama El Sirenito, ya a las 11:27.

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0: 11:31. Por acá dice Laurita, preciosa. Dice que esta semana, Dios Padre, bendiga tu vida, tu salud, tu trabajo, tu familia. Un fuerte abrazo. Pásame la del baile del perrito para saludar a mi. Para saludar a mi Fabiola y Nayali Hernández a Cebu en Escuintla. Doña Uli, le mando un besote. Ahorita le mando su canción, la del baile del perrito, con mucho gusto. Llega Juana la Cubana con Supergrupo Escarabajo a través de Extremo 95.1. ¿A poco no?
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1: 11:36.
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3: Extremo 95.1, 11 de la mañana, 51 minutos. Oigan, no estoy solita. Le damos la bienvenida y la despedida, porque es rapidito, nuestra amiga Ashley, que nos acompaña. ¿Cómo andas, eh? Bienvenida.
10: Muy bien, gracias por dejarme permanecer aquí un ratito en lo que hago mi servicio social. Estoy aquí muy agradecida de poder estar aquí nuevamente con ustedes. Les dije que los iba a volver a ver el sábado, pero no, ya estoy aquí nuevamente.
3: Chulada. Oye, mi estimada Ashley, ¿de dónde eres? ¿Originaria de dónde?
10: Pues fíjate que yo nací en Vancouver, Canadá.
3: Chulada, chulada. ¿Y qué haces por estos pueblos?
10: Pues aquí, me vine a vivir aquí con mi familia.
3: Excelente. Ashley es una chica que es menor de edad, por supuesto, porque está dando su servicio social de la preparatoria, pero ella le encanta este mundo de la magia de la radio, de la programación, de la producción, y bueno, pues está viniendo a practicar con nosotros. Ashley, para finalizar la programación de cumbia, merengue y salsa, preséntanos este tema, por favor.
10: Ya para despedirnos, les vamos a poner la canción Vuelve de Ricky Martin con Los Ángeles Azules y Tini.
3: ¿Y lo escuchas?
10: En Radio Núcleo.

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0: Bien, estamos de regreso a través de nuestra ciudad en este inicio de semana, lunes 15 de junio. ¿Cómo está? Espero que sea un día lleno de muchas bendiciones. Gracias por estar al pendiente, por supuesto, de la programación. Ya iniciando nuestra ciudad en este inicio de semana, que precisamente ya estamos llegando a la media del mes de junio, 15 días aproximadamente, y estaremos ya iniciando la segunda temporada o la segunda parte de este año 2026, que sin duda alguna creo que se nos ha ido bastante rápido. Es un gusto, le saluda Laura de la O, le dejo los números de teléfono para que usted participe, 64-30804 para llamadas a cabina, 64-30573 para son las dos líneas habilitadas para que nos llame. Solamente regálenos su nombre y con mucho gusto podrá participar con nosotros. Igual 962-253-0836 vía WhatsApp para que también se comunique a través de un audio, a través de un mensaje. Y si no tiene WhatsApp o a lo mejor le es bastante complicado comunicarse a través del WhatsApp, mándenos un mensaje de SMS y con mucho gusto lo vamos a recibir. Decirle también que ya estamos en la semana de celebrar a papá y quiero aprovechar para hacerle una cordial invitación. En Facebook nosotros estamos como Extremo 95.1 FM y le puede dar seguir si todavía no nos sigue en la página. Y puede formar parte de la dinámica del Día del Padre. 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Así que bueno, pues estamos ya. Este próximo domingo estaremos celebrando a los papitos, porque muchos igual me estaban preguntando, oye Lau, ¿qué día es el Día del Padre? Y decíamos la semana pasada, no, a lo mejor no le quieren decir a papá. Pero bueno, es este próximo domingo 21 de junio, el tercer domingo del mes de junio se celebra a papá y creo que también se lo merece. Así como celebramos a mamá en grande y en las escuelas hacemos festejo y en la casa hacemos alguna cena o salimos, bueno, pues también papá, que todos los días trabaja, que todos los días está en actividad, también se merece que se le celebre. Así que bueno, pues Extremo 95.1 tiene una grandiosa dinámica para que se una y bueno, vaya usted a la comunidad, nos encuentra como Extremo 95.1. Y por otro lado, decirle, invitarlo a que nos escuche, fíjese también que ya nos puede sintonizar a través de Alexa en Tuni. Estamos a través de Alexa en Tuni, nada más dígale Alexa, reproduce Extremo 95.1 de Radio Núcleo de Mapastepec en Tuni y listo, con eso nos va a poder escuchar. También está la app de Radio Núcleo, que puede usted descargar como cualquier otra app. Y también, por supuesto, estamos a través de Extremo 95.1 FM en toda la costa chiapaneca, en Pijijiapan, en Mapastepec, en Acacoyagua, en Acapetagua, en Villa Comaltitlán, en Escuintla, en Huixla, y estamos llegando hasta Madre Vieja, hasta Viva México o Álvaro Obregón allá en Tapachula. Estamos en Huehuetán, estamos en Tuzantán, estamos en Motocintla, estamos en muchas zonas de la costa chiapaneca, tanto en la zona sierra como en la zona baja, en la zona costera. Así que bueno, pues siéntase bienvenido y bienvenida a su programa de nuestra ciudad. Vamos a hacerle la invitación para que participe y por supuesto no está de más que nos escuche a través de internet en www.radionucleo.com. Tengo información importante que compartirle. Fíjese que por medio del presente documento y con fundamento en los artículos 16 y 21 de la Constitución Política de los Estados Unidos Mexicanos, y por supuesto también a través del Código Nacional de Procedimientos Penales, la Ley Orgánica de Fiscalía General del Estado, pues nos hacen nuestros amigos de la Fiscalía General del Estado de Lo Has Visto, nos piden el apoyo de auxilio y colaboración para una representación social sobre la búsqueda y localización de una víctima, una fémina de nombre Alejandra Meneses López, de 19 años de edad. Ha desaparecido y bueno, pues la última vez que fue vista fue el 22 de mayo de este año 2026 en el municipio de Ocosocuautla de Espinosa. Así que bueno, ¿cuáles son precisamente? La fecha es 22 de mayo del 2026. Es mujer, tiene 19 años aproximadamente, es originaria de la capital del estado, Tuxtla Gutiérrez. La media afiliación tez morena clara, la complexión delgada, estatura 1.55 metros, peso aproximadamente 40 kilos, cabello castaño oscuro al hombro, sí, ojos rasgados, café claro, boca mediana, talla de nariz mediana, tipo de nariz aguileña. Y bueno, pues ella cuenta con algunas señas particulares, tiene tatuajes del número 1983, con dos figuras de ramas y hojas en la clavícula del lado izquierdo, una firma en la espalda a la altura del hombro derecho, y en el brazo izquierdo cicatriz en la nariz, también cicatriz en el brazo derecho, perforaciones del lado derecho de la nariz. Y bueno, pues se refiere a la denunciante que el día 22 de mayo del 2026, siendo aproximadamente las 9:46 horas, fue vista por última vez, tuvo comunicación vía WhatsApp con su hija de nombre Alejandra Meneses López, quien manifestó que se encontraba en su domicilio ubicado en Ocosocuautla, Espinosa, desconociéndose hasta ese momento su paradero. Por si usted la ve, por si usted la conoce, por si usted sabe de su paradero, comuníquese a la Fiscalía contra la Desaparición Forzada de Personas y la cometida por particulares al 961-61-723-00. Más adelante repito la información por si tiene alguna duda. Vamos a un corte comercial. Regresamos a nuestra ciudad.
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6: Perfecto, estamos de regreso, 12 del mediodía ya con 11 minutos, 12 con 11. Fíjese que me hicieron un reporte hace unos minutos a través de una llamada. Nos comentan que frente a la talachera del señor Richard, allá en la zona del desvío, hay una cantidad importante de basura que lamentablemente está generando ya, ahorita con el tema de las lluvias, hay muchísima mosca y está generando hasta gusanos. Tenemos en la línea telefónica al señor Amancio Mateos, a quien le agradezco mucho que nos atienda la llamada. Yo le agradezco muchísimo, don Amancio, que tenga un excelente inicio de semana y bueno, pues gracias que nos atiende porque sabemos su situación de salud, pero le agradezco muchísimo. ¿Cómo está, don Amancio? Bienvenido.
7: Buenas tardes de todos, ¿no? Primerito, igual darle gracias a Dios por otro día más, no solo por mí, por todo.
6: Claro, claro.
7: Estoy hablando no solo de mapas, sino a nivel mundial, que todos siempre le pedimos a Dios por todo, ¿no?
6: Así es, don Amancio.
7: Bueno, ahora sobre el detalle que hay sobre la basura, miren, desgraciadamente el sábado, tocaba la ruta, pero por ocasiones de la lluvia, ¿no? Viernes, perdón, tocaba esa ruta, sí, también de viernes fue, pero ocasiones de la lluvia, creo que ese parte quedó rezagado.
6: Claro.
7: Y primero Dios, ya también fui a terapia y chequé eso. Y primero Dios, hoy sale, primero Dios, no sé cómo le vamos a hacerlo. Trataremos de que esa parte de Don Richard, ciertamente es cierto, porque no, yo lo vi, todo ahí paso. Y primero Dios, trataremos de sacar esa ruta hoy, si Dios quiere.
6: Perfecto.
7: Primero Dios, muy tardado, mire, muy tardado, también le prometo lo que no puede cumplir. Sería mañana, aunque no toque la ruta ahí, pero mañana sacaría, si en dado caso no saliera hoy, porque como quedó rezagado lo que es el viernes, hay mucha basura ahorita demasiada.
6: Que le corresponde a la zona del barrio 15 de enero, Marillitas.
7: Este barrio.
6: Sí, porque Olímpico. Es lunes, Olímpico.
7: Sí. Es lunes, sí, el lunes, el barrio local. En dado caso, no terminaron hoy esa parte de hacerlo, ahora Dios quiera que sí, ya mañana se sacaría sí o sí, primero Dios, esa parte.
6: Perfecto.
7: Incluso ahorita déjeme hablar al auxiliar, primero Dios, a ver cómo vamos, porque también no quiero mentirle a la ciudadanía.
6: Claro, claro. Perfecto, perfecto, don Amancio, yo le agradezco muchísimo y es fundamental también mencionarle, y aprovechando que lo tengo en la línea, en una de las instituciones educativas que es un preescolar aquí en Mapastepec, que está precisamente allá por el panteón, dejaron un contenedor, no sé si es para que, creo que están cortando, tirando los árboles y toda esta zona, o cortando los arbolitos, no sé si es para ese tipo de uso, por el tema de que está en la calle, no sé cómo esté coordinada esta situación.
7: Sí, déjeme explicarle tantito. Afortunadamente se le, igual como en las escuelas, ¿no? Nos piden ayuda y con mucho gusto se le hace. Uh-huh. Pero como ahorita estamos un poquito por agua también con lo de las lluvias, pasto y todo eso, uh-huh. Se le hizo el derrame a la escuela, al kinder.
6: Sí, así es.
7: Pero se le pidió de favor a la directora del kinder que nosotros iría a poner el contenedor y el personal de ellos que echaran la mano de subir las ramas.
6: Ah, perfecto. Sí, sigue. De hecho, creo que ellos están esperando que se seque, no sé, porque todavía sigue sin uso este contenedor. Es muy cierto lo que usted menciona.
7: Sí.
6: Perfecto.
7: Sí, pero incluso también no se habló que se secara, sino que también se le iba a poner el contenedor ahí y ellos iban a hacer el servicio con ocho, también ellos que nos echaban la mano, ¿no? Porque también nosotros en vez nos obturamos de trabajo. Claro. Y nos echamos la mano y le echamos la mano.
6: Perfecto, don Amancio. Tenemos una llamada referente a la basura, ¿no? Bueno, don Amancio, le agradezco muchísimo. Vamos a estar al pendiente, sobre todo por el tema de la basura que está frente a la talechera del señor Richard, allá en la zona del río. Y bueno, pues ya estaremos al pendiente de lo que ocurra a lo largo de la semana. Le deseo que se recupere pronto. Le envío un abrazo.
7: Gracias, que Dios me le bendiga a todos ustedes.
6: Muchísimas gracias, don Amancio Mateos, titular de la recolección de basura en el municipio de Mapastepec. Tenemos a la señora Maribel Wilson en la línea telefónica. Adelante, doña Maribel, le escuchamos. Está usted al aire. Muy buenas tardes.
8: Muy buenas tardes, Laurita.
6: Gracias por
8: Mira, llamarnos. Yo quiero hacer un comentario también. Ajá. De basura.
6: Ah, adelante.
8: Sí, este domingo yo visité por ahí La Barrita y luego de ahí me fui a Zapotal. Uh-huh. Y vi el mismo estado en que se encuentran las playas llenas de basura.
6: Claro.
8: Y luego afloran los sentimientos de culpa de cómo tratamos a nuestro planeta.
6: Claro, claro.
8: El fenómeno del mar de fondo pareciera que es una estrategia del mar para sacar la basura que nosotros depositamos, ¿no?, en él. Uh-huh. Y esta vez lo hizo hasta con furia. Sí, nos dijo, ya no soporto cómo me tratan. Yo claro. Así lo entendí. Y a eso se debe que yo pido a las autoridades municipales, ejidales, a los regidores de salud y turismo, a los habitantes de las cabeceras municipales de nuestra costa, a los habitantes de la pesquería, a Protección Civil, a los universitarios, etcétera, etcétera, uh-huh, a que limpiemos las playas recogiendo la basura que sacó el mar. Uh-huh. Y hago énfasis en una solicitud a las autoridades municipales que organicen una campaña de limpieza de nuestras playas. Pero una campaña sin ofrecer nada a cambio, que solo sea por conciencia y por gratitud a Dios.
6: Definitivamente.
8: Porque también se necesita que hagan algo esta campaña, porque el mar está regresando la basura. Y en el próximo mar de fondo que venga, a lo mejor no la regrese hasta con más furia el mar.
6: Definitivamente.
8: Yo le hago saber al municipio que con todo respeto le propongo que se coordinen con los comisariados y los consejos de vigilancia de las comunidades pesqueras a que reglamenten el uso de nuestras playas en cuanto a la basura. Excelente. Que seamos conscientes de lo que estamos haciendo por nuestro medio ambiente, por nuestra casa grande. ¿Qué le vamos a dejar a nuestros nietos, a nuestros bisnietos, a los tataranietos? ¿No vamos a dejar un país, un planeta destruido? ¿O queremos que el día de mañana ellos nos los agradezcan como adultos que somos hoy? Yo ahí dejo la invitación, Laurita.
6: Muchísimas
8: gracias.
6: Y yo
8: espero que los municipios, las autoridades municipales, tomen cartas en ese asunto, porque las playas están ahorita resucias, sacó la basura. Sí, hay que aprovechar para sacarla, para tirarla. A nuestros bisnietos, a los tataranietos. ¿No vamos a dejar un país, un planeta destruido? ¿O queremos que el día de mañana ellos nos los agradezcan como adultos que somos hoy? Yo ahí dejo la invitación, Laurita.
6: Muchísimas
8: gracias.
6: Y yo
8: espero que los municipios, las autoridades municipales, tomen cartas en

0: así atropellada porque hay animalitos muertos en las playas.
1: Así es.
0: Entonces, por favorcito,
1: claro que sí.
0: Especialmente le hago un llamado a los regidores de salud y de turismo.
1: Perfecto. Doña Maribel,
0: ponga la camiseta de este municipio y hagamos algo por nuestro mar.
1: Muchísimas gracias. Laurita, le envío un abrazo y gracias por su participación. Me tengo que ir a corte, pero ahorita lo abordamos al aire con mucho gusto.
0: Gracias.
1: Hasta luego, buen día. Vamos a un corte comercial, regresamos.
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2: Estamos de regreso, 12 del mediodía con 21 minutos. Retomando el comentario de la maestra Maribel Welchon, a quien le agradezco mucho su opinión, y es algo que hemos abordado desde la semana pasada cuando el Mar de Fondo hizo extensivo el tema de las playas allá en Guatemala, que a través de redes sociales lo pudimos compartir, a través de los estados de WhatsApp también, que era una cantidad bárbara de basura que las playas en Guatemala sacaron, mucho PEP, muchas bolsas de plástico, muchos popotes, bueno, en fin, una cantidad impresionante de basura que yo creo que todo aquel que se cruzó con ese video en redes sociales se sorprendió de la misma manera que lo hice yo. Y algo que quiero aplaudir también, porque no todo es malo. En Zapotal hace unos días las señoras de la comunidad, o algunas señoras, estuvieron realizando la limpieza de las playas, andaban ahí con su escobita, con su rastrillo, barriendo las playas, y las felicité a través de redes sociales y hago la invitación y la felicitación extensiva a través de la programación de Nuestra Ciudad. Y es muy cierto lo que dice la señora Maribel Welchon. ¿Por qué es muy cierto? Porque todos tenemos mucha responsabilidad en cuanto al tema de la limpieza de nuestros manglares, de la limpieza de nuestras playas, que no es solamente cuestión de las autoridades, que tienen mucha responsabilidad en todos los presidentes municipales, todas las autoridades de turismo, todas las autoridades de protección civil, desde Tonalá, desde Arriaga, desde Tonalá hasta Pijijiapan, Mapastepec y todos los municipios que tienen zona costera o zona de mar. Todas las autoridades tienen responsabilidad. Nuestros amigos que están en las distintas palapas también. Nuestros amigos que tienen los comités, porque hay comités o asambleas o comités que tienen que ver con el tema de la salud, que tienen que ver con el tema de la gestión de electrificación, que tienen que ver con el tema de las gestiones en obras públicas, que tienen que ver con el tema, una gran variedad de temas. La verdad es que a todos nos corresponde sin duda alguna, y la opinión que dice la maestra Maribel, que el mar esta vez vino con mucha furia,

0: Es muy cierto. ¿Cuántas personas se vieron afectados? Nuestros amigos que tienen sus palapas, les tiró la palapa. Les tiró casas. Imagínense usted allá en Guerrero, imagínense usted en Oaxaca, Tapachula. ¿Cómo se vio el mar de fondo? Aquí en la costa de Mapasepec, Pijijiapan también, pero no fueron tan afectados de alguna manera, no lo estoy justificando, pero hay otras zonas donde se ha abarcado mucho el tema de las palapas ya muy cerquita de lo que es el mar abierto, y esto también les generó una gran cantidad de problemas. Hoteleros también, en el sector turístico, que en algunos otros estados como Guerrero, como Oaxaca, les tiró la casa, las casas que rentan, las cabañitas que rentan. O sea, realmente es sorprendente cómo el planeta Tierra nos está llamando la atención. Cuántos sismos, cuánta contaminación tenemos, cuánta cantidad de basura, una basura impresionante. Todos los ríos de aguas negras llegan a parar al mar, y como se lo mencionaba la semana pasada, cuando vienen las vacaciones y las autoridades a nivel nacional hacen la verificación de qué playas son aptas o no, muchas playas de la costa han salido en donde nos han informado que no podemos bañarnos en esas playas porque están contaminadas de aguas negras, de heces. Entonces, imagínese usted, hay que hacer un poquito de conciencia, y nuevamente exhorto a la población, a las autoridades, que se haga lo propio, y felicito a quien sí lo está haciendo, porque realmente esto es de concientización, esto es de responsabilidad. Si vamos a la playa, si vamos a ir a bañarnos, si vamos a llevar a la familia, si vamos a ir un fin de semana, si vamos al río, si vamos a visitar nuestros manglares, si va usted a los senderos, porque la gente también que hace senderismo va a las zonas de la sierra, van a acampar, porque sí se hace, no lo vemos, pero sí lo hay. Entonces, todos los que visitemos a nuestra madre naturaleza, llevemos una bolsita para echar la basura, no la dejemos ahí. No acabemos con nuestro medio ambiente, que mucho daño ya le hemos hecho, ¿sale? Si vamos a la zona sierra, por favor, es importante, lleve su bolsita de basura. Si vamos a la playa, si vamos al río, llevemos nuestra bolsita de basura, o ahí en nuestra mochila echemos la basura. Tratemos de hacer lo que nos corresponde. Que claro, me va a decir usted, pero las grandes empresas y las grandes industrias, y el mismo gobierno autoriza y el mismo gobierno permite, y entonces, ¿de qué se trata si nosotros somos uno en un millón? Pero pues uno, aunque sea un granito de arena, lo hacemos, por supuesto, y estamos ayudando a que nuestro medio ambiente, o por lo menos el que está a nuestro alrededor, pues se encuentre sano. Vamos a irnos a un corte comercial. Comuníquese 64-30804, 64-30573, vía WhatsApp, 962-253-0836. Tengo mensajes, regresando le doy lectura. Está usted a través de Nuestra Ciudad.
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0: Estamos de regreso exactamente a las 12 del mediodía con 31 minutos. Vamos a darle lectura a los mensajes. Dice por acá, Bueno, te mandan saludos, mi estimada Ashley. Dice que tienes una voz muy diferente, muy juvenil. Dice, ánimo, chica. Enhorabuena, es que estuvo al aire con nosotros. Y acá nos acompaña Ashley, que está en su servicio. Y está, va a tardar, yo creo que como un año con nosotros, ¿verdad? No la vamos a dejar ir. Sí, ya que se quede. Dice, hola Laurita, fíjate que en la calle Avenida Artículo 123 Norte hay una venta de popusas, dice, en casa de un señor de nombre Ramiro. Ellos tienen esta venta y lo que pasa que las envuelven en papel aluminio y llegan a comer las personas. Y lo que hacen es tirar la basura en la calle. Probablemente meten la basura en bolsa y los perros la sacan en la calle, a la calle. Dice, se ve muy feo el tiradero de la basura. Por donde deben de levantar esa basura y ese alimento, dice, los que venden. Y se ve que no son higiénicos. Dice, en vez de que está lloviendo, esa basura se la lleva el agua. Y tú sabes lo que provoca taponamiento. Por tu atención te agradezco, Laurita. Muchísimas gracias por esta participación. Le hacemos la invitación al señor Ramiro, que vende pupusas. Tengamos un botecito de basura. Si de por sí usted vende alimentos y todas las personas que venden alimentos se deben de preocupar por ofrecer un cesto de basura para que la gente terminando de comer lo eche ahí. Háganlo bolita y luego bien amarrado, cuando pase el camión de la basura hay que sacarlo. Fíjese que algo que aprendí y que vi en una casa, no voy a decir el nombre, pero saludo mucho a esta persona, yo lo aprendí hace poquito, que hay que tener un poquito de cultura. Cuando sirves de comer en esta casa a donde le menciono, lavan el plástico, ¿cómo se le llama? El plato, el recipiente, el contenedor, aunque sea de este plástico de... pues, ¿mande? De unicel, lo lavan y ya de ahí lo tiran a la basura para que no tenga este olor a alimento y los perros no estén tirando la basura en la calle. Y digo, a mis 36 años lo vine yo a aprender y es una práctica muy buena porque así evitamos realmente que los perros hagan un destrozo en la calle. Yo no le estoy diciendo a los señores que venden alimento que lo hagan, pero sí que le ofrezcan un botecito de basura, un recipiente para que la gente no tire la basura y que cuando ellos saquen su basura sea en horario habitual, cuando vaya a pasar el camión de la basura, para evitar... Imagínense ahorita con el tema de las lluvias, yo creo que todos nos dimos cuenta, llega la temporada de lluvia y ya tenemos demasiada mosca, tenemos demasiado zancudo, tenemos como decimos, no sé si así sea el término correcto, cómo se da la garrapata, la pulga, revienta mucha garrapata, revienta mucha pulga en nuestros patios y más si tenemos animales y más si no somos preocupados de comprarles o darles algún tratamiento contra la pulga. Ahí van entre las paredes, porque estamos en temporada de lluvia. Esto es lo real. Entonces, señores que venden alimentos en esta temporada de lluvia y en temporada de cuando está el sol a todo lo que da, hay que tapar los alimentos, hay que protegerlos, hay que ofrecerle a los señores que comen con nosotros en agradecimiento, pues un botecito de basura donde ellos puedan tirar su basura. Hay que preocuparnos un poquito. Entonces, si ya de por sí vendemos alimentos, pues que se vea completamente higiénico el servicio, ¿verdad? Para que tengamos todavía mucho más clientes, para que sea un servicio de calidad y se vea sabroso. Entonces, bueno, pues por ahí le dejo este punto de opinión en Escuintla. En Escuintla es muy importante. Tengo un audio, vamos a reproducirlo en ese momento. Vamos a ver si nos apoya Yoli ahí para que conecte el auxiliar y poder escucharlo con mucho gusto. Pero si me permite, voy a un corte comercial. Regresando, escuchamos este audio y ya tenemos llamada. ¿A Adalina? Adalina, adelante, buenas tardes. ¿En qué le puedo ayudar?
14: Señorita Lau, buenas tardes.
0: Hola, buenas tardes. Dígame.
14: Estoy escuchando la noticia.
0: Ajá.
14: Sí, fíjese que a veces uno, hago este comentario porque a veces va uno a los comedores, no en todos,
0: claro.
14: Pero la taza de donde saca uno el agua del tanque está renegrísimo.
0: Imagínese usted.
14: No en todas partes.
0: Claro.
14: Pero sí, o sea, uno como mujer, sabe, uno de cocina, pues.
0: Claro, claro.
14: Entonces, ya ve que a veces vamos a comer y esas tazas deben de estar bien lavadas con cloro.
0: Así es.
14: Para que el taza esté limpio. Porque a veces se lo pega uno a la boca y toda esa infección, se imagina, lo viene uno agarrando. Pues.
0: Claro, definitivamente.
14: Porque no solo entra uno, sino que qué sé yo cuántas personas llegamos a veces a parar por los sagrados alimentos.
0: Así es.
14: Entonces todos los que venden comida en los comedores, entonces yo ese favor les pidiera que tuvieras un poquito, que tuvieran un poquito más de cuidado.
0: Así es.
14: Ese es mi comentario, señorita, que tenga buenas tardes y que Dios la bendiga.
0: Muchísimas gracias, doña Dalina, le mando un abrazo, que tenga un excelente inicio de semana. Vamos a un corte comercial, regresamos.
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2: 12:38.
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2: Bien, estamos de regreso. Bueno, pues ahí está el punto de opinión de la señora Adalina sobre estos lugares donde se vende alimento. Seamos respetuosos, higiénicos, porque así vamos a vender más, porque así la gente va a preferir nuestro negocio y porque también vamos a estar ayudando y proyectando a que no se tire más basura en la calle. Tenemos un audio, vamos a reproducirlo. Adelante, por favor.
3: Buenas tardes, Laurita de la O. Tengo un comentario aquí sobre el de Ciniga. Pues nosotros vamos a solicitar los aretes y a veces no hay, pasan los meses y a veces uno quiere vender su ganadito. Y a veces ya al subirlo al carro, pues ya las leyes donde quiera están y pues ya no lleva arete, pues ya luego quieren un dinerito, pues. Y a veces nosotros no traemos, traemos buena factura. Antes, pues con la pura factura se llevaba al ganado. Ahorita ya no. Entonces, pues, ¿cómo se le podría hacer para andar solicitando los aretes? Pues,
2: ¿de qué municipio?
3: No llegan los aretes, pues, y los que compran de afuera, no sé cómo le hagan, pero tienen aretes y los venden ya caro. Pues a uno ya no le conviene.
2: ¿De qué?
3: Este nada más es mi comentario.
2: Muchísimas gracias a la opinión del ciudadano. ¿De qué municipio es para poder preguntarle bien al maestro Castañeda si es de aquí de Mapasepec y él nos pueda informar cómo pues qué es lo que podemos hacer en cuanto a este tema, ¿no? Porque dice Ciniga, que es el Sistema Nacional de Identificación Individual de Ganado. Este es ahí, pues la función que ellos tienen, ¿no? Los beneficios, permite al productor realizar prácticas básicas, correctas, controladas, medicación, ampliación de nuevas tecnologías a nivel nacional, contar con información actualizada y dinámica del inventario ganadero de las unidades de producción pecuaria para investigar bien, si me dice de qué municipio, con mucho gusto ahorita le investigamos, le vamos a preguntar al maestro Castañeda si es de Mapasepec y si no vamos a investigar allá en otro municipio. 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Vamos a intentar comunicarnos con el maestro Castañeda. Vamos a ver si podemos platicar con él. Él es el titular de PAFE aquí en el municipio de Mapasepec. Vamos a ver si nos puede apoyar Yoli, por favor. Ahí. Yoli, le agradezco mucho a Yoli que ella es nuestra operadora del programa de nuestra ciudad. Y bueno, nos hace la comunicación con las autoridades para que podamos abordar el tema de los aretes. La pregunta que nos están haciendo, que no nos especifican de qué municipio. Si nos mandan un mensajito. Creo que tenemos el mensaje del señor. ¿De qué municipios no dice? A ver, vamos a ver si es audio.
3: Perfecto. De acá del municipio de Escuincla.
2: Ah, okay.
3: Lo que pasa es que pues nosotros queremos sacar nuestro animalito y no podemos. Lo vamos a solicitar a Huizcla, pero no hay cuándo lo den. Y pues nosotros pues ya estamos esperando mucho tiempo sobre los aretes.
2: Perfecto.
3: Ese es todo mi comentario, gracias.
2: Muchísimas gracias.
3: Somos de aquí de Escuincla.
2: Vamos a hablarle, vamos a mandarle mensajito al licenciado Javier, que es el secretario municipal de Escuincla, para que nos haga, nos pueda por favor compartir el número del titular de PAFE del municipio de Escuincla, para que nos pueda apoyar brindándonos la información o si ellos tienen alguna información con referente a esta situación, bueno, pues con mucho gusto vamos a investigar. Son 12 del mediodía con 46 minutos, permítame tantito, voy a un corte comercial, regreso.
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10: La emoción de un mundial no solo se vive en la cancha, también se traslada al mundo digital, donde millones de aficionados buscan boletos, productos y transmisiones para no perderse ningún partido. Sin embargo, esta euforia colectiva se ha convertido en terreno fértil para los fraudes, que encuentran en la urgencia y el entusiasmo del público una oportunidad para operar. El partido más importante no se juega entre selecciones, sino entre los consumidores y los ciberdelincuentes. El crecimiento de las estafas durante eventos deportivos de gran magnitud no es casualidad. Boletos falsos, tiendas en línea inexistentes y enlaces fraudulentos para ver partidos son solo algunas de las trampas más comunes. Estas prácticas no solo implican pérdidas económicas, sino también el robo de datos personales y bancarios. La sofisticación de estos engaños ha aumentado, haciendo cada vez más difícil distinguir entre una oferta legítima y una fraudulenta. Frente a este escenario, la responsabilidad no recae únicamente en las autoridades, sino también en los propios usuarios. Proteger el dinero durante la fiebre mundialista es tan importante como disfrutar cada partido, apostar por canales oficiales, verificar la autenticidad de los sitios y mantener una actitud crítica ante ofertas irresistibles puede marcar la diferencia. Hasta el siguiente comentario.
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0: de regreso, ya a las 12:52 PM. Disculpe, estábamos atendiendo una llamada. Fíjese que estaba yo verificando, ya le escribí al secretario municipal de Escuintla, y bueno, pues tengo información, todavía no me ha contestado, suponemos que está ocupado, pero le quiero compartir. Fíjese que la falta de entrega de aretes, supuestamente del Sistema Nacional de Identificación Individual de Ganado, SINIGA, en la costa de Chiapas, tiene algunos factores, según esta información que buscamos en Google, que, bueno, son señalados por productores y autoridades en distintas regiones, porque hay escasez de aretes disponibles y problemas administrativos, según esta información, en el centro de distribución, y en algunos estados se han reportado quejas por falta de inventario, retraso en la expedición de los identificadores, y bueno, pues es importante la actualización, porque está incompleto el padrón ganadero. Así que bueno, pues el propio SINIGA ha señalado que los aretes no se entregan cuando la unidad de producción pecuaria UPP o el padrón ganadero no está actualizado, o cuando existen inconsistencias en los documentos del productor. Medidas de control para evitar el mercado negro y el uso irregular de aretes en Chiapas, Tabasco, Veracruz, y se han denunciado casos de venta ilegal, clonación y tráfico de identificadores, lo que ha provocado un mayor control en la entrega oficial, según esta información. Revisiones relacionadas con la transabilidad y la sanidad del animal, y bueno, pues el arete SINIGA es un requisito para identificar y rastrear al ganado, especialmente ante riesgos sanitarios y para la movilización de animales dentro y fuera del estado. Es importantísimo, por lo que nos decía el ciudadano, porque ellos quieren vender su ganado, porque quieren mover su ganado, y sin estos aretes se les hace imposible poder hacerlo, ni más por la falta de entrega de estos aretes. Entonces, bueno, la situación está afectando especialmente a los productores de la costa chiapaneca, como en el caso del señor que es de Escuintla, y bueno, pues podría tratarse de una combinación de escasez o inventario o verificaciones de documentos o medidas de control sanitario. Entonces, bueno, pues ahí está. Ahora, para que usted se pueda comunicar por estos temas, reportar las irregularidades para la entrega o por la entrega de los aretes, o por un posible retraso injustificado, solicitar información por parte de SINIGA, es directamente al 55 53 94 01 66, se lo repito, 55 53 94 01 66, o directamente al correo de atención, es info, así como dice, info SINIGA con doble i en ni, arroba siniga.org.mx, o al WhatsApp 55 43 70 25 40, en lo que nos contesta el secretario municipal, para ver si ellos tienen información y nos puedan proporcionar y compartírsela, si no hoy, el día de mañana, ¿sale? Entonces, nuevamente el número para que usted reporte irregularidades en cuanto a la entrega de aretes: 55 53 94 01 66, es el teléfono del Centro Operativo Nacional de SINIGA, para que usted pueda hacer su reporte, ¿sale? Y hay que tener a la mano el nombre de la asociación ganadera o ventanilla donde solicita los aretes, el número de la UPP, que es la unidad de producción pecuaria, la fecha en la que realizaste la solicitud y evidencias o documentos que respalden la gestión realizada. Bien, esto para los municipios de Mapasepec, Pijijiapan, Tonalá, Acapetagua, Escuintla, y bueno, pues ahí puedan solicitar el apoyo que se requiere, ¿no? Ahí la información que les estamos brindando. Bien, entre otros temas, ya para cerrar el programa, fíjese que me hablaron, me habló una ciudadana comerciante de Acapetagua. ¿Se acuerda que la semana pasada abordamos el tema de que se hizo una limpieza en el municipio de Acapetagua porque ya las banquetas, los andadores, bueno, estaban pues llenos de cubetas, de conos, pues los comercios ya habían sacado su negocio afuera de las banquetas, que a los peatones, al peatón se le hace imposible caminar, que llegó el ayuntamiento municipal con esta campaña, se lo mencionaba, y que pues también se tenía que respetar los límites en un negocio, es de la puerta hacia adentro, de la puerta hacia afuera le corresponde al peatón y a toda persona que vaya pasando, y que aquel que circule en su moto, en su vehículo, que también respete las paradas de los servicios de transporte público. O sea, estamos hablando de una organización. Me acaba de llamar una ciudadana de Acapetagua y me dice, fíjese, ya vinieron a hacer la limpieza de las banquetas, pero hay una sola señora que vende, no recuerdo si me dijo taquitos o algo, pero dice, esta señora sigue igual, en la misma situación. ¿Por qué se justifica cada vez que llega? Porque hace 8 días volvieron a pasar con esta campaña, campaña de limpieza, y la señora casualmente no llegó a trabajar, dice, casualmente no puso su negocio, y se menciona que esta ciudadana tiene familiares trabajando en el ayuntamiento, y pues por ahí le avisaron a lo mejor que iban a llegar los supervisores, y pues casualmente no llegó a trabajar, ¿no? Entonces, debe ser, si a todos nos aplican las medidas, pues debe ser a todos en general, ni uno más ni uno menos, es lo que nos menciona esta ciudadana que nos llamó de Acapetagua. Y bueno, pues exhortamos a las autoridades, si ya se hizo una limpieza en el tema comercial, para que se respete al peatón, para que no se salgan de su local comercial, pues mínimo que sea para todos, que se aplique por igual, nadie más, nadie menos, es deber de las autoridades respetar precisamente esta situación. Con esto finalizamos, yo le agradezco muchísimo que nos haya acompañado. Mañana en punto de las 12 del mediodía voy a estar de regreso a través de nuestra ciudad. Hoy regreso a la programación musical en punto de las 4 de la tarde. Les deseo un excelente inicio de semana, un excelente lunes, y bueno, pues le agradezco a Yolbet en la operación de consola. Yo soy Laura de la O, y esto fue Nuestra Ciudad.
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Extremo 95.1 FM, buenas tardes, ¿cómo están? Bienvenidos a lo mejor de las maderas que cantan, esas maderas que vibran, las maderas que alegran nuestros corazones. Y bueno, oigan, antes de iniciar con la programación, yo quiero hacerle sobre todo esta invitación. Si usted anda con detalles de las varices, recuerden que es un problema que afecta a la población entre un 70 y 80%, pero ¿qué creen? 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Vámonos con música, iniciamos. Te voy a dejar con eso que corre a cargo de Marima Reyes de Tonala, se llama Mi Niña Bonita. 1:03 minutos, Jolivet, te pasa al aire. 95.

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3: 1:08.
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0: 13:10, ya estoy de regreso. Y bueno, pues yo tengo invitada el día de hoy. Para mí es un gusto, un placer que me acompañen en cabina. Está conmigo Ashley, ¿verdad?
1: Sí, Ashley.
0: Qué bonito nombre, Ashley. Gracias. Bueno, vamos a invitar al público, Ashley, para que se comunique con nosotros.
1: Las llamadas al 643-0804 o al 643-0573 y a través de WhatsApp al 962-253-0836.
0: Eso, de esa manera pueden comunicarse con nosotros. Pero también vamos a invitar para que descarguen la aplicación en Play Store. Ahí ustedes váyanse y escriban Radio Núcleo. 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Pero también queremos invitarles, sobre todo, para que se unan a la dinámica y a la mecánica que ya tenemos en la página en redes sociales para que se puedan ganar la carnita. ¿Sí sabes cómo hay que ganarse la carnita, Ashley? ¿No? Perfecto, ahorita yo te cuento, Bueno, ¿qué es lo que tienes que hacer? 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Ahí está la dinámica de que subas la foto con papá y le pongas una frase bonita, no sé, lo que tú quieras. 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La verdad está muy interesante, el próximo domingo se festeja el Día del Padre y nosotros aquí no queremos que pase desapercibido porque pues ya festejamos a mamá, también papá se lo merece, ¿sí o no? ¿Sí o no se merece que papá se gane?
1: Por supuesto, todos se merecen.
0: Claro, porque también, así como hay buenos papás, hay no tan buenos, pero también merecen que los tratemos bonitos, así que ya lo saben. Bueno, vamos a con los saludos. A ver, te voy a pasar los saluditos por aquí, los pasas Ashley, porque Ashley es mi acompañante el día de hoy. ¿Usted ya ha escuchado esta voz? Que en algún momento ya queremos que Ashley se quede. Así que pronto la van a escuchar. Por ahí están los saludos, sí.
1: Un saludito a José Candelario que nos está pidiendo: hola Lick, buenas tardes, me puede complacer con una canción con el Tetereyeje.
0: El teterete. Ahorita la vamos a buscar con mucho gusto. ¿Tienes más mensajitos? Ahí buscamos, checamos, porque la verdad la gente es muy activa en este espacio, así que recuerden que en este espacio bailamos, disfrutamos, hay que pues tener la buena energía sobre todo. Pero oigan, hoy quiero saludar también a quienes festejan su santo. Hoy saludamos a quienes lleven el nombre de Abraham. Saludos a mi amigo Abraham 7 Pérez. Saludos también para quienes lleven el nombre de Landelino, a quienes lleven el nombre de Bernardina, San Bernardo también el día de hoy. Y bueno, pues ahí está, los saludos, felicidades, que se la pasen bien. Y en la media saludamos a los cumpleañeros, así que ya lo saben, pueden comunicarse nuevamente los números, Ashley, para que se comuniquen con nosotras.
1: Las llamadas al 643-0804 o al 643-0573 o a través de vía WhatsApp al 962-253-0836.
0: Perfecto, vámonos con música y con ese tema saludamos a, bueno, Don Camilo. Don Camilo, le mando un abrazo. Aquí está Marimba Dinastía Los Gómez, se llama Ilusiones, una con 14 minutos.

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4: Tres horas, una de la tarde con 20 minutos. Continuamos con más a través de Extremo 95.1 FM. Y bueno, seguimos con más música, más saludos. ¿Qué dicen los saludos, Ashley?
5: Aquí para aprovechar a saludar a la familia Hernández Acebo de Escuintla, de parte de Doña Uli.
4: Ok, saludos, Doña Uli. Doña Uli, fíjate que es súper fan de ese espacio de las maderas que cantan, ¿eh? Hay más mensajito. A ver, vamos a saludar a don José Candelario también. Le mandamos un abrazo y usted no se preocupe, don Cande, porque ¿qué cree? Bueno, también va a haber regalos el día domingo. Por ahí andamos checando unos regalitos porque también hay que consentirlos. Estén súper pendientes de la programación el día domingo porque hay muchas sorpresas para papá, ¿eh? ¿Más mensajitos?
5: Acá hay un mensajito, dice: hola, Yulibet, buenas tardes. Aquí escuchándote desde la Ciudad de México, Alcaldía Iztapalapa.
4: ¡Órale! Saludotes hasta la Alcaldía Iztapalapa. Un abrazo.
5: Guadalupe Méndez. Okay. Nos están pidiendo, ponme la canción Atol de Elote Marimba.
4: Perfecto. Bueno, ahorita la vamos a buscar. También don José Prem nos solicitó la del Teterete. Bueno, le vamos a mandar un mix quebradita para que se ponga a bailar. Si no tiene pareja, no se preocupe, aunque sea con la escoba, con la silla, con lo que sea. Es más solito. Porque bueno, lo importante es disfrutar de ese espacio, de las maderas también. Y bueno, así que las maneras nuevamente cómo comunicarse.
5: Llamadas a través del 643-0804 o al 643-0573 o a través de vía WhatsApp al 962-253-0836.
4: Perfecto, vámonos con música. ¿Qué te parece? Los vamos a dejar con ese mix de quebraditas, la cuca, el teterete y sacúdeme. Una con 22 minutos.

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Llegamos a la media de los cumpleañeros y en este momento vamos a saludar con muchísimo gusto y con muchísimo cariño para Paola Ruiz y Laura Ballina. Son mis dos cumpleañeras en esta tarde, deseándole lo mejor y que Diosito pues le dé la dicha de cumplir muchísimos años más de vida. ¡Muchas felicidades! Y ahí están los tres pesos de mañanitas, ¿cómo de que no? Y bueno, que hoy la pasen increíble, que las apapachen y que coman mucho y sobre todo, pues, que cumplan muchos, pero muchos años más de vida. Ahí está la Diana, con mucho gusto. ¡Que vivan mis cumpleañeras! Ellas son Paola Ruiz y Laura Ballinas. ¡Muchas felicidades!

0: Y que vivan y que la pasen bien bonito, ¿eh? 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Vámonos con música, te voy a dejar con eso de Marimba Corona de Tapachula. Se llama Atol de Lote, 1:33.
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0: Una de la Tricón, 41 minutos. Ya estamos de vuelta, continuamos con más. Y bueno, pues vamos a saludar con mucho gusto a don Guadalupe, allá en la colonia El Triunfo, hasta Escuintla, ¿eh? Dice Ashley que tienes una voz muy bonita, ¿eh?
1: Ay, muchas gracias.
0: Ashley, bueno, pues ya queremos que se quede, ojalá y sí. Ella será la próxima locutora de Extremo. Y bueno, tenemos más mensajes por ahí que dice...
1: A ver, pues un mensaje de mi mamá.
0: Las mamás bien pavorreales, ¿eh?
1: ¿Verdad? Gracias por todo el apoyo y que le esté echando todos los kilos. Gracias, eso. Bonita tarde. Un saludo a mi mamá, Lorena Aranda.
0: ¿Dónde nos anda escuchando, doña Lore?
1: Desde frente al hospital, en la farmacia.
0: Perfecto. Bueno, pues ahí está el saludo cordial a doña Lore. Le mandamos un abrazo también. Y bueno, ¿qué más dice? ¿Es todo?
1: Es todo.
0: Bueno, voy a saludar a doña Chepinita de la Cruz, que me estaba solicitando algo de la reina mapaneca. Le voy a catafixiar el tema porque en mi repertorio no la encontré. Pero sí le vamos a mandar algo de la reina mapaneca. Saludos a don Chicho, que también anda con todo, la verdad, estuvo delicadito de salud, pero ahorita pues ya dice que ya está buenecito, bueno y salvo, así que ahí está el saludo. Y bueno, los voy a dejar con más música porque ya casi andamos en la recta final, así que vámonos con la reina mapaneca para que se ponga a bailar. Aquí está Pachuco Bailarín, 1:43.

Una de las 3:46. Ahí escuchamos a Marimba, la reina mapaneca, con Pachuco Bailarín. Vámonos con más música, ya andamos casi en la recta final de ese espacio. Te voy a dejar con eso que corre a cargo de Marimba Úrsula Internacional. Se llama El Mudo, 1:46.

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5: Una de la tarde con 52 minutos, ya estamos de vuelta y ya nos vamos. Antes tenemos saludos, a ver, bueno, no sé si quedaron algunos canciones pendientes. Por cierto, doña Uli, ahorita le vamos a mandar el tema a doña Uli, que ya anda reclamando doña Uli. Ya nos vamos, Ashley. Muchísimas gracias por estar y compartir conmigo los micrófonos, Ashley.
6: No, muchas gracias a ti por permitirme estar aquí.
5: Y va, no, Ashley va a seguir viniendo, ¿eh? Por aquí la van a escuchar ya todos los días. Bueno, cuando pueda, ¿no? Todos los días. Así que muchas gracias, gracias por acompañarnos. Excelente tarde, buen provecho. Yo regreso con ustedes a las 8 de la noche al aire. ¿Y Ashley, cuándo regresas?
6: Pues si Dios quiere, mañana.
5: Mañana, perfecto, mañana se da regreso. Ashley, ¿en qué horario? No sabemos.
6: Desconocido.
5: Es más, desde la mañana, te vamos a mandar en la madrugada, ¿eh?
6: Para que madrugues.
5: Para que vayas ya aprendiendo cómo amanece, sobre todo en extremo, cómo se prenden los equipos y toda la onda. Todo aquí. Mire, vamos a pulir a Ashley, no hombre, que se va a ir. El día que se vaya, va a ir bien, pero bien, bien aprendida. Muchas gracias. Y bueno, pues ya nos vamos. Los voy a dejar con este tema musical de Marimba Orquesta Los Ríos. Se llama La Colocha, ahora sí para doña Uli, porque ya andaba reclamando doña Uli. No sé si llegó más mensajes de último momento. Sí, va, había quedado algo. A ver, ¿qué dice antes de irnos?
6: Yoli, no me pasaste la colocha.
5: Ahí va, pues, ahí va su colocha, hombre. Con mucho gusto para doña Uli. Muchas gracias, buenas tardes, buen provecho. Adiós.

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Extremo 95.1 FM, ¿a poco no? ¿Cómo están? Buenas tardes, oigan. Ay, qué manera de arrancar esta tarde. ¿Cómo están? Buenas tardes. Espero que muy bien, ya disfrutando, ¿verdad? Algunos, ya me los vi ahí con el platote bien servido. Buen provecho. Qué barbaridad, ¿eh? Qué barbaridad con ustedes. Pues aquí nosotros acompañándote con más de la música en marimba. Despedimos ahí a Jolibet de Paz, quien estuvo con ustedes llevándoles, pues, parte de la marimba. Parte de la marimba aquí en Extremo. Y, pues, yo les sigo la siguiente media hora, ¿eh? Yo soy Elizabeth Chirino, así que para que no nos confundan, aquí estoy ya. Ya estoy de regreso en punto de las 2 de la tarde. Y ahí me saborean, ¿no? ¿Qué va a ser la comida? ¿Qué hicieron de comer en esta tarde? Y lo vamos a postear en nuestros estados. A ver cuántos nos van a saborear en esta tarde. Son las 2:03 y vámonos con el viejo de Miguel Funes y su marimba orquesta. Son las 2:04. Buen provecho.

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3: Extremo 95.1 FM, ¿a poco no? 12 de la tarde con 9 minutos. Que miren que dicen que se están haciendo un pollito en barbacoa. ¡Ah, qué rico, qué rico! Ahí con espagueti y la salsita, ¿verdad? ¡Oh, su mecha! ¡Qué celebran, eh! ¡San gusto! 12 de la tarde con 9. Marín Balma, Tuneca. Esa es la cama de Chila. Son las 2 con 9, ¿sí? Aquí en Extremo 95.1 FM, ¿a poco no?

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Y es que esa cama de chila como chilla. 2:13. Esa es la Marimba Orquesta, Kiki Pilas, La Pelusa. 2:13. Y el cielo, pues así con el solecito y como que por allá bastante nublado. Hay probabilidad de lluvia, sí, en esta tarde. Así que si va a salir, cargue su paraguas, ¿eh? La Marimba Orquesta, Kiki Pilas, La Pelusa. 2:14. 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

poco, ¿no? Oigan, tengo saludo hasta Pijijiapan. Allá vamos a saludar a la tía Berenice González, que está de cumpleaños el día de hoy. Allá en Pijijiapan, especialmente nos vamos hasta Fraccionamiento Pichichi. Así es como nos dijeron, ¿verdad? Allá en el Fraccionamiento el Pichichi nos está acompañando la tía Bere. Le deseamos lo mejor en este día, que se la pase increíble. Y el saludo de parte de su sobrinito, que bueno, ya sabe, ¿verdad, tía? No es por nada, pero pues me dicen que es la tía más consentida del mundo. De parte de Yamil, su sobrino, que la quiere muchísimo. Así que ahí está, mire. No. Del sobrino que más la ama, así me dijeron, ¿eh? Así que saludos para tía Berenice González, allá en Pijijiapan, Fraccionamiento el Pichichi. Y vamos a enviar eso que me solicitan, es mi lindo cafetal. Que bueno, ya sabe, ¿verdad, tía? No es por nada, pero pues me dicen que es la tía más consentida del mundo. De parte de Yamil, su sobrino, que la quiere muchísimo. Así que ahí está, mire. No. Del sobrino que más la ama, así me dijeron, ¿eh? Así que saludos para tía Berenice.

Extremo 95.1 FM, ¿a poco no? Ahí está, mi lindo cafetal, las 2 de la tarde con 23 minutos. 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

mucha, mucha precaución. Y ahí coméntenos, ¿no? ¿Qué tal? ¿Cómo está su viaje en carretera? 2:25. Yo soy Elizabeth Chirino. Regreso 3:30 de la tarde para seguirte acompañando con más música aquí en este espacio en Extremo 95.1 FM. Se quedan con Notinúcleo, segunda emisión. ¿A poco no?

yo me voy a pasar a retirar. Les deseo una bonita tarde, buen provecho. Parece que ahí viene el aguacero. Saludos hasta Escuintla. Díganme, ¿ya está lloviendo? Ya se mira bastante nublado todo por allá, ¿eh? Wixla, Escuintla, Cafetagua. Platíquenme, ¿ya les está lloviendo o qué onda? Con mucha precaución también a nuestros amigos que andan en carretera.

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2: La decisión de la presidenta Claudia Sheinbaum de llevar el diálogo directamente a las escuelas marca un giro significativo en la relación entre el gobierno y el magisterio. La apuesta por consultar sin intermediarios a maestras y maestros busca romper con una dinámica histórica en la que las dirigencias sindicales han concentrado la interlocución. Este planteamiento responde también a la necesidad de reconstruir la confianza en un sistema educativo atravesado por tensiones políticas y demandas laborales no resueltas. Desplazar el diálogo hacia las bases implica no solo un ejercicio logístico de gran escala, sino también un reto en términos de representatividad y organización. Escuchar a más de 1,000,000 de docentes en todo el país puede enriquecer la toma de decisiones, pero también corre el riesgo de diluirse si no existen mecanismos claros para sistematizar, procesar y traducir esas voces en políticas públicas concretas. En el centro del debate se encuentra la posible sustitución de la USICAM, un organismo que ha sido cuestionado por amplios sectores del magisterio, y es que diseñar un sistema justo, transparente y eficiente sigue siendo una tarea pendiente que exige amplios consensos. Escuchar a los maestros no debe ser solo un gesto político, sino el inicio de una transformación profunda y sostenida. Hasta el siguiente comentario.
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0: Hola, ¿qué tal? Buenas tardes, bienvenidos a la cadena auditiva más grande y de mayor cobertura noticiosa en todo el sureste de la República Mexicana. Automovilistas y transportistas en Tuxtla Gutiérrez exigen orden ante el caos vial que generan las movilizaciones de la CENTE. Migrantes alistan una nueva caravana que podría partir de Tapachula el próximo 20 de junio. Encabeza el gobernador Eduardo Ramírez la supervisión de obras clave de infraestructura en la capital chiapaneca. El sector turístico en Chiapas se dice preocupado por la alerta de viaje emitida por Estados Unidos. En asuntos nacionales, el 90% de las gasolineras vende el combustible a menos de 24 pesos por litro, asegura la Profeco. Quedan solo 15 días para vincular el celular con la CURP. 85 millones de líneas en México podrían quedar deshabilitadas. Y en la vuelta al mundo, emiten la alerta sanitaria en el Congo al confirmarse más de 700 casos de ébola y 181 muertes. Además, el horror de la guerra no para. Reportan 11 muertos y una emblemática catedral en llamas en Ucrania tras un nuevo ataque ruso. Y en los deportes, España fracasa en su debut y firma empate histórico ante Cabo Verde en el Mundial 2026.
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0: Buenas tardes, muy buenas tardes. Como siempre, es un verdadero placer saludarlos en esta segunda emisión de Notinúcleo, en este lunes 15 de junio de 2026. El tiempo continúa su marcha inexorablemente. Permítame saludar a mi compañero Fabián Zavalloa, que se encuentra en los controles técnicos, Daniela Grajales en la redacción, Rosa Verovilla Martínez en la dirección de noticias. Soy su servidor y amigo Francisco Javier Figueroa Niño. Como siempre, el saludo y el abrazo acompañado de mis buenos deseos, de mis mejores deseos para mis compañeros que están en turno en cada una de las estaciones que conforman la gran cadena Radio Núcleo. Estamos transmitiendo para todo el mundo a través de nuestras plataformas digitales Facebook, X, Instagram y YouTube, donde nos encontrará como Notinúcleo. Nuestras páginas web www.notinucleo.com y www.radionucleo.com para escucharnos en vivo y encontrar la información que a usted le interesa. Vamos a pasar rápidamente a las noticias. La zona metropolitana reporta de nueva cuenta mala calidad del aire. Protección Civil Estatal emite recomendaciones. Permítame saludar en esta tarde a nuestra compañera Alejandra Orozco, que nos tiene a detalle la información. Alejandra, buenas tardes, adelante.
2: Muy buenas tardes, Javier, gusto en saludarte este lunes. Lamentablemente parece que poco nos duró el gusto con las lluvias que se presentaron en los últimos días, que ayudaron a mejorar la calidad del aire, y es que de acuerdo con el último reporte del sistema de monitoreo de la SEMAN, emitido apenas hace un par de horas a mediodía, la calidad del aire de nueva cuenta es mala en la zona metropolitana, con un nivel de riesgo alto debido a las partículas suspendidas precisamente en la zona metropolitana. Es por ello que la Secretaría de Protección Civil exhortó a la población a que eviten actividades al aire libre, sobre todo niños, adultos mayores y personas con enfermedades respiratorias deben mantenerse en los interiores de viviendas o edificios. Un dato muy importante también es que la población evite la quema de basura, el uso de leña y limitar también el uso de vehículos particulares, ya que también emiten gases contaminantes. Además, la Secretaría recomienda mantener puertas y ventanas cerradas para que no ingresen esas partículas a los domicilios, ya que la exposición al aire contaminado representa un riesgo directo a la salud, sobre todo en estos grupos que ya te comentaba. También puede hacer que empeoren algunos cuadros de asma, de alergias o de enfermedades respiratorias, por lo que pues más vale estar prevenidos. Vamos a seguir muy pendientes de este monitoreo. Esperemos que si el pronóstico es correcto y llueve en las próximas horas, pues se limpie un poco la calidad del aire y podamos tener un mejor reporte con la evolución de las horas. Es el reporte, Javier.
0: Muchas gracias por tu reporte. Vamos a continuar con más información. Habitantes de la zona metropolitana alertan que más de 100,000 personas sufren las consecuencias de la contaminación por trituradoras y el crecimiento urbano desmedido en la zona sur de Tuxtla. Vamos en, y también, oiga, le quiero comentar que denuncian que las mesas de trabajo y las clausuras temporales son una simulación, dejando el daño ambiental en la impunidad.
3: Nosotros estamos estimando que las afectaciones, las personas afectadas son alrededor de 100,000, y esto va a ir en incremento en parte de las zonas que sí compete esta reserva natural y otras, el área, esto llega hasta Copoya y todo ese polvo definitivamente que llega al Cerro Mactumaxá. Los mismos constructores que están haciendo las viviendas, que son los mismos dueños de las trituradoras, o sea, tienen negocio completo. Esos acuerdos no sirvieron para nada. No se cumplieron, es lo mismo. Algunas dependencias llegan, hacen una clausura temporal, 2-3 días, una semana, y al rato abren.
0: Bueno, y debido a la crisis agrícola por altas temperaturas, campesinos chiapanecos emigran a otros estados de la República o a Estados Unidos. El reporte en esta tarde de Juan Jesús Toledo.
4: Los campesinos de Chiapas migran a Estados Unidos debido a las pérdidas de cosechas provocadas por sequías severas, el cambio climático y la falta de apoyos gubernamentales. Ante la incapacidad de cultivar alimentos como maíz o café, buscan trabajo temporal o arriesgan el cruce irregular por alternativa de supervivencia. Aunque las lluvias han comenzado durante los primeros meses del año, se registraron temperaturas extremas en zonas claves como la costa y el Soconusco, que han sufrido caídas drásticas en cosechas de café, plátano, mango y maíz por la falta de humedad y lluvias. Alrededor de 61,000 personas trabajadoras agrícolas en el estado enfrentan pobreza extrema, provocando que se dirijan a estados como California y Florida o trabajan temporalmente en el norte de México.
5: No nos han entregado las constancias, aunque México ya ordenó pues que se entregaran las constancias para que los productores puedan seguir haciendo su trámite en Acreimex. Sin embargo, por el cambio del ahorita pues hay una nueva delegada que no tengo el gusto de saludarla, no tengo el gusto de conocerla, y con el anterior estuvimos caminando, batallando, porque también él nos apoyó, pero a lo que vuelvo a repetir, que hay mucho estancamiento dentro de las oficinas de la SADER. No avanzan, o sea, no dicen, aquí está tu constancia, vete a hacer tu trámite, ya depende de Acreimex si eres candidato que te puedan ayudar o no.
4: Chiapas, que durante décadas fue considerado el granero del sureste del país, hoy depende en buena medida de las importaciones para abastecer la demanda del maíz y café, pero en los últimos años el estado ha sufrido escasez de producción, falta de mano de obra y de apoyo a programas federales que ayudan a la cosecha de esas semillas. Informó para Notinúcleo Juan Jesús Toledo.
0: Se mantienen la probabilidad de lluvias intensas en el noreste del territorio nacional. Vamos con el reporte meteorológico.
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6: El Servicio Meteorológico Nacional de la CONAGUA le informa el pronóstico del tiempo. Para hoy, 15 de junio de 2026... una circulación ciclónica a niveles medios de la atmósfera, en interacción con inestabilidad atmosférica, con un canal de baja presión en el noreste del país y con un sistema frontal fuera de temporada sobre la frontera norte de México, así como el ingreso de aire húmedo del Océano Pacífico y Golfo de México, propiciarán lluvias puntuales intensas en Coahuila, Nuevo León y Tamaulipas, puntuales muy fuertes en Sonora, Sinaloa, Chihuahua, Durango, Zacatecas, San Luis Potosí y Puebla, puntuales fuertes en Nayarit, Jalisco, Aguascalientes, Hidalgo, Estado de México, Guerrero y Veracruz, e intervalos de chubascos en Baja California Sur, Colima, Michoacán, Guanajuato, Querétaro, Tlaxcala, Morelos y Ciudad de México. Todas las lluvias podrían estar acompañadas con descargas eléctricas y posible caída de granizo, además de lluvias aisladas en zonas de Baja California. Por otra parte, otro canal de baja presión en el sureste del territorio nacional y el desplazamiento de la onda tropical número 7 al sur de la península de Yucatán mantendrán la probabilidad de lluvias puntuales muy fuertes en Chiapas y Oaxaca, e intervalos de chubascos en Quintana Roo, Yucatán, Campeche y Tabasco. Finalmente, continuará el ambiente caluroso a muy caluroso en el norte y noroeste de la República Mexicana, prevaleciendo la onda de calor en Baja California, Sonora, Sinaloa y Durango.
0: A nivel internacional y adoptado en México, cada 15 de junio se conmemora el Día Mundial de Toma de Conciencia del Abuso y Maltrato en la Vejez, establecido por la Organización de las Naciones Unidas. Soy Javier Figueroa. Hacemos una pausa, volvemos.
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8: De acuerdo con organismos internacionales, hay una alerta por el aumento de casos de violencia y abuso infantil durante eventos masivos como el Mundial de Soccer, y es que 2 de cada 10 niños y niñas han sufrido alguna forma de abuso, mientras que 1 de cada 10 mujeres ha padecido violencia sexual antes de los 15 años, acotó la psicóloga Estefanía Carrillo.
9: Primeramente, sabemos que aumentan las reuniones sociales. Además, hay más fiestas, más aglomeraciones, la emoción del evento y el consumo del alcohol pueden disminuir esta parte de la supervisión, y la confianza en el entorno puede generar una falsa sensación de seguridad. Recordemos que el abuso no siempre surge en lugares ocultos. Puede suceder en la casa, en la escuela, en el transporte, en la calle, por medio de redes sociales e incluso en lugares públicos.
8: Por ello, recomendó a padres y cuidadores ser aún más cuidadosos ante este tipo de sucesos y fomentar la confianza para que las infancias les cuenten cualquier cosa.
9: Primero que nada, te invito a que priorices espacios públicos y supervisados. Es decir, que los niños no se metan a cuartos a jugar con puerta cerrada, que puedan estar en un espacio donde tú puedas estarlos viendo y escuchando a qué juegan y de lo que hablan. También te invito a hablar con tus hijos antes de asistir a eventos masivos o a una casa de algún familiar, para que se pueda acercar a ti con toda confianza y expresarte lo que estás sintiendo. De igual manera, si es un espacio más amplio, algún parque, algún estadio, invítalo a que pueda tener un lugar donde lo puedas encontrar. Desde el inicio del evento, fije en ese lugar para que sea más fácil encontrarse en dado caso de que se pierda.
8: Finalmente, añadió la recomendación de revisar sus redes sociales, enseñarles a cuidar su cuerpo e identificar señales de alerta en adultos que estén cerca de ellos, para que estas lamentables estadísticas no incrementen. Para Notinúcleo, Alejandra Orozco Ardínez.
10: Bueno, al alza los casos de infecciones de transmisión sexual. Llaman a realizarse pruebas preventivas en Chiapas. Saludo en esta tarde a nuestro compañero Víctor Pérez, que nos tiene la información. Víctor, buenas tardes, adelante.
11: ¿Qué tal, en cabina? Buenas tardes, espero que estén bien. Ya iniciando la semana y más que nada haciendo conciencia sobre la prevención de infecciones y transmisión sexual. Más que nada, especialistas del Centro Ambulatorio para la Prevención y Atención del VIH-Sida, infecciones de transmisión sexual, advirtieron que enfermedades como el VIH, la sífilis y la hepatitis C continúan representando un reto para la salud pública en Chiapas. Arturo Villegas, integrante del centro, informó que actualmente se realizan pruebas rápidas de tercera y cuarta generación para detectar VIH, además de pruebas para sífilis y hepatitis C, así como campañas informativas en escuelas, eventos deportivos y espacios públicos para promover la prevención. A nivel nacional, las cifras mantienen en alerta a las autoridades sanitarias. De acuerdo con datos oficiales, más de 12,000 nuevos diagnósticos de VIH en México, mientras que los casos de sífilis superan los 18,000 contagios reportados. Además, especialistas estiman que alrededor de 600,000 personas viven con hepatitis C crónica en el país. Ante este panorama, personal de salud hizo un llamado a la población a dejar atrás el estigma, practicar relaciones sexuales responsables y aprovechar las jornadas gratuitas de detección, ya que el diagnóstico oportuno puede marcar la diferencia entre la prevención y el desarrollo de implicaciones graves. Volvemos con ustedes a cabina.
10: Muchas gracias, gracias a Víctor Pérez por su reporte en esta tarde. Le quiero comentar también que el gobernador del estado, Eduardo Ramírez Aguilar, encabezó la supervisión de obras de infraestructura en Tuxtla Gutiérrez. Vamos con el reporte de Carla Trujillo.
12: Durante la supervisión de obras en distintas colonias de Tuxtla Gutiérrez, el gobernador Eduardo Ramírez Aguilar subrayó que el gobierno de la nueva era impulsa proyectos de infraestructura y acciones prioritarias orientadas a fortalecer el bienestar de las familias, la prosperidad compartida y la transformación de la capital chiapaneca. En su visita a la colonia Chapultepec, acompañado de autoridades y habitantes de la zona, el mandatario verificó los trabajos de reconstrucción y modernización del Parque Chapultepec, obra que contempla una inversión superior a 17.7 millones de pesos y beneficiará a más de 604 mil personas. En otro momento, en la colonia Los Laguitos, recorrió y supervisó los avances de la pavimentación y el mejoramiento integral de la calle Río Hondo y de la avenida Primavera entre calle Playas de Catasajá y calle Lagunas de Montebello, obras viales en las que se invierten más de 6.7 millones de pesos. Ramírez Aguilar sostuvo que su administración trabaja de manera coordinada con las autoridades municipales para avanzar en la recuperación de espacios públicos, con el propósito de fortalecer el tejido social, promover la convivencia familiar y consolidar entornos de paz. Para Notinúcleo, Carla Trujillo.
10: Chiapas acumula más de 5.800 casos de gusano barrenador y se prenden los focos rojos. Juan Jesús Toledo.
13: Chiapas presenta un reporte oficial hasta el mes de junio y ha acumulado más de 5.000 casos de gusano barrenador en ganado, posicionándose como la entidad con mayor número de registros históricos en el país. El Servicio Nacional de Sanidad, Inocuidad y Calidad Agroalimentaria mantiene vigilancia activa, ya que el parásito afecta a ganado, mascotas y puede causar miasis en humanos. En el país hay 1.033 casos activos en 19 entidades federativas, lo que representa un incremento de 316 animales infectados respecto al mes previo.
14: Y en el mes de junio vamos a tener ya 200 millones de moscas producidas en la planta de Metapa de Domínguez para empezar a dispersarse en todo el territorio. Es un avance muy grande, te digo, o sea, se está trabajando, lo que es la obra civil prácticamente está terminada. Okay. Ahorita lo que se está trabajando es en las nuevas cepas, en las cepas que verdaderamente tenemos aquí en el estado y que tenemos en el país para que sea la compatibilidad y poder verdaderamente hacer un proceso de erradicación de esta plaga. Se está trabajando ahorita con tecnología de punta, precisamente con el tema genético, para producir moscas que sean compatibles con la que tenemos hoy en el campo. Para tener la producción de 500 millones de moscas por semana.
13: La entidad con más reportes es Oaxaca, con 201, seguido de Veracruz, con 183, Chiapas, con 133, y San Luis Potosí, con 62. En Chiapas, los municipios con estos casos son Tapachula, Cacahuatán, Pijijiapan y Mapastepec, aunque autoridades, tanto estatales como nacionales, han reiterado que se está trabajando para combatir el gusano barrenador. Están haciendo monitoreo de manera directa, pero también estrategias a gran escala, como la reapertura de una planta de moscas estériles en la entidad. Informó para Notinúcleo Juan Jesús Toledo.
10: En 1861, en un día como hoy, muere en Llano de Salazar, Estado de México, el general liberal Santos Degollado, destacado promotor de la reforma. Una pausa, volvemos.
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8: Bueno, es momento de recorrer nuestra entidad. Vamos con Pamela Hernández en ese momento. Migrantes alistan una nueva caravana que podría partir de Tapachula el próximo 20 de junio. Adelante, Pamela.
9: El siguiente programa incluye contenidos de información.
10: Un grupo de personas migrantes anuncia la organización de una nueva caravana que partirá este próximo 20 de junio desde el Parque Bicentenario de Tapachula con rumbo al centro y norte del país. De acuerdo con los organizadores, la salida está prevista para las 5 de la mañana y la invitación está dirigida a la comunidad migrante que se encuentra actualmente en albergues, espacios públicos y deambulando en esta ciudad fronteriza. Por lo que señalan que la falta de oportunidades para avanzar sus trámites migratorios les impide tener un trabajo formal, ha motivado a que personas migrantes se sumen a esta movilización. Aunque esperan la participación de cientos de migrantes, indicaron que la caravana avanzará independientemente del número de asistentes que logren reunir, pues los organizadores aclararon que el único objetivo no es llegar al famoso sueño americano a Estados Unidos, sino trasladarse a otras ciudades como Monterrey y la Ciudad de México, donde buscan establecerse y encontrar mejores oportunidades laborales y continuar de manera legal con sus procesos de situación migratoria. Asimismo, señalaron que muchas familias enfrentan día a día una situación económica algo complicada en Tapachula, ya que los ingresos que obtienen mediante los trabajos temporales apenas alcanzan para cubrir sus gastos básicos de alimentación y alojamiento. Respecto a las autoridades migratorias, señalaron que mantienen una disposición al diálogo, pues consideran indispensable que cualquier propuesta de apoyo o de regularización esté respaldada por los documentos oficiales que les brinden una certeza jurídica, es decir, una estancia legal en el país. Mientras tanto, en Tapachula continúan concentrándose personas migrantes de diversas nacionalidades que buscan regularizar su estancia en México o trasladarse hacia otras ciudades del país para buscar dar mejores condiciones de vida a sus familias. Informó desde la región Soconusco para Notinúcleo, Pamela Hernández.
8: Gracias, Pamela Hernández, por tu reporte. Vamos ahora con Carlos Salazar. Se restablece la venta de combustible allá en Cintalapa. Familiares de los desaparecidos de Jiquipilas levantaron el plantón que mantenían frente a la presidencia municipal. Vamos en ese momento con nuestro corresponsal, Carlos Salazar. Carlos, buenas tardes, adelante.
11: ¿Qué tal, Javier? Muy buenas tardes. Luego del repliegue del magisterio retirándose de las instalaciones de Pemex, las estaciones carburantes de esta zona han comenzado con los servicios normales. Dos en el municipio de Jiquipilas y tres en esta ciudad de Cintalapa. Se han restablecido el servicio de venta de gasolina de manera normal. Esta situación se agravó entre el jueves y sábado pasado, cuando ninguna de las cinco estaciones gasolineras contaban con el servicio de venta de combustible. Ya para la mañana del domingo y hoy lunes los servicios se restablecieron de manera normal, dándose la venta de gasolina a los automovilistas. Y en lo que compete al municipio de Jiquipilas, levantan plantón familiares de una de las de los desaparecidos que aún se encontraban frente a la presidencia municipal de Jiquipilas. Recordemos que desde el pasado 26 de abril, tres personas desaparecieron y desde entonces sus familiares buscaron la forma de presionar a las autoridades para que se iniciara la búsqueda. Luego de algunas semanas, dos familias de los desaparecidos se habían retirado de esta exigencia, continuando en el lugar una familia de uno de los desaparecidos. Ya el día de ayer por la noche y madrugada de hoy, los acuerdos con la Secretaría de Gobierno y Mediación, Fiscalía y con la Comisión Estatal de Búsqueda se dio, por lo que optaron en retirarse del plantón y continuar al pendiente de la desaparición de sus familiares, pero ya de otra forma. Es decir, la Secretaría de Gobierno y Mediación se comprometió a brindarles un abogado que esté al pendiente de los trámites de las instancias correspondientes para no abandonar la búsqueda de estas personas. Por lo que para el día de hoy ya el Parque Central de Jiquipilas amaneció despejado y el ayuntamiento podrá trabajar de manera normal con todos los servicios para la población. Seré mi reporte, Javier. Muy buenas tardes.
8: Muchas gracias, Carlos Salazar, por tu reporte en esta tarde. En 1879, en un día como hoy, fallece el destacado escritor, político y periodista Ignacio Ramírez, el Nigromante, cuyas ideas liberales influyeron fuertemente en la Constitución de 1857. Son las 15 horas 3 de la tarde. Las 3 de la tarde en punto. Esa es la hora central de México.
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8: Buenas tardes, Frailesca.
12: Una persona resulta lesionada al ser arrollado por un carro cuando conducía su motocicleta. Esto sucedió en la Segunda Norte, Primera Poniente de Villaflores este domingo, como eso, a las 2:20 de la mañana. Diego Alberto Vela Pinacho, 28 años de edad, con domicilio en Villacorso, quedó tirado ahí en el pavimento luego de que un vehículo lo impactara y se dio a la fuga. Socorristas voluntarios del grupo Eresh auxiliaron al joven, que sufrió fractura de tibia y peroné de la pierna derecha. Sus familiares del motociclista lo movilizaron en un carro particular para que le brindaran atención médica, ya que no había ambulancia disponible. También en otro accidente que suscita este domingo fue como eso de las 4:30 de la tarde, según el reporte que hicieron llegar, donde un carro se impactó a un árbol. Esto fue en el tramo carretero Villaflores a Cuauhtémoc, a la altura de un conocido balneario. De acuerdo a los datos que hicieron llegar algunos curiosos, este vehículo salió de la carretera y se impactó con un árbol a orilla del camino. Socorristas voluntarios del grupo y bomberos Villaflores auxiliaron a Fabián Cruz López, de 24 años de edad, con domicilio en el ejido Cuauhtémoc, quien fue trasladado al hospital regional. También comentaron que seis personas más sufrieron golpes en diferentes partes del cuerpo, pero fueron movilizados al hospital en un carro particular. Y como eso de las 5:50 de la tarde, también el grupo Ereza auxilió a Rigoberto Gómez Hernández, de 40 años de edad, con domicilio en esta ciudad, según menciona que después de tener un accidente discutió y pues en riña recibió golpes en diferentes partes al momento de intercambiar precisamente los dimes y diretes. Esto fue en la Tercera Norte, 14 Poniente de Villaflores. Y alrededor también de las 6:40 de la tarde se suscita otro accidente en el tramo carretero de lo que es el bulevar a la colonia Solidaridad, ahí donde está una empresa japonesa. Una persona que iba con su motocicleta derrapó, resultó con lesiones en diferentes partes del cuerpo, fue atendido por paramédicos de Cruz Roja Mexicana y después sus familiares lo auxiliaron para llevarlo y darle también atención médica. Desde la Frailesca para Notinúcleo, Miguel Ángel Castro Martínez.
8: Dos sujetos huyeron abandonando la moto en la que cometían sus atracos luego de un intento de asalto frustrado al sur de Tapachula. El reporte de nuestro corresponsal Pedro Monzón.
13: Dos sujetos que pretendían cometer un asalto vieron cómo la suerte no les favoreció luego de que intentaron despojar de sus pertenencias a un joven que circulaba a bordo de una motocicleta a la altura del fraccionamiento Buenos Aires al sur del municipio de Tapachula. Los ladrones que también circulaban a bordo de una motocicleta vieron frustrado su intento luego de que fueron sorprendidos por otras personas que transitaban por el lugar. Sobre los hechos se informó que los delincuentes le dieron alcance a un joven de alrededor de 36 años de edad identificado como Neftalí cuando este circulaba por la noche del domingo entre el fraccionamiento Buenos Aires y antiguo aeropuerto. La víctima opuso resistencia durante el forcejeo. Los agresores lo lesionaron con arma blanca. Al momento, varios automovilistas que pasaban por el lugar se percataron de la acción, por lo que intervinieron, siendo así que los delincuentes emprendieron la huida, pero abandonaron la motocicleta en la que viajaban. Al lugar acudieron paramédicos del grupo CARCH y Protección Civil, que auxiliaron a la víctima y lo trasladaron a un hospital. Por su parte, las autoridades policíacas ordenaron el levantamiento de la unidad en la que circulaban los delincuentes, la cual no contaba con placas, dando inicio a las investigaciones con el apoyo de las cámaras de videovigilancia ubicadas en la zona. Para Notinúcleo informó Pedro Monzón.
8: Detienen a dos personas con arma de uso exclusivo del ejército y presuntos estupefacientes en Mapastepec. El reporte de nuestra corresponsal, Laura de la O.
14: Como resultado de labores de inteligencia e investigación, lograron la detención de dos personas presuntamente relacionadas con delitos contra la salud y portación de arma de fuego de uso exclusivo de las Fuerzas Armadas. Los hechos se registraron en el municipio de Mapastepec, donde fueron asegurados Víctor N., conocido como el Chamber, y Porfirio N., alias Pilo, durante un operativo implementado como parte de las estrategias de combate a la delincuencia en el estado. Durante la intervención, los agentes decomisaron un arma de fuego calibre 40, un cargador abastecido con 13 cartuchos útiles, 4 municiones adicionales y una caja que contenía 50 proyectiles del mismo calibre. Asimismo, aseguraron 4 bolsas con sustancias que presentan características similares al estupefaciente conocido como cristal, 2 celulares y un vehículo color rojo con placas de circulación del estado de Querétaro. Los detenidos, junto con los objetos asegurados, fueron puestos a disposición de las autoridades competentes, quienes determinarán su situación legal y continuarán con las investigaciones correspondientes para el esclarecimiento de los hechos. Para Notinúcleo, Laura de la O.
8: En 1939 arriba al puerto de Veracruz el buque Sinaia. Traía a bordo a 1,599 refugiados españoles, siendo el primer grupo acogido por el gobierno mexicano tras el fin de la Guerra Civil Española. Hacemos una pausa, volvemos.
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20: 3:08.
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0: Inició las 3 de la tarde, las 3 de la tarde con 9 minutos. Muchas gracias por continuar con nosotros en esa segunda emisión de Notinúcleo en red estatal. El sector turístico y comercial prevé que la alerta de Estados Unidos para no viajar a Chiapas merme la afluencia para este verano. El reporte lo tenemos con Alejandro Orozco. Buenas tardes, adelante.
1: ¿Qué tal, Javier? Gusto en saludarte nuevamente. Y es que esta era una temporada muy esperada por el sector turístico de todo el país. Sin embargo, Estados Unidos emitió un mapa de zonas de riesgo a nivel nacional, considerando varios niveles de alerta del 1 al 6, siendo 6 uno de los lugares más difíciles, que significa que los ciudadanos se les recomienda no ir porque es muy peligroso. Chiapas en esta escala aparece en el nivel medio como un destino medianamente peligroso, por lo que si los ciudadanos desean viajar deben reconsiderar su viaje. Es la alerta que emite Estados Unidos y pues de acuerdo con el sector empresarial y turístico, esto ya está afectando tanto al nivel reservaciones para esas vacaciones de verano, como pues en los destinos donde más se nota la presencia de turistas norteamericanos, por ejemplo, San Cristóbal de las Casas, se ve una baja presencia de este país, y es que estos meses que hay torneo de soccer, se esperaba también que muchos visitantes viajaran de las sedes a este destino al sureste de México, sin embargo no ha sido así. El sector pues espera que esta situación repunte en las semanas venideras, ya que pues esta alerta también no es la primera vez que se ha emitido en otras ocasiones cuando ha habido situaciones de mayor riesgo aquí en el estado. Ahora pues afortunadamente han bajado estos niveles de inseguridad, sin embargo pues sigue esta alerta latente. Espera el sector turístico y comercial que haya un repunte, que se animen a venir los visitantes en las próximas semanas. Seguiremos muy pendientes, Javier, regreso contigo.
0: Muchas gracias, Alejandra, por tu reporte. Tras las celebraciones del Día del Padre, el arzobispo de Tuxtla Gutiérrez, José Francisco González González, advirtió que la ausencia de la figura paterna y el impacto de las adicciones están dejando desprotegidos a los hogares chiapanecos, provocando una silenciosa crisis en el tejido social.
2: La autoestima, cuando el padre está ausente, o también los vicios lo hacen ausente, pues prácticamente la familia navega como barco sin vela, y entonces eso genera mayores problemas sociales, porque la familia es la célula de la sociedad. Cuando tienen un papá que las sabe hacer respetar y respetar, cuando tienen ellas como hijas una relación de noviazgo, se vuelven más respetuosas y más equilibradas. Cuando no, entonces el varón que se acerca a la mujer que tiene vacíos, pues puede usar a la mujer en otros sentidos.
0: Comerciantes en Tuxtla esperan repunte en sus ventas en el marco del Día del Padre. Juan Jesús Toledo, adelante.
3: Mercados en la capital han registrado diferentes situaciones económicas en los primeros meses del año, desde el aumento de precio de los productos y el plantón permanente de la sesión 7 que genera la nula presencia de clientes, pero pueden tener un respiro económico ante la llegada del festejo del Día del Padre, fecha importante que deja una derrama económica considerable, como son los festejos del Día del Niño o el Día de la Madre. Aunque reiteraron que la presencia de bloqueo genera incertidumbre económica, sus clientes no llegan con frecuencia para evitar el tráfico que se genera por este bloqueo plantón.
4: Esperamos que toda esta semana que nos falta para el Día del Padre, 21 de junio, domingo 21 de junio, pues venga la gente a consumir a nuestros mercados y pueden venir a buscar todo aquello que necesiten para papá. Recuerden que en los mercados no únicamente encontramos frutas y verduras, sino también encontramos en la 11 Poniente accesorios, lentes, cinturones, radios, y dentro de nuestro mercado podemos encontrar todo aquello que es para nuestra botanita: cebollas, tomates, butifarra, chorizo, longaniza.
3: A pesar de todas las situaciones que ponen en riesgo su economía, los comerciantes de los mercados tradicionales esperan esa fecha importante para poder recuperar un poco de la economía perdida por estas situaciones ajenas a sus ventas.
4: Pues esperamos que la verdad la gente venga a los mercados, que consuman local, que recuerden que aquí encuentran todo fresco, y que pues encuentran variedad. En los mercados creo que siempre encontramos variedad y el amor con el que los locatarios nos reciben siempre es muy bonito. Entonces yo los invito a que vengan a los mercados, que vengan a mercados 5 de mayo, que vengan y consuman local, los esperamos con los brazos abiertos.
3: Informó para Notinúcleo Juan Jesús Toledo.
0: El Museo Regional de Chiapas será el escenario de la conferencia titulada Evolución de la vestimenta de la mujer zoque de Tuxtla. Los detalles en la sección cultural con Daniel Torres.
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6: ¿Qué tal? Un gusto poder saludarlos. Vámonos con información cultural. La Escuela Secundaria Vicente Ramón Guerrero Saldaña, ubicada en Chanal, Chiapas, será el escenario de la presentación editorial de la obra Fiesta de la Chicharra, un discurso ceremonial para matrimonio. El evento tendrá lugar este martes 16 de junio en punto de las 10 de la mañana. Esta presentación contará con la participación del autor Manuel Bolón Palé, quien compartirá los detalles de su obra. La Casa de la Cultura, ubicada en la calle Emiliano Zapata del barrio La Quinta, en Las Rosas, Chiapas, será sede de la presentación del libro Narrativas de los Pueblos Mayas de Chiapas. Este evento literario se llevará a cabo el próximo martes 16 de junio a las 4:30 de la tarde, brindando un espacio dedicado a la divulgación de historias, cosmovisiones y el legado oral que forman la identidad de las comunidades mayas en la región. Durante la jornada, Tania Molina presentará la obra coordinada junto a Roberto Santis Cal, ofreciendo a los asistentes una perspectiva profunda sobre los textos que integran este volumen. Y el Museo Regional de Chiapas será el escenario de la conferencia titulada Evolución de la vestimenta de la mujer zoque de Tuxtla, un espacio dedicado a explorar los cambios históricos y el significado cultural de la indumentaria tradicional. Este encuentro se llevará a cabo este martes 16 de junio a las 11 de la mañana. La charla tendrá lugar en la sala temporal del Museo Regional de Chiapas, ubicado sobre la calzada de las personas ilustres en Tuxtla Gutiérrez. Informó para Notinúcleo, Daniel Torres.
0: Bueno, por si usted no lo sabía, México genera más de 139 mil toneladas de residuos al día. Un tercio de ellos podría reciclarse. Los detalles en el programa nacional con Elena Zúñiga.
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7: El Senado de la República analiza una iniciativa para fortalecer la salud sexual y reproductiva de los adolescentes mediante políticas públicas enfocadas en la prevención de embarazos no planeados y enfermedades de transmisión sexual. La propuesta busca ampliar el acceso a información científica, servicios médicos y métodos anticonceptivos para jóvenes, especialmente en zonas con mayores índices de vulnerabilidad. La estrategia plantea que las instituciones de salud prioricen la distribución de anticonceptivos y refuercen las campañas de educación sexual integral dirigidas a la población adolescente. Como parte del programa Vivienda para el Bienestar, en distintas entidades del país hay 274 mil viviendas de las que ya se inició su construcción y para 604 mil están contratados los servicios de obra. De la meta sexenal de 1.8 millones de viviendas se reporta un 33.6% de avance para beneficiar así a 2.1 millones de personas, indicó la Secretaría de Desarrollo Agrario Territorial y Urbano. Sobre el mejoramiento de vivienda, indicó que se han otorgado 579 mil créditos y apoyos para beneficiar a 2 millones de personas, mientras que para dar certeza jurídica se han dado 293 mil escrituras o constancias de finiquito. La Secretaría de Gobernación busca ampliar los servicios de operación y administración de la información que gestiona el Registro Nacional de Población e Identidad, RENAPO, instancia que cuenta con datos como la clave única de registro de población de todos los habitantes del país o la nueva modalidad con biométricos. Para lo anterior, dispondrá hasta de 343 millones de pesos para contratar entre la segunda mitad de 2026 y hasta finalizar 2028 a una empresa que brinda el sistema necesario de resguardo y operación que requiere la dependencia. En México, cerca de un tercio de los residuos sólidos urbanos podría aprovecharse mediante procesos de reciclaje, reutilización o valorización. De acuerdo con datos de la Secretaría de Medio Ambiente y Recursos Naturales, el país genera más de 139 mil toneladas de residuos al día, de las cuales alrededor del 36% corresponde a materiales con potencial de recuperación, mientras que otro 40% son residuos orgánicos que también pueden transformarse en composta o energía. El diagnóstico más más reciente sobre la gestión de residuos revela que únicamente 5% de los desechos recibe algún tipo de tratamiento y que 72% no pasa por procesos de valorización. La farmacéutica Pfizer aclaró que el acuerdo firmado con el gobierno mexicano para la vacuna contra COVID-19 no implica una producción completa en el país, sino únicamente el proceso final de empaquetado y acondicionamiento de las dosis. La empresa explicó que la sustancia activa y los componentes principales seguirán fabricándose en el extranjero, mientras que en México se realizarán etapas finales para su distribución nacional. La precisión surge después de que en marzo se anunció un convenio de transferencia tecnológica entre la farmacéutica, la Secretaría de Salud y Birmex, con el objetivo de fortalecer la capacidad nacional en materia de vacunas. Hasta aquí este recorrido a través del territorio nacional, informó para Notinúcleo Elena Zúñiga.
0: El titular de la Procuraduría Federal del Consumidor, Profeco, César Iván Escalante Ruiz, informó que la Estrategia Nacional para promover la estabilización del precio de la gasolina muestra avances positivos en el país. Dijo que el 90% de las estaciones de servicio está cumpliendo con mantener el precio de la gasolina por debajo de los 24 pesos. Están hablando de la Magna. En tanto, el diésel registra un precio promedio de 27.15 pesos. ¿Y la Premium? Oiga, esa prácticamente está casi, estamos hablando de 30 pesos en algunos centros, no en algunas gasolineras, lamentablemente, pero en este momento se está refiriendo específicamente al tema de la gasolina Magna, el titular de la Procuraduría Federal del Consumidor, la Profeco, que reitera que por debajo de los 24 pesos se encuentra la gasolina.
8: Las estaciones de servicio en el...
0: está casi... Estamos hablando de 30 pesos en algunos centros, no en algunas gasolineras, lamentablemente, pero en este momento se está refiriendo específicamente al tema de la gasolina Magna, el titular de la Procuraduría Federal del Consumidor, la Profeco, que reitera que por debajo de los

0: pasada reportábamos un 73.1% de cumplimiento, ahora tenemos un 75% de cumplimiento de las estaciones que ya venden el diésel en menos de 27 pesos. En cuanto al cumplimiento del precio de 24 pesos, tenemos un 90% de las estaciones, recordar esto para la gasolina regular, con un precio promedio de 23 pesos con 68 centavos.
1: En 1972, en un día como hoy, el presidente de México, Luis Echeverría, se entrevista con el presidente de los Estados Unidos, Richard Nixon. Una pausa, volvemos.

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2: Bueno, pues este es el momento de los deportes y ya se encuentra con nosotros nuestro compañero Gerardo Gómez Guillén para que nos dé detalles del fascinante mundo del deporte. Gerardo, buenas tardes.
3: Buenas tardes, Javier, qué gusto saludarte a ti y a toda la gente de Notinúcleo Segunda Emisión. Acaba de terminar justamente el segundo partido del día y qué te puedo decir, Javier, decepcionante, tanto el cuadro de España, que en el primer partido del día protagonizó la primera decepción al empatar sin goles ante Cabo Verde en Atlanta. Los seleccionados españoles dominaron ampliamente la posesión y generaron varias ocasiones de peligro, pero no encontraron el gol, porque sí estuvo una defensa muy ordenada y una actuación sobresaliente, sobre todo el portero Bocinha, figura del encuentro. Este Bocinha es el arquero de Cabo Verde. El equipo de Luis de la Fuente intentó combinar diferentes actividades, y por la izquierda, por la derecha, por el centro, incluso Lamine Yamal, Nico Williams y Dani Olmo entraron al terreno de juego, pero nunca encontraron la claridad necesaria para romper el cerrojo africano. Cabo Verde, debutante en una copa del torneo internacional, resistió con disciplina e incluso generó algunos contragolpes peligrosos en la recta final y selló un resultado histórico para ellos. Debutaron y con un punto al empatar a cero contra España. Egipto también, en el debut de esta justa mundialista, rescató el empate 1-1 frente a Bélgica en un partido intenso, muy disputado, esto dentro del grupo G. Los egipcios sorprendieron con un planteamiento agresivo y lograron ponerse en ventaja, aprovechando un desconcierto en la defensa de los belgas. Sin embargo, estos reaccionaron en la segunda mitad, adelantaron líneas y encontró el empate gracias a la insistencia de su ataque. Tras la igualada, el conjunto europeo dominó la posesión y buscó el gol de la victoria.

0: pero Egipto resistió con orden y sacrificó pues el punto para poder regresar a su cubil después de este buen encuentro. La actividad continúa esta tarde con los duelos entre Arabia Saudita y Uruguay dentro del grupo H a las 4 de la tarde, y cerrarán el Irán contra Nueva Zelanda dentro del grupo G, este partido en Monterrey a las 19 horas. Con más actividad de los mexicanos en esta justa mundialista, nos da muchísimo gusto saber que la árbitra capitalina Katia Itzel García se convirtió en una de las primeras mujeres elegidas por la FIFA para este torneo internacional. Este fin de semana tuvo su primera participación en el encuentro de Países Bajos contra Japón, esto como cuarto oficial. Su presencia marca un hito en el arbitraje mexicano femenino y consolida su trayectoria que la ha llevado a la Liga MX, a los Juegos Olímpicos y ahora a esta justa mundialista. Para el 17 de junio, la mexicana también tendrá participación entre ingleses y croatas. Repito, el próximo 17 de junio en Dallas. Cabe señalar que también estará la mexicana Sandra Ramírez, que fue designada dentro del VAR. Por su parte, César Ramos, con toda la experiencia en esta justa, él estará participando en su tercer mundial, después de su actuación en Rusia, en Qatar, y FIFA lo incluyó entre los árbitros centrales del torneo. Su debut en esta edición está programado dentro de la fase de grupos. Y dentro de esta vorágine futbolística, Javier, hay noticias que nos alegran el corazón, y es que el ciclista mexicano Isaac del Toro conquistó este fin de semana el Tour de Auvernia-Rodano-Alpes en Francia, una de las competencias más importantes de preparación rumbo a lo que es el Tour de Francia. Del Toro ganó las dos etapas finales de montaña y remontó la clasificación general para quedarse con el título absoluto. La victoria confirma el extraordinario momento del corredor de 22 años del Team Emirates XRG, quien este año ya había ganado la UAE Tour y también se consolida como una de las grandes figuras emergentes del ciclismo mundial. Llega del Toro como uno de los amplios favoritos para llevarse el Tour de Francia. Ahora vámonos con la información local, y es que ha comenzado oficialmente la cuenta regresiva rumbo al GOT MMA. Esto en su quinta edición, este evento de artes marciales mixtas a celebrarse la noche del jueves 16 de junio aquí en Tuxtla Gutiérrez. La magna función es organizada por Extinct Fight Academy en Chiapas, tras el gran éxito en las primeras cuatro ediciones, que ha registrado llenos totales en todas las ediciones y en todas las batallas. Adán Castillejos Gallegos destacó que se contempla la presencia de peleadores internacionales de Estados Unidos, Honduras y Cuba y otras partes de la República Mexicana, como los estados como Veracruz, Tabasco, Ciudad de México y por supuesto Chiapas. La cartelera prevé al momento un total de 14 combates, encabezando la parte estelar un total de 3 peleas que serán de corte internacional. Así que, Javier, vamos a comer y después a la Arabia Saudita, Uruguay, y después al Irán contra Nueva Zelanda.
1: Excelente, gracias Gerardo Gómez por tu reporte en esta tarde. En 1999, en un día como hoy, un fuerte sismo de magnitud 6.7 sacude gran parte del país, principalmente Puebla, Veracruz, Guerrero y la capital, dejando severos daños en el centro histórico poblano. Una pausa, regresamos.
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0: Bueno, científicos del Centro de Investigación de los Sistemas Costeros de la Universidad Autónoma de Chiapas, en coordinación con la Profepa y la Secretaría de Marina, rescataron a un lobo fino de Galápagos que quedó varado en playas del municipio de Mazatán tras ser arrastrado por el fuerte oleaje. Y el presidente municipal de Tuxtla, Ángel Torres, encabezó la entrega de 1,000 bombas aspersoras de mochila a productores y ganaderos de 9 ejidos de la capital chiapaneca. En Cintalapa, la alcaldesa Evaelia Guzmán Gutiérrez inauguró un módulo temporal del SAT Acércate en las instalaciones de la Casa de la Cultura, el cual estará disponible hasta el viernes 19 de junio, en un horario de atención es de 9 de la mañana a 5 de la tarde. Finalmente, en Tapachula se llevó a cabo la inauguración del torneo Relámpago Mundialito de Ejidos, un encuentro deportivo celebrado en el Ejido 5 de Mayo, que logró reunir a futbolistas de las zonas altas, baja y urbana del municipio, el cual estuvo encabezado por el alcalde Yamil Melgar. Y antes de despedirnos, le dejamos esta cápsula del Mundial 2026 para conocer más detalles de esta justa de fútbol.
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2: Cuando hablamos de las Copas del Mundo, Pelé siempre saldrá a la conversación, siendo el único jugador en conquistar el trofeo en 3 ocasiones. Con solo 17 años, levantó el trofeo por primera vez en Suecia 1958. En Chile 62, repitió la gloria, y 8 años más tarde, consolidó sus éxitos en el Mundial de México 70, donde tuvo un torneo de ensueño e inmortalizó su imagen levantando la copa en el Estadio Azteca. Pelé marcó época en el fútbol y continuará por siempre en la conversación sobre ser el mejor futbolista de todos los tiempos.
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0: Ya nos vamos, gracias por habernos acompañado una vez más en esta segunda emisión de Notinúcleo, en espera como siempre de que usted haya quedado debidamente informado de los sucesos más sobresalientes ocurridos en las últimas horas. Gracias a mi compañero Fabián Samayoa, que estuvo en los controles técnicos, Danila Jragales en la redacción, Rosso Verovilla Martínez en la dirección de noticias. Soy Francisco Javier Figueroa Niño, que tenga buena tarde, buen provecho, gracias, hasta la próxima.
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5: Extremo 95.1 FM, ¿a poco no? Ya las 3:35, 3:35, buenas tardes, bienvenidos con esta lluvia tan rica que nos está cayendo en esta tarde aquí en la costa, ¿verdad? Estamos exactamente a 32 grados en este momento, pero disfrutando sobre todo de la lluvia tan rica. Son las 3:35, Natán Galante, eso te encontré escuchando Extremo 95.1 FM, ¿a poco no?
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1: 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Ya las 3:42, 3:42, ahí está lo que me solicitan. Son los dos carnales y el fantasma, eso es cabrón y vago. Lo escuchas aquí en Extremo 95.1 FM, ¿a poco no?

Extremo 95.1 FM, ¿a poco no? 3:45 minutos. 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Vámonos con Julián Álvarez, casi completa. ¿Les llueve o no les llueve? ¿Cómo están? Buenas tardes, son las 3:46.

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11: La emoción de un mundial no solo se vive en la cancha, también se traslada al mundo digital, donde millones de aficionados buscan boletos, productos y transmisiones para no perderse ningún partido. Sin embargo, esta euforia colectiva se ha convertido en terreno fértil para los fraudes, que encuentran en la urgencia y el entusiasmo del público una oportunidad para operar. El partido más importante no se juega entre selecciones, sino entre los consumidores y los ciberdelincuentes. El crecimiento de las estafas durante eventos deportivos de gran magnitud no es casualidad. Boletos falsos, tiendas en línea inexistentes y enlaces fraudulentos para ver partidos son solo algunas de las trampas más comunes. Estas prácticas no solo implican pérdidas económicas, sino también el robo de datos personales y bancarios. La sofisticación de estos engaños ha aumentado, haciendo cada vez más difícil distinguir entre una oferta legítima y una fraudulenta. Frente a este escenario, la responsabilidad no recae únicamente en las autoridades, sino también en los propios usuarios. Proteger el dinero durante la fiebre mundialista es tan importante como disfrutar cada partido, apostar por canales oficiales, verificar la autenticidad de los sitios y mantener una actitud crítica ante ofertas irresistibles puede marcar la diferencia. Hasta el siguiente comentario.
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12: Ya las 3:53 minutos, Extremo 95.1 FM, ¿a poco no? 3:53, oigan, yo ya me voy a escapar de la lluvia que vuelva otra vez porque está bastante nublado y sí, pronóstico de que vamos a tener esta tarde con lluvia hasta parte de la noche, así que si va a salir, vámonos, huyamos corriendo, pero eso sí, llévese su paraguas, su bolsita de nylon, como siempre le digo, uno como quiera, los celulares que no se mojen, señora, señor, yo me voy, buenas tardes, mañana 5 de la mañana tenemos una cita, se van a quedar con Laura de la O, quien trae más de la programación musical, y esto es de Víctor Cibrián, es ¿Por qué te vas? Son las 3:54, el éxito de Janet, pero bueno, ahora en versión de Víctor Cibrián, así que escúchalo aquí en Extremo 95.1 FM, ¿a poco no?
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1: Extrema 95.1, ¿a poco no? Ya a las 4:03. Te saluda Laura de la O. Te acompaño con más de la buena programación en este increíble lunes. Llega Grupo Límite solo contigo.

Juan, es Alicia Villarreal, Límites, solo contigo. Oigan, vámonos a un corte comercial, regresamos rapidito para llevarles más de la buena música. ¿A poco no? ¡Sí!

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0: 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Lunes 15 de junio. Qué chulada, qué bonito día, qué maravillosa manera de iniciar la semana laboral. La verdad es que estamos felices y contentos. 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Oigan, y seguimos bailando y seguimos disfrutando de la música grupera. Llega Grupo Ladrón, tú me quieres lastimar. ¡Pócono!
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3: Bueno,
4: Sergio.
3: Hola, mi amor.
4: Oye, te llamo para decirte que no voy a poder ir a la cena de tu cumpleaños, porque sabes que acaba de llegar una amiga de Puebla y me invitó a salir con unas amigas.
3: Pero,

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1: Oigan, llega Grupos de Ayer, Abracadabras. Este tema se llama En Realidad. Ya son las 4:17. Cuéntame, ¿qué es lo que andas haciendo a esta hora de la tarde? Platícame cómo va tu tarde maravillosa de lunes. Ojalá que ya haya salido del trabajo, ya con esta lluviecita que nos cayó, pues que estés en casa, estés en la hamaca o estés en la mecedora.

0: Extremo 95.1, ¿a poco no? Bien nublado que está, oigan. Bien nublado que está. Oigan, muchachos, hay que checar cómo andamos en el clima. Esta rolita que escuchamos es de Guardianes del Amor, se llama Corazón Romántico, pero te comparto, 29 grados centígrados, la sensación sigue siendo candente. 36 grados y 80% de probabilidad de lluvias para el día de hoy. Seguimos con lluvias, seguimos disfrutando. Guardianes del Amor, llega Corazón Romántico 21, después de la hora.
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Extremo 95.1, llega el rincón del despecho. Ellos son los Bukis, ¿cómo fui a enamorarme de ti? 4:30, no te olvides, escuchas el rincón del despecho.

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18: Extremo 95.1, ¿a poco no? Ya a las 4:42. Por acá dice, saludos a mis papás, Domi y Marcos, te escuchan diario. Dice, aquí en Escuintle, en el barrio Santa Cruz, compláceme con la de Unidos para Siempre a los Aires del Norte. No entra esa canción, te la quedo de ver. Pero bueno, los saludos de parte de su nieto Irving, Adriel. Saludos, llega Grupo Brindis. Perdiste corazón y lo escuchas a través de Extremo 95.1, ¿a poco?

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7: Extremo 95.1, 48 minutos después de la hora, Chica Bronco. Libros tontos. Y con esto finalizamos las gruperas. Se viene la música pop, música retro, música de reggaetón.

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5: Extremo 95.1, ¿a poco no? Lunes, señores, lunes 15 de junio. Oigan, estamos ya con pura música pop y música retro, también reggaetón. Llega la guapísima de Shakira, que por cierto andan diciendo por ahí que ella no fue la que se presentó en los eventos deportivos, en la inauguración y todo este rollo, y que era Shakibeca y algo así, y pues ya le preguntaron, dijo que no, que era Shakira, así que bueno, usted dígamelo. Llega Soltera con Shakira a través de Extremo 95.1, ¿a poco no?
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1: 5 con 6.
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1: Extremo 95.1, ¿a poco no? Ya a las 5 de la tarde con 9 minutos. 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Oigan, llega la rola que marcó una generación.
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1: Exactamente, él es Tito el Bambino, Zion y Lennox, se llama Mi Cama Huele a Ti. Te cuento rapidito, fíjate que Mi Cama Huele a Ti, por Tito el Bambino y Zion y Lennox, es un clásico de la música urbana lanzada en el año del 2009, imagínate tú, que pertenece al álbum que se le conoce como El Patrón, que es de Tito el Bambino, y por supuesto habla de esta melancolía y la impotencia de extrañar a una expareja cuyo recuerdo y aroma siguen más que presentes. Llega la rola que marcó una generación, Tito el Bambino, Zion y Lennox. Mi cama huele a ti. ¿A poco no?

Ándale, pues escuchamos a Daddy Yankee con este temazo buenísimo. Oigan, llega, y es que ahora a través de la programación de música pop, no solo podemos escuchar a música pop en específico, sino que pues ya hay muchas colaboraciones, y para esto la muestra está en este tema. Es Grupo Frontera, Manuel Turizo, se llama La del Proceso, 25 minutos después de la hora.

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12: La decisión de la presidenta Claudia Sheinbaum de llevar el diálogo directamente a las escuelas marca un giro significativo en la relación entre el gobierno y el magisterio. La apuesta por consultar sin intermediarios a maestras y maestros busca romper con una dinámica histórica en la que las dirigencias sindicales han concentrado la interlocución. Este planteamiento responde también a la necesidad de reconstruir la confianza en un sistema educativo atravesado por tensiones políticas y demandas laborales no resueltas. Desplazar el diálogo hacia las bases implica no solo un ejercicio logístico de gran escala, sino también un reto en términos de representatividad y organización. Escuchar a más de 1,000,000 de docentes en todo el país puede enriquecer la toma de decisiones, pero también corre el riesgo de diluirse si no existen mecanismos claros para sistematizar, procesar y traducir esas voces en políticas públicas concretas. En el centro del en debate se encuentra la posible sustitución de la USICAM, un organismo que ha sido cuestionado por amplios sectores del magisterio, y es que diseñar un sistema justo, transparente y eficiente sigue siendo una tarea pendiente que exige amplios consensos. Escuchar a los maestros no debe ser solo un gesto político, sino el inicio de una transformación profunda y sostenida. Hasta el siguiente comentario.
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1: Extra 95.1, ¿a poco no? 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
1: 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Oigan, saludos, dice, hola Laurita hermosa, buenas tardes. Ya andamos en el gym, sintonizando Extremo FM. Saludos al señor Filemón Rodríguez Vázquez, te escucha en Ranchería Monterrey. Los saludos van de parte de Ángel Rodríguez desde Ciudad Juárez, Chihuahua. Le dedico la canción quizás de Enrique Iglesias, va que va, ahorita te la mando. Hola, mándame la canción de Romeo Santos, Propuesta Indecente, por favor. Saludos a Montserrat, gracias, linda tarde lluviosa. Saludos de parte de Mía Santiago. Saludos a Alberto, por ahí en Mississippi nos sintoniza. Vámonos con Belinda, Pitbull, Egoísta.
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1: Son las 5:42.

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1: Son las 5 con 47 minutos.
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0: estamos con Chino y Nacho, el fenómeno musical del momento. Chicos, ¿será que nos pueden regalar un
1: pedazo? Extremo 95.1, ¿poco no? Oigan, me volví loca por un momento. Antes de finalizar, porque ya estoy llegando a mi parte final, bueno, a la parte final de la programación. Oigan, ¿se enteraron ustedes del fallecimiento de Oliver Tree? Bueno, pues ya salió por ahí a dar su declaración este chavo, el influencer, Aaron Mercury, porque realmente le causó mucha tristeza esta pérdida. Ya ven que habían hecho una colaboración ahí bastante interesante, y bueno, pues ha dejado una huella bastante profunda en la vida de Aaron Mercury. Fíjate que el intérprete Miju falleció la mañana de este domingo en un accidente aéreo en Río de Janeiro. En ese percance, pues también perdieron la vida el youtuber argentino Gaspi y el productor Lucas Vignal, espero decirlo bien. Y bueno, pues además de otras tres personas. Así que bueno, pues por ahí declaró este influencer Aaron Mercury, que sigue vivo, por supuesto. Es una noticia devastadora, de esas que uno espera que le digan que son una broma. Dice que es mentira, que todo está bien y que él sigue vivo. Es lo que él declaró, por supuesto, a una revista muy conocida internacional. Así que bueno, pues qué lamentable noticia. Oigan, llega niño, ¿ve? Chino y Nacho. Se llama Niña Bonita. Con eso me voy. Les deseo una tarde encantadora. Feliz lunes. Nos escuchamos mañana 11 de la mañana, mañana 12 del día a través de nuestra ciudad, y mañana 4 de la tarde nuevamente a través de la programación musical. Esto es de Chino y Nacho, Niña Bonita. Yo soy Laura de la O, les mando un besote. Ya viene la bola de gaznates. Adiós.
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